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13: 613.

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1: 634.

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15: La temperatura, 29 grados.

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7: 736.

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9: La temperatura, 29 grados.
10: 7:56.

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14: Sí, más dinosaurios. Parece que este fin de semana se pusieron de acuerdo para invadir la pantalla porque no solamente Anne Hathaway e Ewan McGregor van a enfrentarlos, sino también la patrulla más adorable se prepara para una nueva aventura en Paw Patrol, la dino película.
15: ¿Puedo correr más rápido?
16: Ahora vemos a todos los cachorros enfrentarse a una misión que supera por mucho todo lo que hemos visto antes y sus aventuras en Bahía Aventura. Los cachorros conocerán a los dinosaurios. Pero, ¿cómo llegaron ahí?
14: Chiste de tío en de estreno. Sí, cómo no. Efectivamente.
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14: La historia comienza cuando los cachorros viajan en un barco y se quedan atrapados en una tormenta y por esa tormenta terminan en una isla tropical que ni siquiera aparece en los mapas.
16: Ahí conocen a Rex, un cachorro que vive en este lugar y que se ha convertido en un experto en dinosaurios. El villano es el alcalde, que descubre que la isla tiene recursos valiosos y comienza a explotarlos. Paw Patrol, la dino película, es la tercera de la franquicia y en este escenario los cachorros tendrán que salvar a sus amigos y a los habitantes de la isla.
14: Y una de las cosas que les podemos contar de esta película es que, en efecto, no solamente trajeron a los Backstreet Boys para hacer la música, sino que ellos ya tenían un tiempo que no hacían música original y decidieron juntarse para hacer el tema de esta película. 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
19: Gaby, ¿tú crees que la película de Paw Patrol se gane algo del Festival de Cannes? ¡Chiste de tío! ¡Vámonos!
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0: Ocho treinta y seis.

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1: La temperatura, 28 grados.
0: Las 9. 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

Hola, ¿qué tal? ¿Cómo estás? Yo soy Úrsula, estoy contigo nuevamente por acá en Los 40 Veracruz, lista para acompañarte a que terminemos juntos una noche más. Hoy martes 8 de septiembre y te invito a que te quedes hasta las 11 de la noche porque tengo mucho que contarte, también algunos avisos parroquiales. Sigue muy pendiente de nuestras redes sociales, @los40veracruz, en Facebook, en Instagram, en TikTok. A mí me encuentras como @ursulaherrera. Sube una story, etiquétanos, muéstranos desde dónde nos escuchas para que sepamos a quién estamos acompañando esta y cada una de las noches. Y seguimos con más música, así que no te despegues de Los 40 Veracruz.

Estoy de regreso contigo en los 40 y oye, ayer platicábamos de todo el revuelo que causó el regreso de Gala Montes a la Casa de los Famosos México, y ahora quien habló fue una de las personas que más atención iba a generar, obviamente, su mamá. Luego de toda la polémica que hubo entre ellas, Crista Montes reaccionó públicamente al ingreso de Gala al reality, y lo que sorprendió fue que, lejos de entrar en más discusiones, ella dijo que pues al final no puede controlar lo que hace su hija, que sí espera que fueran muy razonables con la situación porque es evidente que ella no se encuentra bien. Sin embargo, que espera que esta experiencia al menos le haga mejor de lo que lo estaba pasando y desea que encuentre al final de todo paz y estabilidad. Y obvio, las redes reaccionaron rapidísimo porque la relación entre Gala y su mamá ha sido tan mediática últimamente. En los últimos meses vimos cómo ambas hicieron públicas diferencias muy fuertes, incluso compartieron, se filtraron conversaciones, declaraciones que terminaron dividiendo a la opinión pública. Y cómo olvidar esa entrevista que dio su mamá a Adrián Marcelo. Sabemos que son, luego de la Casa de los Famosos, enemigos inolvidables Adrián Marcelo y Gala Montes. Y bueno, por eso mucha gente sintió extraño escuchar un mensaje tan tranquilo de parte de su mamá, y mientras algunos creen que fue un gesto muy sincero, otros creen que la historia entre ellas todavía está muy lejos de resolverse. ¿Tú qué opinas? Cuéntame. Seguimos con más música, no te despegues de los 40 Veracruz.

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7: It was a funny thing because the movie is kind of a silly premise.
8: Fue algo divertido porque la película tiene una premisa simple.
7: But the emotions in it are very, very real.
8: Pero las emociones en ella son muy, muy reales.
6: La intención de J.J. Abrams es que los dinosaurios en el final de la calle Oak te dejen con pesadillas, porque los hicieron de la manera más aterradora posible. J.J. Abrams convenció al estudio de construir animatrónicos para sacar reacciones auténticas de cómo sería ser perseguido por uno de ellos. Cosa que, ok, ya lo hacía Jurassic Park, pero aquí el dato curioso es que el director no le avisaba al elenco en qué momento iban a activar algunas criaturas o los mecanismos en el set, así que cuando vemos a Anne Hathaway o a Ewan McGregor brincar o gritar del susto, son reacciones 100% reales.
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escuchando Los 40 y oye, parece que la Casa de los Famosos ya encontró competencia porque hay un reality nuevo que está empezando a hacer muchísimo ruido y es La Granja VIP. Este año pues viene con la segunda temporada, no es 100% nuevo porque ya lo habíamos visto antes, pero este año viene a darle batalla, pero la idea es un poquito distinta. Aquí los famosos dejan un poquito los lujos y se van a vivir a una granja donde sí tienen que estar pendientes de los animales, de cocinar, de limpiar y superar algunos retos relacionados con la vida en el campo. Y el formato ya empezó a enganchar un poco al público, porque desde los primeros días ya hubo discusiones, ya están generando alianzas, estrategias y hasta algunos pleitos bastante intensos. O sea, exactamente ese tipo de contenido que mantiene a la gente pegada al 24/7. Y aparte, el reality también tiene transmisión continua. Así que, pues los fans de este nuevo programa, si podemos decirlo así, pueden seguir todo lo que pasa prácticamente en tiempo real, así como con La Casa de los Famosos. Muchos están comparándolos, dicen que La Granja VIP en este momento está dando un contenido mucho más espontáneo porque los participantes no tienen tanto tiempo para pensar estrategias, simplemente reaccionan mientras intentan sobrevivir al día o pues sacan más plática, tal vez. Aparte, yo podría decir desde mi perspectiva o mi percepción que ellos ya venían con lo que habían visto, lo poquito que llegaron a ver de La Casa de los Famosos, a diferencia de los de La Casa, que ellos no saben que ya inició La Granja VIP. Entonces podemos decir que entre comparaciones, pues claro que se llevan ventaja. Así que no sabemos cómo va a continuar esta comparación, si le va a ganar un reality a otro, pero la cosa se está poniendo muy buena. ¿Tú qué opinas? ¿Tú ya elegiste algún bando? Seguimos con más aquí en Los 40, ¿verdad?

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1: Son las 9:41 de la noche.

Ian Ángel Aguilar acaba de decir algo con lo que mucha gente se ha identificado últimamente, para sorpresa de muchos, porque acaba de confesar que le da mucha vergüenza ver algunas de sus entrevistas de cuando era más pequeña, y la razón es muy sencilla. Ella siente que dijo algunas cosas equivocadas en el pasado porque creció prácticamente frente a las cámaras. Y claro, todos estamos de acuerdo con esto, porque Ángela contó que empezó su carrera siendo tan pequeñita que muchas veces respondía preguntas sin dimensionar todo lo que podían provocar sus palabras tiempo después. Y de hecho dijo que cuando se ha encontrado esos videos, sí se ha quedado pensando, ¿qué me pasaba por la cabeza? ¿Por qué dije eso? Y pues es una reflexión interesante sobre crecer siendo una figura pública, porque mientras la mayoría tenemos nuestros recuerdos incómodos escondidos por ahí en algún álbum, tal vez en Facebook, entre fotos familiares, pues ella tiene entrevistas, conciertos, videos que siguen circulando en internet y de los cuales todo el mundo puede tener acceso a ello. Entonces, pues claro que es algo de cuestionarse. Ella reconoció que ha cambiado muchísimo en todo este tiempo, que ha aprendido, que hoy entiende que muchas situaciones desde una perspectiva pues pudieron tratarse de una manera distinta, y quién sabe, tal vez ya le cayó el 20 de tanto hate que le ha llovido en todo este tiempo. ¿Tú qué opinas? Si quieres saber todos los detalles de esta declaración que dio, puedes encontrarlos ya mismo en www.los40.com.mx. Y seguimos con más aquí en la radio de los conciertos.

0: 8:53.
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1: La temperatura, 28 grados.
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2: Son las 10 en punto.

Sigo contigo en los 40, Veracruz. Y oye, parece que llegó el momento de decirle adiós, al menos por ahora, a una de las superheroínas más importantes del cine. ¿Ya te enteraste? Gal Gadot habló sobre el futuro de la Mujer Maravilla y ella fue muy clara. Para ella no habrá una tercera película protagonizada pues por esta gran actriz que todos conocemos, que nos encantó, que nos conquistó en este personaje, porque explicó que con la nueva etapa que está construyendo el universo de DC bajo la nueva dirección de James Gunn y Peter Safran, el universo de los superhéroes tomó un rumbo un poquito distinto y muchos proyectos están reiniciándose. Eso significa que la historia de la Mujer Maravilla que conocimos en las dos películas anteriores, pues quedó pausada, no sabemos si de manera definitiva o temporal. Gal dijo que está muy agradecida por haber interpretado este personaje durante tanto tiempo y que obvio siempre va a ser uno de los papeles más importantes de su carrera, pero también entiende pues que los tiempos cambian, las franquicias evolucionan y a veces no hay nada que nosotros podamos controlar. Entonces, la gran pregunta es, ¿habrá una nueva Mujer Maravilla? Por el momento, DC no ha anunciado quién interpretará a este personaje si es que hay una nueva etapa, así que el futuro de Diana Prince sigue siendo un misterio. Y la verdad, para muchos fans, Gal ya quedó completamente asociada al personaje. ¿Quién podría venir a darle una nueva vida? ¿Quién se te ocurre? ¿A ti a quién te gustaría ver en este personaje? Seguimos con más, no te despegues de los 40 Veracruz.

0: Estoy de regreso contigo en los 40 y hay momentos que cierran un ciclo de la forma más bonita. Y lo que acaba de hacer Yuridia este fin de semana fue exactamente esto. ¿No viste por ahí en redes algún video que se hizo viral? Pues resulta que acaba de hacer historia al presentarse por primera vez en el estadio GNP Seguros, convirtiéndose así en una de las pocas artistas mexicanas en hacer un sold out. Pero hubo un momento que conmocionó a muchos, y es que durante el concierto apareció en las pantallas un video de Lolita Cortés que nos transportó por completo a ese momento durante la academia, cuando hace más de 20 años le decía a Yuridia, con esta forma tan peculiar suya como crítica, que tenía un talento enorme, que estaba destinada a llegar muy lejos, pero ¿qué iba a hacer ella cuando llegara a una plaza de toros? ¿O qué iba a hacer en un auditorio? ¿O cuando la fueran a ver a sus shows, iba a ser una artista de tele o de plástico? Pues imagínate escuchar esas mismas palabras en voz de la misma persona, pero en el momento en el que estás presentándote frente a más de 60 mil personas más, porque justo eso fue lo que pasó. Crearon toda una escena donde Lolita Cortés, en un personaje como muy espiritual, muy brujístico, de esos que leen cartas y te dicen mensajes, y literalmente le dice lo mismo. Qué bonito recordarlo y ver a Yuridia conmovida frente a un estadio entero ovacionándola. Fue un guiño perfecto a sus inicios, porque todos recordamos a esa joven que llegó al reality con mucho miedo y ahora la vemos haciendo uno de los conciertos más grandes de su carrera. Creo que por eso este momento se hizo tan viral, porque no fue solo nostalgia, fue la prueba de que muchas veces las palabras que alguien te dice al principio del camino, aun cuando creemos que son duras, son un regaño tal vez, terminan también ayudándonos muchos años después. Y sí, luego de 2 décadas, Yuridia le responde a Lolita Cortés de la mejor manera posible, haciendo historia sobre uno de los escenarios más grandes de México. ¿Tú qué opinas de esto? Seguimos con más aquí en la radio de los conciertos.
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6: Ya son las 10:30 y estás en Los 40 Veracruz.

Sigo contigo en los 40, Veracruz. Y oye, te tengo algunos avisos parroquiales. Y es que si tú todavía estás esperando el momento, la señal, para ganarte tu boleto, ya sea para el Festival Destino 2X o para el Dueño del Cielo Tour, o sea, el concierto de Umbe, aún estás a tiempo porque sigue activa la dinámica de la tercera coordenada. 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

Estoy de regreso contigo, pero ¿qué crees? Ya llegó el momento de despedirnos y me voy no sin antes agradecerte por haberme dejado acompañarte hoy a terminar una noche más, martes 8 de septiembre. Y mañana nos escuchamos nuevamente. Ya sabes que ahora te acompaño desde más temprano en el brunch junto a Ana Maite a partir de las 11 de la mañana y nuevamente a partir de las 9 de la noche. Sigue muy atento a las redes @los40veracruz en Instagram, en Facebook, en TikTok. A mí me encuentras como @UrsulaHerrera. Y ahora sí me despido, que tengas una excelente noche. ¡Mua! Te mando un besote. Muchísimas gracias a Rafa en operación, a César en producción. No olvides subir el volumen a todo lo que te hace feliz. Yo soy Úrsula y me acabas de escuchar en Los 40 Veracruz. La, la, la.

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13: La temperatura, 27 grados.
1: 10:59.

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14: Olvídate del atún de todos los días. Para preparar el platillo sabio del mes, nos acompañaron Leos y Cha, que nos compartieron una receta ideal para variar el menú de la semana. Atún a la vizcaína.
15: Además, en nuestra sección, Nuestra Voz, te contamos cómo es que el teléfono del consumidor ha sido un pilar de la Profeco desde los años 80 hasta el día de hoy. 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
16: Bienvenidas y bienvenidos a Revista del Consumidor Radio. Yo soy Leos.
17: Yo soy Cha. Y hoy estamos aquí con todos ustedes para cocinar el platillo sabio de Profeco.
16: Les traemos una receta que combina sabores dulces, ácidos y saladitos. Atún a la vizcaína.
17: Tome nota. Para preparar nuestro platillo necesitaremos 5 latas de atún, ya sea en agua o aceite, pero bien drenadas. Medio kilogramo de jitomate, una cebolla, 2 dientes de ajo finamente picados, 3 papas medianas cocidas y cortadas en cubitos y media taza de puré de tomate.
16: También vamos a utilizar aceitunas verdes, alcaparras y chiles güeros en escabeche al gusto. Además, 3 cucharadas de aceite de oliva, 2 hojitas de laurel, sal, pimienta y un poquito de sazonador de hierbas a la italiana. Y si le quieren dar ese toquecito crujiente, 1/4 de taza de almendras fileteadas. ¿Vamos a la preparación?
17: Para iniciar, en una cacerola u olla grande calentamos nuestro aceite de oliva y sofreímos la cebolla junto con el ajo hasta que estén transparentes y bien doraditos. Después agregamos los jitomates cortados en cubos pequeños y sal pimentados.
16: Añadimos el puré de tomate, agregamos un poquito de sal, el sazonador de hierbas al gusto y las hojas de laurel. Dejamos cocinar a fuego medio por unos 10 minutos hasta que el jitomate reduzca un poco.
17: Pasado este tiempo, agregamos las aceitunas sin hueso y las alcaparras. Y aquí va un paso que es opcional, pero que le da un toque

0: muy rico, la verdad. Unas almendras fileteadas. Mezclamos todo muy bien y lo dejamos al fuego unos 5 minutitos más para que todos los sabores se integren a la perfección.
1: Ahora vamos a agregar la papa precocida para que termine de cocinarse con el calor del guiso. Después incorporamos el atún y lo mezclamos con muchísimo cuidado. El secreto aquí es hacerlo suavemente para que no se nos bata la papa ni se nos deshaga el atún.
0: Y para el toque final, sazonamos con sal y pimienta al gusto, pero mucho ojo aquí. Les vamos a pasar un tip muy importante. Recuerden que las aceitunas y las alcaparras ya son bastante saladas, así que prueben su guiso primero para que no se les vaya a pasar la mano con la sal.
1: Para cerrar, vamos a agregar chiles güeros enteros al gusto. Y un secretito es que le podemos poner un chorrito del mismo vinagre con el que vienen los chiles, que le va a dar un poco de acidez muy característica y muy deliciosa. Tapamos después la olla y dejamos a fuego medio por 10 minutos para que ahora sí todos los sabores se integren por completo. Y listo, ya quedó.
0: Ya podemos disfrutar de este espectacular atún a la vizcaína. Para presentarlo, decoren con unas hojitas de perejil fresco, un poquito más de almendras fileteadas y, por supuesto, acompáñenlo con unas buenas tostadas, puede ser también un bolillito.
1: Lo que quieran, galletitas, queda buenísimo. Anímense a prepararlo y cuéntenos en nuestras redes sociales cómo les fue. No se les olvide que también pueden ver esta receta en el canal de YouTube Profeco TV. Yo soy Leos.
0: Yo soy Chay y fue un gusto cocinar con ustedes aquí en Revista del Consumidor Radio.
1: ¡Hasta la próxima!
0: ¡Bye, bye!
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2: 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Hay números de teléfono que se te quedan grabados para toda la vida. Y otros que, además de recordarlos, te sacan de un apuro. ¿Te suena esto?

0: Unidos.
1: Ese es el spot musical que en los años 80 identificaba al teléfono del consumidor para dar a conocer los servicios de la Profeco a la población consumidora.
2: El teléfono del consumidor comenzó sus operaciones el 5 de febrero de 1980 como apoyo al programa ¿Quién es quién en los precios?
1: En ese entonces, un equipo de 16 telefonistas se encargaba de informar los precios de 40 productos básicos de la canasta básica en 31 mercados y cadenas de autoservicio de la Ciudad de México y el área metropolitana.
2: Pero además en periodos de alto consumo como la Cuaresma, el Día de Muertos, regreso a clases o fin de año. El servicio ofrecía información sobre los precios de artículos de temporada.
1: Desde sus primeros años, el Telcón logró que incrementara la confianza de la población. Inicialmente, en 1983, se atendían 273,561 llamadas. En cambio, en el 2025, se recibieron aproximadamente 1,262,672 llamadas. ¿Te imaginas?
2: Con el paso del tiempo, este espacio dejó de ser un simple módulo de consultas para transformarse en un escudo legal. Al comunicarte al teléfono del consumidor, no solo recibes asesoría jurídica y orientación general,
1: sino que también es posible presentar quejas y denuncias contra proveedores y prestadores de servicio que incumplan la Ley Federal de Protección al Consumidor.
2: Se atienden quejas como fallas o rechazos en la entrega de un bien o servicio, descripciones poco claras, incumplimiento de plazos establecidos, modificación o rescisión de contrato sin aviso o autorización y la negativa al realizar algún cambio o devolución.
1: También se busca solucionar las inconformidades de manera ágil con establecimientos registrados en el mecanismo Concilia Express. Este servicio te brinda orientación sobre la instancia gubernamental a la que debes acudir cuando la Profeco no tiene competencia legal en el asunto.
2: Además, ayuda a que puedas ubicar cualquiera de las 38 oficinas de defensa del consumidor del país y gestionar la inscripción al registro público para evitar publicidad para usuarios de telecomunicaciones.
1: No olvides que Telcón está de tu lado y que su equipo está capacitado para brindarte información en tiempo real sobre las diversas herramientas de la Profeco.
2: ¿Quieres saber si tu proveedor de bienes o servicios tiene quejas? Revisa el Buró Comercial para conocer el número de quejas y los motivos de reclamación.
1: ¿Buscas ahorrar al comprar tu despensa? Consulta a él ¿Quién es quién en los precios? Para saber en dónde se venden productos a menor costo.
2: ¿Dudas sobre lo que compras? Consulta los resultados sobre los estudios de calidad realizados por el Laboratorio Nacional de Protección al Consumidor.
1: ¿Quieres cuidar tu bolsillo desde casa? En nuestro canal de YouTube, Profeco TV, puedes encontrar diferentes tecnologías domésticas que son alternativas sencillas y económicas para elaborar productos de limpieza, aseo personal, alimentos, entre otros.
2: Ya lo sabes, con el teléfono del consumidor y las herramientas de Profeco, el poder de una compra consciente y responsable está en tus manos.
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3: ¿Sabes qué? El otro día me metí en problemas por andar diciendo lo que tú quieras. Oye, ¿qué onda con eso? No, como tú digas. Y oye, pero es, a ver, eso no va ahí. ¿Dónde lo pongo? Con donde tú me digas. Y a la creo que tercera vez que me, le dijo, a ver, ya deja de decirme lo que tú digas. Parece que parece que aquí yo soy una dictadora. ¡No! ¿Dónde lo quieres tú? Y luego, donde tú creas que va mejor, ahí creo yo también que debe de ir.
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4: 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La temperatura, 26 grados.

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0: No sé en qué momento, pero sí, ya estamos a la mitad de la semana. Hoy arrancamos este miércoles 9 de septiembre. Yo soy Lugame, te acompaño a través de los 40. Y a partir de este momento, además de presentarte música continua, tengo el chismecito, el aviso parroquial y todo lo que tienes que saber para que te mantengas actualizado mientras trabajas, descansas, viajas o a lo mejor estás ahí con ese tema del insomnio y pues el sueño no llega. Así que esperémoslo juntos, ¿te late? Bueno, a partir de ese momento me desvelo contigo en los 40.
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0: Miércoles en los 40. 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Incluso nos cantó un poquito en la cabina y la neta es que la pasamos muy a gusto con ella. Si por alguna razón te perdiste este momento de Paulina Goto en la cabina de Impresentables, chécatelo por favor a través de redes sociales en @los40mx y revive los mejores momentos de la primer semana, la semana de estreno de Impresentables, este sábado y domingo a partir de las 6 de la mañana, porque sí, toda la semana está contigo Riva, el George y Ojitos Ojos de Huevo. Bueno, nosotros continuamos con más música. 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
0: Los 40 se desvela contigo. 1:16.

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1: Vamos, listo. Salud, muchachos, por esa mujer.

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soy Lugame, tú escuchas Los 40, la radio de los conciertos. Oye, sabemos que Kuno es, pues, cercano a Brianda, que, bueno, ambos actualmente están encerrados en un reality show. Brianda en la Casa de los Famosos y Kuno en la Granja VIP. Bueno, pues Kuno aprovechó las cámaras para revelar de una forma, pues, muy orgánica, como entre bromeando, ¿no? Como que digo el chisme y no lo digo. Pero bueno, él comentó que su amiga había asistido a una sesión de hipnotismo con el reconocido John Milton previo a su ingreso a la Casa de los Famosos con la intención de enfocar su energía y buscar el triunfo dentro de la contienda. Esta anécdota resonó entre el público, especialmente por el desempeño que ha mostrado la creadora, porque la realidad es que se ha ganado bastantes pruebas. Incluso esta semana es la líder, así que tiene mucho sentido. No sabemos si es un tema de suerte, astucia, habilidad o producto de esta sesión de hipnotismo. Pero sí hay mucha gente que dice que va a esta técnica como herramienta para programar su cerebro y aprender algún idioma, prepararse para una entrevista de trabajo, o sea, para hacerlo de una forma muchísimo más especializada. Y yo creo que es válido, ¿no? Digo, hay que probar. Suena interesante, ¿no? ¿Tú crees en esto, en el hipnotismo? Déjamelo saber a través de redes sociales. Soy Lugama y nosotros continuamos con más música a través de Los 40, la radio de los conciertos.

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0: Nos encontramos en plena madrugada a través de los 40, la radio de los conciertos. Y más que eso, la verdad. Oye, tú sabes que a la 1 de la tarde siempre nos conectamos con La Corneta, con Eduardo Videgaray y con José Ramón San Cristóbal El Estaca, para que ellos nos mantengan actualizados, ¿no? Nos digan las novedades respecto a la política, temas de interés, de actualidad, lo que pasa, ¿no? De una forma muy versátil, muy digerible, muy divertida, muy amena, que hace que la hora del tráfico, la neta, es que no sea tan pesada. Bueno, pues porque ustedes lo han pedido, hay dos cosas que me da mucha felicidad anunciar. La primera es que La Corneta ya extendida, pues logra extenderse aún más. Ahora la tendremos de lunes a domingo. Evidentemente el fin de semana es con lo mejor de la semana. Pero no solamente eso, ahora los veremos un poquito más porque nos van a transmitir completamente en vivo para YouTube. Pero aparte, tendrás los momentos más destacables de La Corneta, como el Top 10, a través de estos Reels en @los40mx, para que ahora no solamente escuches, también veas La Corneta. Yo creo que eso es más bonito. Ya cuando ves La Corneta, ya es como más completa la experiencia, ¿no? Ajá, como, ándale, como experiencia inmersiva también. Bueno, te dejo esta invitación para que ahora, de lunes a domingo, escuches La Corneta en toda la cadena de los 40. Yo soy Lugama, te dejo con más música.
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0: Amanecemos ya en este miércoles 9 de septiembre a través de los 40. Oye, hay una noticia que, mira, es rumor. En realidad no se ha confirmado nada, pero de confirmarse, vaya notición. Resulta que la próxima estrella, que será la titular, la encargada de hacer el medio show del medio tiempo, de hacer el show del medio tiempo del Super Bowl, sería nada más y nada menos que Miley. Ya no Cyrus, Miley, solamente así. Si esto realmente se llega a confirmar, no dudo que vaya a ser un tremendo espectáculo. Ella, como tal, se apodera de cualquier escenario. Imagínate verla en el Super Bowl con toda la infraestructura y con todo el show que podría desplegar. Sería, yo creo que algo brutal. O sea, sí tengo expectativas muy altas en caso de que sea Miley. También se ha mencionado a Dua Lipa, pero nada está confirmado. Vamos a ver cómo avanza, pero ya estamos entrando a la recta final de este año, así que esta noticia se tendrá que confirmar pronto, sí o sí. Nosotros continuamos con más música. Ya despiertas aquí en los 40.
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0: Miércoles en los 40. Hoy el día de ayer en Impresentables, junto con Riva, con Ojitos Ojos de Huevo y con el George, recibimos a Paulina Goto, que por cierto trae una canción que está bastante linda, la letra. Se llama Cuídame de mí y justo vino a platicarnos acerca de su sencillo, de sus próximos proyectos. Incluso nos cantó un poquito en la cabina y la neta es que la pasamos muy a gusto con ella. Si por alguna razón te perdiste este momento de Paulina Goto en la cabina de Impresentables, chécatelo por favor a través de redes sociales en @los40mx y revive los mejores momentos de la primer semana, la semana de estreno de Impresentables, este sábado y domingo a partir de las 6 de la mañana, porque sí, toda la semana está contigo Riva, el George y Ojitos Ojos de Huevo. Bueno, nosotros continuamos con más música. 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
0: 5:16.

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3: 5:28.

0: Ya despiértate, México, ya estamos conectados en la cadena de los 40, previo a que arranque el tercer día de Impresentables. Pero antes de eso te quiero compartir cuáles son los conciertos gratuitos que vas a poder disfrutar en este mes de septiembre, dependiendo de tu ubicación. Por ejemplo, en CDMX, el próximo 15, tendremos a Intocable en el Zócalo, también ese mismo día, pero en Guadalajara, en la Plaza de la Liberación, a Grupo Frontera, también ese mismo día, pero en 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Aquí te dejo esta información. 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Es momento de despedirnos. Riva ya está lista junto con Ojitos Ojos de Huevo y por supuesto el George para acompañarte en unos minutitos más todos los días a partir de las 6 de la mañana. Me voy. Recuerda que hoy te espero en punto de la medianoche para desvelarnos y amanecer juntos en los 40. Soy Lugama, te dejo un beso y un abrazo. ¡Mua! Adiós.
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0: 5:46.

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0: 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Ojitos de huevo, ¿cómo amaneciste?
1: Hola, amanecí con el ojo pelón. ¿El ojo de huevo pelón?
2: El ojo de huevo pelón.
1: Muy, muy contento de saludar a mi querida. Porque si Margarita es la diosa de la cumbia, nosotros tenemos a nuestra diosa de la radio, la diosa de la radio, Ripa Pop, y a nuestro dios del entretenimiento y sobre todo del consumo de cafeína y ginseng. Nuestro
2: gin,
1: querido,
2: nada más gin.
1: Ah,
2: gin.
1: Nada más gin.
2: No
1: nada
2: es
1: más
2: gin, es gin.
1: Gin, ok. Nuestro querido George. Y sobre todo con el gusto de saludar a toda la banda que nos escucha, que está despertando, que le dio el primer trago al café de la mañana, la banda que está levantando a los chamacos, la banda que está yendo al gym, a donde sea que usted esté yendo, que hoy esté disfrutando de esta señal impresentable a través de los 40 México.
2: Así es, ojitos, qué chido escucharlos. 6:03 de la mañana desde en vivo desde los 40. Estoy contento porque ayer estábamos platicando que necesitamos retomar nuestra vida del ejercicio.
0: Ser fit. Ser gente fit.
2: ¿Acuerdan?
0: Lo lindo es que ya podemos ir en horario de señora de las lomas.
2: En horario de señora, es lo que te iba a decir.
1: Ese siempre ha sido mi horario.
2: Qué interesante es el mundo del ejercicio, señora, que se casó rica.
0: Qué rico.
1: Viejito que juega.
0: Qué rico.
1: De viejito que juega pádel, ¿no?
2: De viejito que juega, güey, qué locura es el mundo a esa hora. ¿Se acuerdan alguna vez de haberse encontrado a un profesor en la calle y decir, ah, tiene vida?
0: Sí.
2: ¿Se acuerdan? Ah,
0: sí,
2: tiene vida.
0: Sí, como, ay, es una persona fuera del salón.
2: Así se siente ahora que estamos saliendo. Pero hoy tenemos muchísima información. Viene gente acá, a cabina. Tenemos invitados. Vamos a hablar de tecnología. Nuestro dilema. El ojito nos va a dar varios temas interesantes, como siempre. La neta es que hoy se viene un programa de miércoles, ¿no? Un programa muy
1: de miércoles.
0: Me encanta.
1: Este es
0: eso.
1: Un gran título para el programa de hoy. Impresentable. Es un programa de miércoles.
0: Oigan, yo tengo que confesarles algo, ya alguna gente lo sabe porque siempre he sido muy vocal con respecto a esto, ya lo había dicho en el brunch, pero odio, me cae gordísima la expresión ombliguito de la semana.
2: Yo también.
0: Uy,
2: soy como tú. Me choca. Lo detesto, yo también. Uy, lo detesto.
0: ¿Qué
1: yo
0: bueno?
1: Odio las semanas y odio los ombligos.
2: No, nada. Yo el ombligo me gusta, un beso en el ombligo a absolutamente todas las damas que nos están escuchando.
1: ¿Te gusta chupar ombligo? ¿Te gusta chupar ombligo?
2: A todas. Wey, de hecho, creo que estamos arriesgados a todas, olvídenlo.
0: ¿Saben qué? Recordémosle a la gente que en este momento está a punto de meterse a bañar. Váyanse el ombligo.
1: Lávenlo.
0: Se olvida uno de lavar el ombligo y no debería ser así.
2: Yo tengo un compa que en la peda siempre se mete el dedo en el ombligo y te lo pone así en la nariz.
1: Hay gente que lo trae bien marrano.
2: Qué asco.
1: Y también el ombligo,
2: ¿no? Sí, no. Lávense su ombligo y no digan ombligo la semana.
0: No,
2: digan que va a ser un día de...
1: Miércoles. O miércolitros, ¿no? Para aquellos que gusten de...
2: ¿Sabes? ¿Te acuerdas cómo es la semana... ¿Es miércolitros?
0: La semana etílica.
2: ¿Cómo era la semana etílica? Era
1: miércolitros,
2: jueves, viernes es...
0: Pues no sé.
2: No. ¿Cómo es, güey?
1: ¿Glunes?
0: Ese nunca lo había escuchado.
2: No, es gluglunes.
0: Mems sabe muchas cosas.
2: Gluglunes, mamartes.
0: Sí. Mamá.
2: Miércolitros.
1: Sí.
2: Jueves. Viernes tiene uno también.
0: ¿Sí?
2: Sabadrinks y Pomingo.
1: ¿Y Pomingo? Pero
0: el viernes también.
2: El viernes tienes
0: el
2: toda la razón.
0: Viernes.
2: Mems nos está.
0: Mems es el que sabe, realmente
2: nos está pinchando los días etílicos de la semana.
1: Lo cual me hace pensar dos cosas. O Mems es un gran godín o es un gran alcohólico.
0: Una de dos. Dice que las dos. Me encanta. Positivo para ambas. Así que, pues hoy técnicamente sería miércolitros.
2: Hoy es miércolitros, así que déjese ir desde temprano. Son las 6 de la mañana.
1: Encebóllese el hígado.
0: Qué fuerte. Oiga, nada más, hoy es un día muy especial, muy esotérico. Hoy es el portal del 9-9, porque es 9 de
1: ¿Cómo
0: septiembre.
1: ¿Es día del Teletón?
2: No, güey. Tú sabrías, pero no, güey.
1: 9-9. Ya me iba yo a poner a bailar. Como simulando una bonita epilepsia. Saludos a toda la banda que nos escucha en algún crit.
0: Me encanta eso. Pues sí, hoy es el portal 9-9 y es una fecha clave para cerrar ciclos y comenzar una nueva etapa.
2: ¿Es en serio esto?
0: Es 100% real, amigos. O sea, ustedes no lo saben, pero yo soy muy entusiasta de lo esotérico y de la astrología.
1: Perdón que te interrumpa. Eres entusiasta de la vida.
0: Soy entusiasta.
1: O sea, siempre está contenta ella. Para ella todos son trabajadores, gente como en potra.
0: Viva potra poderosa.
2: Me encanta este adjetivo calificativo de potra.
0: Potra.
2: Me fascina.
0: Claro.
2: Está sensual, la neta. Que te digan, eres potra, estás sensual.
1: ¿O te gusta que te empotren,
2: ¿no?
1: George?
2: No. Ojitos, por favor.
0: No es lo mismo decir potra, que te empotren.
2: Que te empotren.
0: Favor.
2: Oye, pero quiero decir algo, Riva.
0: No,
2: si sabes de esto, tienes que leernos bien, porque yo no tengo ni idea del mundo que me estás hablando.
0: Yo ahorita les voy a pedir sus fechas de nacimiento, porque me da mucha curiosidad hacer la carta astral.
2: Ok.
0: Y de verdad sí estudio astrología.
2: Ah, ¿de verdad?
0: Sí, de verdad. Órale. O sea, no es fuera de mamey, sí, de verdad.
1: Sí. O sea, sí, tenemos al mono invidente y a la mona vidente.
0: Ah,
1: exacto.
0: Mira, tal sí. cual, aquí
2: y
0: estamos.
2: Y al chavo corriente.
1: Pero, chavo corriente. No, chavo, perdón, el indigente el con
2: chavo,
1: lentes.
2: El chavo indigente.
1: El indigente con lentes.
2: Oigan, pero soy un joven promesa de 38. Algún día la voy a armar,
0: promesas,
2: ¿verdad?
0: Truncas, chale. Pero promesas igual. Pues sí, hoy es un día bien bonito porque el 9 es un número sabio, es el número como que va antes del 10, obviamente, y es el número como que cierra, es el número de los finales, de cerrar ciclos, está asociado a la sabiduría, a la compasión, a la sanación emocional. Entonces es una fecha como para mirar atrás, además que venimos de un eclipse que fue bastante fuerte hace ya unas 2 semanas. Estamos terminando de sentir los efectos del eclipse que va realmente hasta febrero de 2027, pero hoy, que es el portal 99, es un día bonito para también pedir, ¿saben? O sea, es para cerrar ciclos, pero también tiene una energía de poder y de abundancia porque Júpiter está haciendo una conjunción bien interesante por ahí. O sea, de verdad, sí, les el tema.
2: Órale, sí sabes.
1: Está bien apasionada arriba.
0: Es que me encanta.
1: Eso me hace pensar que lo de yo tengo una ventaja, ¿no? Porque yo sí puedo realmente salir a mirar el eclipse y no me voy a quedar ciego.
2: Tú no te vas
1: ya.
2: a quedar sí, ciego.
1: O sea, puedo abrir los ojos ante este bonito fenómeno y todo bien.
2: Oye, pero entonces tú sí puedes... Eres de las personas que al conocerlas, la primera pregunta es, ¿qué signo eres?
0: Evito.
2: ¿Evitas?
0: Evito, trato de no ser esa persona justamente.
2: Pero te da curiosidad.
0: Pero me da mucha curiosidad. Ya cuando conozco y ya cuando empiezo como a tener más cercanía con esa persona, sí me da mucha curiosidad. ¿Ustedes qué signos son a propósito?
2: Fíjate que yo soy acuario y la gente...
1: ¡Yo también!
2: ¿Tú también, güey?
1: Sí,
2: sí,
1: ¿qué
2: soy gran acuario?
0: Signo de la innovación.
2: ¿Ah, neta?
0: Sí, de la creatividad, es un signo súper eléctrico, porque es un signo de aire, además mucha gente...
1: Con razón me gustan los toques.
0: ¡Ah! Me encanta, qué eléctrico.
1: Qué eléctrico.
0: Eléctrico.
2: Siempre innovando.
0: Me encanta. Pues muy bien, es momento de irnos con música. Nos vamos a escuchar algo de Hugel y Mael Angel y Ultranate. Vamos a llamar al sol con esto que se llama Moving to the Sun. Les seguiré contando un poquito el portal.
2: Sí, dinos qué onda.
1: Por favor,
2: déjalo.
1: Sigamos con el teletón.
0: Eso, en Impresentables.

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1: Gente que no, eso somos nosotros, qué chimba.
2: Así que tal el gente que no, ¿eh?
1: Me encanta. Sí somos esa gente que no, por si recién se están conectando, están saliendo para sus lugares de trabajo, de pronto ya están en algún trafiquillo. Aquí estamos acompañándolos, ojitos de huevo.
3: ¡Holi! Somos gente que no.
1: Gente que no, el George. Gente que no,
2: ¿cómo están? Muy temprano, bien contento, estábamos platicando muchas cosas aquí atrás. Al ratito vamos a estar en YouTube. Para que también le echen ojito, ojitos.
3: Obvio, échenle ojito, ojito al canal de YouTube ojito, de los 40 ojito, México, ojito. Donde se transmite Impresentables para que puedan ponerle cara a estas hermosas voces que ustedes escuchan.
2: Es correcto, vamos a estar cotorreando, va a venir mucha gente, pero estábamos platicando ahorita de astrología.
1: Sí, porque me turbo.
3: ¡Eso!
2: ¡Turbo miércoles!
3: ¡Turbo miércoles!
2: ¡Turbo miércoles!
1: Me encanta, sí.
3: Turbo miércoles, sí, como a promoción de la que buena. ¡Ese turbo miércoles! ¡Te regalaremos una chamarra de los dos carnales!
2: Una chaqueta a tus dos carnales.
3: ¡Hazme el favor de invitarme al turbo miércoles!
1: Me encanta. Que sea turbo miércoles, me encanta. Aquí en Impresentables de los 40. Pero sí, estamos hablando que hoy es el portal 99. Y si ustedes de pronto.
3: Que no es Teletón, pero. Perdón,
1: no,
3: me emocioné.
1: Recordemos.
3: Me emocioné mucho.
1: Ya, ojitos estaba empezando a bailar, amor.
3: Ya, ya estaba ahí moviendo los hombritos así, nueve, nueve. Porque puedo, ¿eh? Antes que alguna persona se ofenda y así, puedo hacer este tipo de chistes. Tengo una licencia poética para hacerlo. Es un argumento válido. Hoy válido.
2: Pagó caro.
3: Pagué un permiso especial.
1: Sacrificio.
3: Me tuve que quemar las retinas a los seis meses para poder hacer estos chistes.
2: Valió la pena.
3: Gracias, doctor Matasanos del Hospital de Santiago de Querétaro.
1: Muchas gracias.
3: Gracias.
1: Un saludo.
3: Saludos, porque hoy usted me dio esta gran carrera de 11 años en la comedia.
1: Qué fuerte. Un saludo a él y a su madre también. Sí. Qué fuerte. Pues muy bien, sí, hoy es el Portal 99 y trae una energía de movimiento, chicos, así que pues si ustedes de pronto han sentido que los caminos están medio estancados, que quieren empezar algo nuevo, que se están despidiendo de una versión anterior de ustedes, pues hoy pueden hacer algo bonito, porque además, como les decía, es un portal bien abundante, entonces no se trata de pedir mucho, sino de saber pedir. Entonces elijan algo que les gustaría que tuviera frutos.
2: Ok.
3: Limón.
1: ¿Qué?
3: Un limón.
2: Un limonero.
1: Un aguacate.
3: Me gustaría que frutos. Un
1: Yo
3: mango.
1: Quiero un árbol de aguacate.
2: ¿Tú quieres un árbol de aguacate?
1: Es mi sueño.
2: Yo preferiría que diera frutos, los impresentables, la verdad.
3: Eso sí.
1: Ay, sí.
2: ¿No? ¿Qué opinas?
1: Obvio, es cierto.
2: Y que no la es semillita de los. Yo la regué. Es Impresentables, nada, para que vayan checando. Es Impresentables nada más. Yo sé que se viene con los de inicio, pero para cuando usted diga, ¿qué programa es su favorito? ¡Impresentable!
3: A través de los 40, México.
2: Exactamente.
3: Y además usted puede llamarnos, vamos a regalar boletos y muchas cosas al 55-5166-8101. Si usted vive en la Ciudad de México.
1: Me encanta. Y si usted no vive en la Ciudad de México, nos puede marcar al 800-006-1000. Rápidamente les cuento. Hoy en el Portal 99, escojan esa cosa que quieren que surja. Sí. Anótenlo, escríbanlo. El poder de escribir, uno muchas veces lo subestima. Hay que ser concreto cuando uno le pide al universo. Saber pedir y, bueno, pensar cómo cambiará tu vida cuando eso ya se dé. Conectar con esa sensación y, bueno, sostenerla durante todo el día. Visualizarlo y ya, soltarlo al universo para que de aquí a seis meses, pum, se abran los caminos.
2: ¡Tras! ¿Seis meses es el...?
1: Seis, pues, digamos que los portales... O sea, no hay como un tiempo límite, pero yo pienso es en el eclipse que tuvimos hace dos semanas. Es que ya me empiezo a clavar.
2: Ya me empiezo a clavar. Justo estábamos diciendo ahorita, ¿de qué puedes hablar así sin frenar? Riva, encontramos tu tema.
1: Sí, encontramos tu tema. Entre varios.
2: Vamos con Rola, ¿no?
3: Vamos con Rola, una rola que a mí y a Riva y seguramente a mucha banda le gusta mucho y le emociona. Me rehúso de Danny Ocean. Estás en Impresentables en los 40.
1: Yeah.

0: miércoles.
1: Este es el miércoles más grupero. Saludos a toda nuestra estación hermana de Radiopolis, La Qué Buena, donde todos son el pollo, el cocodrilo, todos son animales en La Qué Buena.
2: Es algo impresionante que una estación de radio sea llevada por puros animalitos.
1: Puros animalitos. ¿No? Hay un cocodrilo, un pollo, una hormiga. Yo quisiera hacer algo así como el murciélago o el topo de La Qué Buena.
0: El topo de La Qué Buena. Claro, sería un gran bautizo. Oye, ¿qué animal serías tú si trabajas?
2: Yo creo que sería un leoncito, la neta.
1: Híjole. El leoncito,
2: sí.
0: Ok, yo no sabría qué animal sería.
2: No, tú serías.
0: Como, a ver, ¿qué animal?
1: ¿Qué animal sería de La Qué Buena? La ripa.
0: ¿Cómo?
2: Como un ave.
0: Como, a ver.
1: La garza de La Qué Buena.
0: La garza. Pero estoy bien chiquita, ¿no? Podría ser algo chiquito.
1: Tengo que ser la guacamayita.
0: El colibrí de La Qué Buena.
1: ¡Vámonos!
2: Pero espérense, estamos en los 40.
0: Esto es los 40, equivocaron si pensaron que era La Qué Buena.
2: Sí, como que maybe alguien le puso ahorita y dijo, ¡ah, caray!
0: Ojitos.
1: ¿A qué hora va a salir Julio Preciado?
2: ¡Ah, caray! No, güey.
1: ¿Por qué no ponen a Los Temerarios?
2: Están aquí en Impresentables con Riva Pop. Ojitos de huevo y el George. Aquí estamos cotorreando. Nos estaban platicando varias cosas. Tenemos hoy el Abriendo el Ojo. Que Ojitos, platícanos. Sí, vamos con eso, ¿verdad?
0: Sí,
2: vamos
0: con Abriendo el Ojo. Positivo para eso.
1: Papacito hermoso, creo que tengo un tema muy ad hoc. Y que va a abrir un poco de, no debate, pero sí de reflexión en el tema de lo visual, ¿no? Porque hoy es el Día Internacional de la Belleza.
0: ¡Ulala!
1: ¿No? Hoy es el Día Internacional de la Belleza. Si bien esto no está avalado por la ONU ni por ninguna institución, es algo más cultural y comercial. Sabemos que la belleza es subjetiva, ¿no? Y que la belleza tiene distintas apreciaciones según sea el país, el contexto, la cultura. Y ustedes podrán pensar, bueno, y a ti, por ejemplo, que eres ciego, ¿te importa la belleza física?
0: Qué gran pregunta.
1: Y yo puedo decir que a pesar de ser ciego, sí soy una persona bastante vanidosa. ¿Por qué? Porque el lenguaje es social. Vivimos en un, no somos unos ermitaños solos, amargados, y por supuesto que uno está sujeto a la opinión de los demás, y más si te dedicas a lo público o a entretener, ¿no? Siempre quieres lucir bien. Por eso yo hoy vengo vestido de rojo. No es cierto, sí sé que vengo de rojo.
0: Me encanta. Y te ves siempre muy bien, Ojitos. Muchas gracias. Hay que decirlo, un aplauso, porque de verdad, te ves muy bien, tu pelo es espectacular, me encanta.
1: Muchas
0: tu
1: gracias.
0: Rizos.
1: Gracias, eso se lo debemos a Daniela, mi esposa, que me apoya mucho, porque sería muy feo ser ciego y tener a una esposa a la que le valiera un sorbete como te ves.
0: Me encanta eso. Oigan, pero lo lindo también del Día Internacional de la Belleza es que sirve para destacar, y saludamos desde esta esquina de la radio a todas las personas que trabajan en la esquina de la belleza, en la industria de la belleza. Los estilistas, que maquilladores, maquilladoras, peluqueros, que a lo mejor ya están empezando a chambear en llamados, en mil lugares. Los cosmetólogos, cosmetólogas, los especialistas en uñas. No Laura Uñas. Ojo con eso, no confundir con
2: ¿No
0: Laura
2: creen
0: Uñas.
2: Que están abriendo un buen de negocios de uñas últimamente?
0: Sí.
2: Es como...
0: Es necesario.
2: Sé que es necesario, siempre. Pero siento que la dama está invirtiendo en sus manitas últimamente porque está pululando estos negocios por todos lados de uñas de Jellish. ¿Jellish?
0: Jellish. Sí, hay diferentes maneras. O las de acrílico también.
2: Ah, ok. Pero sí. No tengo ni idea. No sé si sabían este tema de que el tema de la simetría en la cara.
0: ¿Qué?
1: Ah, por supuesto.
2: El tema de la simetría en la cara, que es como, entre más simétrico, puede ser percibido como más atractivo, supuestamente. Ahora, si te pones a pensar, tú me dijiste que viste a Ryan Gosling de cerca.
0: Sí, la primera vez.
2: ¿Cómo fue esa experiencia? Digo, es guapísimo el vato.
0: Yo tenía una expectativa, o sea, hay que decir algo, ya he tenido la fortuna, gracias a este hermoso trabajo, gracias a De Estreno, no se pierdan De Estreno todos los viernes y sábado a las 3 de la tarde con Gaby Cami, Javier Ibarreche, programa del cual también hago parte. He tenido la oportunidad, gracias a De Estreno, de entrevistar a Ryan Gosling, no en una, sino en varias ocasiones, y la primera vez que lo vi fue la primera vez que salí, además, como a hacer una cobertura, iba a Los Ángeles, entonces estaba muy nerviosa, muy emocionada. Me senté, porque lo llevan a uno a unas salitas donde obviamente hay cámaras alrededor y estás tú en una silla frente al actor o la actriz o el director. Te sientan y yo me siento, y lo primero que veo y noto es que Ryan Gosling tiene un ojo más arriba que el otro.
2: Muy marcado.
0: O sea, con todo respeto.
2: Sí.
1: Ya no sabía si era Ryan Gosling o el pirata Morgan, ¿no?
0: Mi hermano, yo no sabía.
2: Como que le dejaron caliente un lado y se fue derritiendo tantito, ¿no?
0: Una cosa muy rara. Sí, exacto.
2: Se fue derritiendo tantito.
0: Se deslió.
2: Ahora, me sorprende que no lo hayas notado antes, ¿eh? Porque se nota en las películas y todo, ¿eh? ¿No lo habías visto, neta? ¿Tú lo,
0: no.
2: No, tú pura cachondez nada más al inicio.
0: Estaba viendo y no veía.
2: Estabas viendo y no veías.
1: Fíjate, tú solo estabas viéndolo como un bonito objeto sexual. Y hablando de gente famosa también, a ver, una cosa es el que te importe la belleza, el que quieras lucir bien, lo cual es muy válido, pero también hay una obsesión con la belleza física.
2: Está cañón,
1: y hay adicción al bisturí, ¿no? Ejemplos tenemos varios. Tenemos a Cher, que ya públicamente lo ha dicho. Tenemos a John Travolta, por ejemplo.
2: John Travolta, que la neta para mí se superdió en la madre.
1: Por supuesto. Tenemos a Michael Jackson.
0: Uy, yo creo que él es el caso más como fuerte con respecto a las cirugías plásticas. A mí Michael Jackson
2: me da un morbo terrible, perdón que te interrumpa, pero era como el tema de, porque sí tenía realmente este tema de pigmentas, vitiligo en la piel.
1: Y también tenemos a Lynn May y a la Wonder Slover. No, no es cierto, les mandamos un beso a las dos, que no las mencionaron.
2: O sea,
1: aquí,
2: para ti mentalmente Michael Jackson te lleva la Wonder Slover.
1: Sí, no sí. Brincando mientras da los teléfonos de guerra de chistes, ¿no?
2: También estaba Courtney Cox, pero Courtney Cox lo que hizo fue que se arrepintió, oigan.
0: Sí.
2: ¿Se acuerdan? Como que se pimpió la boquita, es que se la dejó de payasito y luego dijo, mejor ya no.
0: Mejor ya no, mejor
2: pujó,
0: ya no.
2: Pujó todos los días hasta que le volvieran a crecer sus labiecitos.
0: Es que yo siento que con los procedimientos plásticos uno nunca sabe, o sea, como que esas cosas, obviamente los expertos son los que saben, pero yo personalmente siento que muchas cosas que llegan nuevas no se las han terminado de inventar. O sea, en cierto momento hubo biopolímeros que le dañó la cara a muchas personas,
2: sí.
0: Que se los pusieron incluso en las nalgas.
1: En las nalgas.
0: En las nalgas.
2: Oye, Riva, ¿que en Colombia es real que a las niñas a los 15 años les regalan operaciones estéticas? ¿O
1: no? También en Culiacán, hermano, no te preocupes, ¿sí?
0: Tenemos tanto común Culiacán y Colombia a veces. No, en serio, o sea, sí escucho muchas cosas y digo...
1: Le mandamos besos a la gente de Culiacán. No,
2: Culiacán en Colombia de México, sí, de plano.
0: Casi, sí.
2: Por eso tanta bella dama, saludos.
1: Qué saludos. Fuerte, saludos a la culichi, hombre, a la culichi, pues, hombre, saludos.
0: Que nos escuchen en el 92.9 FM en Culiacán, así que les mandamos besos y abrazos, culichis.
1: Besitos con tuba.
0: Besitos con tuba, güey.
1: La tuba de la banda, güey, sinaloense.
0: Es cierto, sí, lo agarré por ahí. Pero sí, en Colombia pasa mucho que en una época cuando estaba la narcocultura muy fuerte, sí era común que en Medellín específicamente y la zona de Antioquia y en todo Colombia pasaba que mis compañeras a veces, no, que prefiero la operación de nariz al viaje de 15 o a la fiesta de 15. Y yo, híjole, qué fuerte.
1: Qué fuerte, ¿no?
2: De 15, es que el tema es a la edad, porque digo, hazte lo que quieras, no hay bronca. Pero
1: menor de edad está fuerte.
2: Pues todavía no acabas de
0: desarrollarte.
2: Ajá, como de, ¿cómo se llama? De cuajar.
1: De cuajar.
0: No era cuajado.
1: Todavía tuviste tu primer, digamos, primero, segundo, a lo mejor periodo, y ya te estás acomodando.
2: Oye,
1: las teclas.
2: Oye, güey, ¿y a ti alguna vez te ha pasado por la mente hacerte literal algo estético?
1: No.
2: No, o sea,
1: no,
2: digo,
1: no.
2: Porque justo dentro de tu perspectiva está cotorro saber si te harías una estiradita o algo así por algo que te dicen.
1: No, yo creo que hay que amarse como eres y tolerar y ser, entender que todo es un proceso, ¿no? Y que pues en algún momento hay que saber envejecer dignamente también.
2: Fíjate que yo
1: no estamos preparados para eso.
2: No, yo sí estoy de acuerdo que se hagan lo que quieran.
0: Híjole, yo no sé, yo tuve una conversación conmigo misma, así como Juan Gabriel, que tenía sus conversaciones con él mismo.
2: ¿Cómo estás? Pusiste dos micros. Porque es muy Riva, seguramente. Seteó cámara, dos micros y dijo, ¿cómo está, Riva?
1: Y Riva contestó, ay, yo estoy muy chévere.
2: A la otra silla.
1: Estoy muy chévere.
0: Estoy muy chévere. Pues fue la conversación de Joana y Riva, porque mi nombre es Joana Riva.
2: ¿Quién?
0: Es mi apellido. Sí, mucho gusto.
2: Mucho gusto.
0: ¿Cómo estás? Sí, mucho gusto, esa soy yo. Entonces sí, tuve mi conversación conmigo misma y como que yo dije, ay, qué lindo reír y que se me note que me río. Entonces yo a estas arruguitas de los ojos les digo, las arrugas de la felicidad.
1: ¡Qué bonito!
2: Ah, okay.
0: Y de ahí en adelante digo, no, pues ya, hay que ser feliz.
2: Acá son patas de gallo.
1: Es que a ver, sí está padre eso que dices.
0: Arrugas de la felicidad.
1: Está padre que dices que cada quien se haga lo que quiera, sí, pero también estamos bombardeados y creo que eso también, eso sí te salva un poquito el no ver. Estamos muy bombardeados por lo visual, por la publicidad, por el estereotipo que nos dan los medios de comunicación. Y creo que el no ver te exime un poquito de eso y te enseña como a valorar también. Hay una cosa que yo le dije a Daniela, mi esposa, que la belleza física en algún momento se acaba, ¿no? Las chichis se caen, las nalgas se caen, pero la belleza intelectual, hermano, esa envejece contigo. Y a menos que te dé una situación que afecte tu proceso cognitivo, llámese una demencia senil, un Alzheimer,
0: sí,
1: pues tú puedes seguir teniendo una belleza intelectual hasta los 90 años.
2: Pues ¿no? Yo opino que se operen las chichis.
1: Oye, qué bárbaro, qué básico.
0: Sí, no,
1: eres un maldito doctor del billar.
2: No, sí. Para mí sí está chido. Ustedes dense, si se quieren hacer manitas. No,
0: pero
2: más
0: con cuidado, vayan en serio especialistas,
2: sí, especialistas
0: no lo hagan ustedes solos, por favor.
1: Sí,
0: o sea,
1: no
0: vayan a lugares de garaje.
1: No vaya y se tunea a la Lagunilla, por favor. No vaya y se tunea ahí al que le mando un abrazo a toda a mi banda. banda de Tepito, pero no se tunee usted ahí, ¿verdad, Alejandra Guzmán? Amanecer.
2: Oye, crush mío total también, Alejandra Guzmán, era para que la anoten en la lista.
0: Voy a anotarla.
2: Porque Alejandra Guzmán está en la lista de mis crushes.
0: Tenemos que hacer nuestra lista de crushes, sí, pero lo vamos a hacer mientras escuchamos la número uno de los 40. Se trata de David Guetta junto a Bibi Rexha, una rubia sucia. Y es que así se llama su álbum donde está incluida esta canción, Dirty Blonde. Se trata de Sad Girls, Bibi Rexha y David Guetta en Impresentables de los 40.
1: Uy, la rubia.
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0: aceitable.
1: 4, 2, 3, 4. ¿Qué pasó, banda? Están aquí en Impresentables. Son las 6:43 de la mañana en vivo desde los 40. Aquí está Riva, Ojitos y el George. Estamos cotorreando de muchas cosas. Riva me está enseñando cosas de música pop que no sabía que existían. O sea, sí, tiene un conocimiento muy vasto en el mundo del pop. Ojitos en el mundo del tri, ¿no?
2: Oye, George, aparte de que, o sea, sí, entiendo que Riva tenga un vasto conocimiento en el mundo del pop, pero también Mónica Naranjo no es algo de hoy, güey. Tú estás muy emocionado descubriendo.
1: Mónica Naranjo sí la topo, güey. Mónica Naranjo sí. Es la que tiene la mitad del pelo negro y la mitad del pelo hace en los noventas, ¿no?
3: En los noventas. Hace mucho tiempo fue así. Es verdad. Pero sí, estamos echando chismecito aquí, Presentables de los 40, siendo las 6:44. Si tienes que llegar a las 7, pues písale. Ya lo sabes. Sí. Oigan, es momento de nuestro impresentema, del dilema del
1: día. El dilema del día de
3: hoy. Que está buenísimo, hola. Me gusta mucho esto. Porque, a ver, híjole, ¿qué prefieres?
1: A ver, dime.
3: Tener el trabajo. No, espérame. ¿Qué prefieres? ¿Saber la fecha exacta de tu muerte o saber de qué te vas a morir? La causa de tu muerte.
1: Ay, qué fuerte.
3: Eso está muy fuerte.
2: No. Era una regla básica de la Ouija. Ah, no es que yo lo hubiera jugado, pero es nunca preguntar de qué te vas a morir.
1: ¿El cómo?
2: Nunca, o sea, si tú decías algo que no puedes hacer en la Ouija, no le preguntes cómo te vas a morir. Porque
1: no, por eso dije,
3: yo no sabía eso.
1: Sí. El cómo.
3: Yo nunca he jugado con una tabla Ouija. No, me da pánico. No,
1: ¿cómo
3: yo
1: crees?
3: Sí, no, yo a eso no le entro, amigos.
1: Pero
3: no,
1: si las venden así en las jugueterías.
3: Me parece una irresponsabilidad.
2: Si tú compras dos Max Steel, te llevas una Ouija. Ay, sí.
1: Ajá, puedes comprarte Polly Pocket.
2: Polly Pocket.
3: Y te llevas tu Ouija. No, me parece
1: para hablar con
2: un yo-yo.
3: No, ni de riesgos ustedes, cosas que no me verán hacer a mí, jugar con una tabla Ouija.
1: Haces bien, yo de chavito jugaba muchísimo Ouija, fíjate.
3: ¿Y nunca les pasó nada?
2: ¿En serio sí jugabas?
1: Sí, no es broma, con mis vecinos. Fíjense que donde yo crecí, que es la bella colonia de Cuapa.
3: Okay. Aquí
1: es cerca, aquí en Cuapa, la bella, hubo una tragedia muy fea en donde yo vivía. Y nos metíamos a jugar Ouija a esa casa.
2: ¡No!
1: Te lo juro. George. Pero porque yo también era el vecino chiquito, entonces como que yo era Jorgito, ¿me explico? No. Todos eran más grandes.
3: Sí.
1: Y era como, ¿qué, güey? ¿Quieres ir a jugar Ouija ahí a donde pasó todo? Y yo, sí, obvio, sí, güey.
3: ¿No te da miedo?
1: No.
2: No manches.
1: Pero justo,
2: sí, no.
1: Gracias a eso, no me da nada de miedo eso.
3: No,
1: o sea, no es broma, no me da miedo. Simplemente no es que no crea, porque sé, hay muchas cosas que no le entiendo en la vida. Una de esas es eso, porque hay muchas cosas a las que no le entiendo. Pero eso específicamente no me da miedo, fíjate. ¿A ti te da miedito? Si te da,
3: sí,
1: o sea, miedo.
3: Pero,
1: ¿miedo es la palabra?
3: Me gusta, pero me asusta.
1: ¿Te gusta, pero
3: sí,
1: te asusta?
3: Sí, tuve la oportunidad de estar invitada en Colombia en un programa que hacía investigaciones paranormales y sí experimenté cosas bien particulares. Un día les contaré en detalle,
1: ay,
3: pero
1: no, okay,
3: sí,
1: venga.
3: Cosas que me hicieron persignarme, gente.
1: Bueno, pero aquí
3: ojitos,
1: el tema es,
3: ¿quieres? ¿Sí le crees?
2: Yo, a mí sí me da miedo, la verdad. Sí, o sea, sí. Ustedes podrían pensar de que al vivir en la oscuridad perpetua no tengo miedo, pero no, sí. Y creo que también he estado como expuesto a ciertas energías, entonces no le juego.
1: Es el microondas,
2: no le juego al riata.
1: Lo dejaron abierto.
2: Ah, ¿es el microondas?
1: Ah, el microondas, sí, perdón.
2: Ah, yo pensé que, bueno, pero...
3: Ah, qué bueno.
1: Oye, pero ¿prefieres saber la fecha exacta de tu muerte, güey, o saber la causa de tu muerte, güey?
2: Ay,
1: está horrible.
2: Está horrible cualquiera, ¿no?
1: O sea, porque a ver,
2: porque vas a vivir paranoico.
3: A ver, toca escoger una.
1: Ajá, la fecha exacta vamos a analizar. La fecha exacta lo que pasa es que si sabes la fecha vas a vivir los días con,
2: sí, cuidado, con,
1: o sea, como
2: sí,
3: alrededor de esa fecha.
1: Exactamente, como que va a ser un countdown total, vas a estar contando los días hasta que llegue ese momento y digas, no manches, ya faltan 2 semanas, güey. ¡Faltan 2 semanas!
2: Es que de una u otra forma vas a vivir paranoico.
1: Ahora,
2: porque vas a estar pensando eso. Y luego si te dicen, vas a morir atropellado cada vez que pase un carro.
1: Güey, ya lo vas a estar totalmente alerta.
3: Yo creo que me voy a quedar con la fecha.
1: ¿La fecha?
3: Prefiero saber la fecha. Por lo menos puedo gastarme todo mi dinero antes.
2: Sí, pues yo también.
3: Exacto, o sea, como que
1: punto, Riva.
3: Puedo hacer una turbo fiesta así bien loca, con meseras en toples.
1: Ah, me invitas, nos invitas, Riva, por favor.
2: Riva, sí se ve que te gusta la fiesta loca.
1: Oye, pero ¿sabes qué? Es un gran punto, lo estábamos viendo

0: pero dicen un tren va a ser un poco más difícil como... Yo sí tendría curiosidad también. Oigan, por saber la causa.
1: Márquenos al 5551-668101 de si están hablando aquí de la ciudad, y si no, háblenos del 800-00-61-000. ¿Cuál era?
2: 800-00-610-00.
1: Y les damos su fecha.
0: Acá tenemos la
1: Acá les decimos Ouija. Su fecha, su razón. Así la que causa.
0: ¿Qué dije? Que
3: y,
0: no quería
3: y cotorreamos.
0: Tocar. Sí, no, llámenos, márquenos aquí. Ya saben que somos los impresentables de los 40, Ojitos de Huevo, el George y Riva Pop, quien les habla. Y pues sí, nuestro impresentema del día es: ¿qué prefieres? ¿Saber la fecha exacta de tu muerte o saber la causa exacta de tu muerte? ¡Qué miedo!
1: Oigan, creo que ya tenemos llamada.
2: Tenemos llamada, la primera llamada.
1: A ver, vamos a decirle a esta persona la fecha.
2: No, hola.
1: No, perdón.
2: Aquí, impresentables, allá quién, y esperemos no seas un espíritu chocarrero de la Ouija.
0: Por favor, no. Hola.
1: Hola.
0: Están conectando.
1: Están conectando
0: todavía. Están conectando la línea.
2: Porque si viene de otro lado la llamada.
1: ¡Miércoles!
2: ¡Turbo miércoles! ¡Yo soy el topo de la... Digo, perdón. Ojitos de Huevo en los 40.
0: Exactamente. Son las 6:49 y ya tenemos nuestra primera llamada, el primer impresentable del día de hoy.
1: Colapsaron las llamadas. ¿Saben qué fue? Por hablar de la Ouija.
2: ¿Ya ves, güey?
0: ¿Serán los espíritus?
1: Se metió.
2: Eso te pasa por andar yendo a Cuapa, a casas abandonadas, a jugar. Cuando pudiste haber jugado al yoyo o al valero como niño normal.
1: Fíjate que una vez mi papá me compró un trompo, güey. Y me acuerdo perfecto de aventarlo una vez nada más. Pasó la camioneta de mi vecino y lo destrozó en
2: frente. No.
1: Nunca se va a olvidar. Nunca se me va a olvidar, y a partir de ahí dije, ¿sabes qué? Me voy al lado oscuro de la vida.
0: Ya.
2: Hablando de cosas paranormales y oscuras, vamos con una rola. Esto es Conexión Psíquica de Aitana. Estás en Impresentables, en los 40.
1: Me encantó ese segue.

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7: 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La temperatura, 26 grados.

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1: Sí, somos impresentables como solemos ser. Y además ya estamos en YouTube para la gente que nos quiera ver. Aprovecho para mandar un saludo a mi esposa y a mi hijo que ya se están yendo a la escuela porque a las 7 y no veo la hora.
2: ¡Uno!
3: 7 con 1,
1: a las 7 con 1 minuto de la mañana es momento de ir a la escuela. Chamaco, arréglate, lávate los dientes,
3: pórtate bien.
1: Y boléate tus zapatitos, no es cierto, porque tienes 7 años, no te vas a bolear tus zapatos tú solo.
2: ¡Qué bonito! Sí, estamos totalmente en vivo, ya lo sabes, en youtube.com/los40méxico. Ahí nos encuentras y ya Carlos Puentes dijo buenos días aquí presente, indestructibles, porque me encanta que ayer ya hay fandom.
3: ¿Qué tal? ¿Qué chido? Oigan, nos gustó un buen que la banda se nombró solita y son los indestructibles.
2: Me encanta. Pues bien, mi gente, tenemos varias notitas aquí. De Sal y de Dulce.
3: Que justo ayer platicábamos esta primera nota respecto a que los años 80 volvieron con fuerza a Instagram. Seguramente, si usted es consumidor de esa red social, sabe perfectamente de lo que estamos hablando, en donde todos empezaron a subir una foto hecha con inteligencia artificial, ¿no?
2: Sí.
3: En donde se veía a quien tú quieras, a tu tío, a tu mamá, a tu prima, como en los 80s, pero no la verdadera,
2: no la
3: manera verdadera, ¿ya sabes?
2: No, es un cómic.
3: Exactamente.
2: O sea, una cosa loca de verdad. No, me parece terrible, tenaz. Yo la verdad no estoy de acuerdo con eso. O sea,
3: ¿por qué? Te iba a preguntar eso, ¿por qué no?
2: No, me parece que, a ver, es que cuando utilizamos la inteligencia artificial para hacer imágenes, pues se gasta agua. Y lo que pasa, listo, si tú lo utilizas una vez, está perfecto. Y tú dices, ay, es una foto, no va a hacer daño. Pero en este momento, cuando una tendencia está agarrando tanta atracción que tanta gente lo está haciendo,
3: sí. Pues
2: ya está gastándose agua. ¿Por qué? Porque los servidores en donde está la información, la tecnología, esto, no sé mucho de esto, pero les cuento lo poco que sé, pues necesitan enfriamiento. Y para enfriar estos servidores se necesita agua. Entonces, entre 2 y 5 litros de agua se gastan por imagen procesada. Entonces, para que lo tengan en cuenta, porque si no, yo no le entro a eso, la verdad.
3: Híjole, yo estoy totalmente en contra arriba, perdóname otra vez. Hoy estoy en otro lado.
2: Me encanta.
3: De la moneda.
2: Está
3: perdón,
2: bien.
3: Es que yo siento que sí, súbanse, o sea, a ver,
1: este vato es de que, opérense, súbanse, sí, métanse cosas.
3: Claro, güey, a ver, ponte a pensar, sí. ¿Por qué tendrías que ser un chavito que tiene 16 años, que no puede subirse por el agua, que no es tu culpa, güey? Eso es culpa de Sam Altman, que es el encargado, o sea, solucionenlo. Yo lo que quiero es subir mi foto.
2: No.
3: Sí, pero yo lo que quiero es subir mi foto.
2: Pero tú pones un granito de arena, George.
3: Sí, el granito es importante.
1: O sea, casi tú estás diciendo, a mí me vale un carajo cuando la capa de ozono se agujera, yo quiero usar aerosol.
3: Tengo que ser muy honesto, la verdad, ni la veo, güey. No se ve, no es cierto.
2: Ojitos,
3: sí me importa.
2: Decir lo mismo.
1: Yo también, exacto, pero y tampoco uso aerosoles.
3: No, a ver, sí me importa, no es como que no me importe el medio ambiente ni nada. Solamente creo que no es nuestra responsabilidad. No, bueno, perdón.
1: Okay. ¡No! ¡Cállate!
3: No, perdón.
1: Se está empinando más mejor.
3: No, escúchame bien.
2: Tierra,
3: los responsables son los de arriba, no es la gente que le avientan
2: estas
3: cosas.
2: ¿Los extraterrestres?
3: Porque, no los extraterrestres.
1: ¿Dios?
3: Exactamente.
1: ¿San
3: son
1: Pedro?
3: La gente que hace ese tipo de inteligencia artificial, los que dijeron, que se calme con agua. Ellos son los verdaderos responsables. No el chavito que quiso ver cómo se veía con bigotes y todavía no le sale el bigote. creo que es parte de. Esa es mi opinión. Riva, yo sé que no eres fan.
2: Yo no he caído todavía.
3: No, vas a caer eventualmente.
2: No,
3: ahora, lo que sí está muy cañón, y esto es un tema que estaba viendo el otro día, esta plataforma con AI que hace rolas al instante.
2: Híjole,
3: eso está cañón. Tú que eres licenciada en música. Me dijiste, perdón.
2: Maestra
3: en música. ¿Qué opinas de eso?
2: Pues yo siento que la inteligencia artificial es una herramienta, ajá, que todos podemos utilizar, pero no dejar de verla como herramienta y que se vuelva ya como la manera de hacer algo. O sea, tengo grandes amigos músicos que para utilizar demos y maquetas dicen, no, pues necesito la voz de una mujer,
3: AI, claro.
2: No tengo la voz de una mujer, pues utilizo la AI y ya luego le presento ese demo a una persona real que la va a cantar.
3: Exactamente.
2: O sea, ahí se usa como herramienta.
3: Ahí te entiendo, porque se vuelve
2: ahí
3: como un detonante y no se vuelve el producto final. ¿Tú qué opinas, ojitos?
1: Es que por más que se utilice la inteligencia artificial, o sea, esto que dice arriba es muy importante, es una herramienta porque mucha banda ya la quiere utilizar como un todo y jamás la inteligencia artificial va a poder suplir la sensibilidad
2: natural.
1: Artística, ¿no?
2: O la estupidez natural.
3: O
1: también.
3: La estupidez natural.
1: Pero sobre todo la sensibilidad artística, porque a final de cuentas, por más que haga una rola, nunca le va a poner este sentido humano que se requiere para componer una buena rola, ¿no? Sí. O sea, esta cosa de sentir la música, de expresar, pues no lo va a poder hacer jamás. O sea, sí. Punto que puedas invitar la cumbia de los cueritos, ¿no? Dices, quiero hacer la cumbia de los cueritos, haces la cumbia de los cueritos, ¿no? Pero jamás le vas a poder poner ese toque humorístico que a lo mejor solo tu gran mente brillante le pondría, George.
3: ¿Cuál crees que sea el último arte que muera por el AI?
2: Uy.
1: Por ejemplo, la comedia, el show en vivo, no va a morir. No.
3: Yo creo que puede ser que, o sea, es de los últimos, pero va a caer, sí. Ojitos.
2: No,
3: va a caer. Sí.
1: Estás diciendo que nos vamos a quedar desempleados, carnal, todos, y que nos van a ganar los chistes de la viejita de, mira vieja, está bien bonito tu vestido. ¿Crees que eso nos va a suplir cuando nosotros podemos dar este sentido humano? Jamás, me niego a la inteligencia.
3: No, o sea, yo estoy de acuerdo contigo, niégate, pero va a pasar.
1: No. Eres horrible, la verdad. Tienes que nos moramos todos.
3: Juegas
1: a la Ouija, no, hace 8 años.
3: Creo que va a morir al final la comida, lo culinario, el arte de cocinar. Siento que, porque pues ahí sí hay...
1: Ah, bueno, eso sí.
3: No, creo que es de las últimas.
1: No quiero que me cocine un robot jamás en la vida.
3: Jamás.
1: Imagínate un robot haciéndote unos chiles en hogada, no. Qué horror.
3: Pues, ¿cómo se llama esta que te...?
2: Eso sí, ahí sí le entraría.
3: ¿En serio sí?
2: Pues sí.
3: O sea, con el tema de la comida no tienes tanta bronca, con el tema de las imágenes sí.
2: Pues es que el tema de la comida, o sea, el robot va a utilizar los ingredientes y de pronto la persona que cocina puede dedicarse a supervisar y a crear otras recetas que ya le dice al robot qué hacer.
1: ¿Tú crees eso, Riva? Somos tan huevones que lo van a dejar que el robot haga todo solo, hombre. El chef se va.
3: Pero que hace lo mismo, Riva. De repente ya se va a volver como una, o sea, ya no hay creación humana, ya nada más alguien que está. Es un cocinero, no es un chef.
2: Yo quería pensar, okay.
3: ¿Me explico? Entonces ahí es donde cambia todo. Estamos creyendo lo mismo. O sea, la inteligencia artificial debería de estar haciendo las cosas por nosotros. Pero no, insisto, no se sientan culpables
2: por utilizarla.
3: Porque simplemente está ahí, no es su culpa, los responsables son los de arriba. Pero
1: utilícenla como un apoyo y no como un todo. Es lo único que yo quiero decir.
3: Les digo que en honor a eso, agarren un litro de agua y tírenlo al
1: sol. ¡No!
2: ¿Qué te pasa? George, no, ya vamos con lo que sigue porque eres.
1: Jorge Jiménez López está cada vez más funable.
3: No,
2: igual debo decir que me ha gustado ver sus fotos de los 80, aunque también no son realistas, amigos. Nadie en los 80 se veía como un cómic porque yo, no es realista.
3: Yo tengo que decir que yo hice la mía y me veo idéntico. Porque traigo el mullet ahorita.
2: Si tienes tu
3: traigo mullet. Traigo mi mullet y, güey, nada más me puso una chamarra negra.
1: Ya eres un señor ochentero por default.
3: Se las puedo poner.
2: Dana, hoy se vino muy ochentera. Yo sí quisiera que Dana pase a la cabina y nos muestre su look ochentero, porque ella le está ganando a la inteligencia artificial. Dana, para quienes no la conocen, es parte de este team impresentable.
1: ¿De qué hablas?
2: Viene súper ochentera, viene desfilando.
3: Bien,
2: ahí está. Muy guapa la guapa. Qué
1: bella.
2: En pasarela. Tú muy bien. Ganándole a la inteligencia artificial. ¿Quieres decir algo al respecto?
0: No gasten agua en tonterías, por favor.
1: Sí, no le hagan caso a Jorge.
3: Ah, no, si toman agua locas en el Oxxo, ¿por qué? Mejor hagan.
1: Pero eso no es gastar agua, eso es tomar agua loca. Y si tú te quieres dañar el hígado, está bien. Pero ¿por qué vas a tirar el agua? O sea, es diferente, Jorge.
3: Güey, es un sobrecito de horchata con un destilado ahí malvado que venden en el...
1: Uf, el que deja ciego, dices
3: tú. El que deja ciego, güey.
1: El que deja ciego.
3: El que te hizo daño.
1: El Tony Agent.
3: El Tony
1: Agent. Tony Agent on the rocks. Tony Agent on the rocks.
2: ¿Qué fue? Lo probé hace poco.
3: ¿Te gustó?
2: Sí. Pues no me supo mal, amigos. ¿Qué hago? ¿Qué pasó ahí?
3: Eso es lo fuerte, ¿verdad?
1: ¿En Colombia existe algo así tan corriente como el Tony Agent on the rocks?
2: Por supuesto. Se llama niquelado. Y también tiene los mismos efectos.
1: Pero bueno, algo que va a ser muy feliz arriba y no es la inconsciencia ambiental de nuestro querido George, es que se celebran 25 años del lanzamiento de esta icónica canción de Kylie Minogue, que muchos guachaguachean y dicen la la la la la la la la la la la la la la la la. Qué bueno que no dice jala, la, jala.
2: Can't get you out of my head. Sí, amigos, cumple 25 años la canción que le cambió la vida por segunda vez en la historia.
3: Por segunda vez, tienes toda la razón.
2: La primera
3: ¿verdad?
2: Vez claro. fue de Locomotion.
3: Tienes toda la razón. Esto fue la segunda. Para que vean que si ustedes se sienten que ya no tienen oportunidad en la vida, nada más tienen que hacer un super hit.
2: Nada más. Así tranquilitos.
3: Y ya con eso la vuelven a armar, banda.
2: Así
3: Porque aparte
2: es.
3: Estaba bien joven, Kylie Minogue, guapísima. Pero si alguien sabe de Kylie Minogue en esta cabina, eres tú, Riva.
2: Sí, es mi artista favorito. favorito. Es más, hoy me traje mi playera de Kylie Minogue. La pueden ver en nuestra transmisión en YouTube de Los 40 México. Y sí, esta canción salió el 8 de septiembre de 2001. Fue el sencillo número uno del álbum Fever, que además tiene una portada icónica en la que Kylie Minogue sale totalmente de blanco y se enreda con un micrófono, con el cable de un micrófono. Y se ve espectacular. Las mejores piernas del mundo del pop, Kylie Minogue. Este sencillo se convirtió en un éxito inmediato. Mucha gente la conoce como la canción de La La La, obviamente, pues porque ya lo cantábamos, el irresistible La La La que todo el mundo canta. Y pues el coro fue diseñado justamente para que tuviera estructura de earworm, que es como un gusano de oído.
3: Claro.
2: Para que lo cantes y lo cantes y lo cantes. Y ojo, porque esta canción, antes de llegar a Kylie Minogue, fue rechazada por dos, digamos que artistas pop.
3: ¿Neta? ¿Quiénes?
2: Katie Dennis y Rob Davis, quienes escribieron la canción originalmente, se la habían picheado.
1: ¿Y dónde están ellos, Toma eso.
2: Ellos la escribieron. Ellos están ganando mucho dinero. Ellos les fue muy bien, de hecho. Ellos están en sus casas en Malibu, pasándola muy bien, ¿no? ¿Quiénes la rechazaron? Fueron S-Club 7, que fue el manager, que ya igual S-Club 7, ¿dónde están?
1: Y mira dónde están.
3: Uno ya murió.
1: Además le copiaron a OV7, ¿no?
3: Sí, ya murió uno. Bárbara, mi novia, es súper fan de S-Club 7, era muy fan. Y el que le gustaba, un día le dije, ¿ya viste que se murió? Y se bajoneó un buen, pobrecito.
2: Me acabas de bajonear.
3: Lo atropellaron afuera de un Oxxo.
1: No, no es cierto. Tirando un litro de agua.
3: Escoto, sí se murió, pero no de eso. Así que todo bien.
2: Güey, la otra persona que rechazó Can't Get You Out of My Head fue Sophie Ellis Bextor.
3: ¿Neta, Sophie Ellis Bextor?
2: Así es. Ella la dejó pasar. Y fue el ejecutivo del A&R de Kylie Minogue, fue el que escuchó el cassette y dijo, esta es pa' mi chica. Y ojo, porque acá les tengo un chismecito del estudio. Cuando Kylie Minogue estaba grabando esta canción, pues su novio de ese entonces, que era el actor Rupert Penry Jones, le dijo, pues la canción está buena, sí, pero yo preferiría escucharte hacer algo más rock, algo más acústico, algo más intelectual. Y a Kylie no le gustó para nada el comentario, bueno.
1: Y cortaron.
2: Exactamente.
3: ¿Sí fue por eso?
2: No por eso, pero sí la relación terminó un poco después de ese comentario y bueno, el tema empezó a pegarse. ¿Y dónde estás tú ahora, Rupert Penry Jones?
1: Como eso, él creo que hoy se dedica a vender piedra fuera de un tianguis.
2: ¿Qué fue?
3: Él sí. Oye, pero esta canción en su momento se sentía timeless, o sea, como que no sabías de dónde venía, no sabías si era el pasado, si era actual y hasta la fecha sigue siendo lo mismo, ¿no?
2: Sí.
3: Como que se siente actual, si saliera hoy, le iría bien.
2: Totalmente, ¿no? Estoy de acuerdo.
1: Sí, sin duda.
2: Y también ayudó mucho el video, porque el video era súper futurista. En el vestido sale Kylie Minogue con un vestido que hizo muchísimo, muchísimo revuelo, porque ella es una mujer muy sexy, guapísima, australiana, preciosa, pequeñita, 1.53, eso que compartimos Kylie Minogue y yo, la estatura.
3: Exacto.
2: 1.53 de pura sabrosura, y en el video ella sale con un vestido blanco,
3: icónico,
2: que tiene un escote profundo en las piernas y también en la parte del pecho con una capota.
3: Se agradece.
2: Se agradece muchísimo.
1: Está siendo muy descriptiva al respecto. Y eso no deja nada a la imaginación.
2: Exactamente, ella no dejó nada a la imaginación. Y el video fue dirigido por Don Shadford y se inspiró en la ciencia ficción utópica de los 60, de cómo en los 60 se imaginaban que iba a ser el futuro. Además que sale en la coreografía los bailarines sin cara, que fue digamos adrede, porque querían que se enfocaran en Kylie Minogue y en su belleza.
3: Oye, pero justo hablando de ese tema de que no sabes de qué época y cómo hicieron el video pensando en el futuro, ¿ustedes se imaginaban el 2026 así?
2: Ok, qué buena pregunta.
3: No, ¿verdad? O sea, como que se ve igual que siempre.
2: Pues sí.
3: O sea, no hay nada futurista. Bueno, excepto lo de la inteligencia artificial.
1: O sea, ¿cómo no hay nada futurista? A ver, tienes unos lentes que te pueden poner una canción, les puedes hablar y te pueden casi que preparar un licuado, hermano. Tienes una bocina a la que le hablas y te contesta. Claro que está muy futurista. ¿De qué estás hablando,
3: Jorge? A mí no se me hace, ojito, se me hace que está. O sea, mientras no haya un auto volador, no es el futuro.
2: De acuerdo.
1: Perdónenme.
2: De acuerdo.
3: No es el futuro,
2: opino
3: ojitos.
2: Lo mismo.
3: Aunque digas lo que digas, no es el futuro si no te puedes
1: ir
3: volando.
1: Yo me retiro y dejaré que Jorge le ponga una moneda a su consola que tiene en su casa. Porque al parecer él todavía es de esos, ¿no? Al parecer él todavía juega Valero, Trompo y Yo-Yo. Mejor vamos a escuchar de lo que estamos hablando. Vamos a una rola.
2: Me encanta.
1: Vamos a escuchar a Kylie Minogue de una vez, ¿no?
2: A Kylie Minogue, sí. Vamos a escuchar Can't Get You Out of My Head. Escuchen esto porque está cumpliendo 25 años. Impresentables de los 40. Yeah.

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0: 7:20.

0: En directo siendo las 7:28 de este Turbo Miércoles.
1: Turbo Miércoles. Vámonos con Julio Preciado. Ah, no.
0: Es los 40, somos los 40. Es que los miércoles nos ponemos muy qué buenos.
2: Ya sé, oye, martes es como más balado, ¿verdad? Baladita moderna.
1: Sí.
2: Hoy es más,
1: Turbo Miércoles.
2: Más grupero.
1: De la grupero. Bueno.
0: Ya, tenemos que hablar así.
1: Tenemos que hablar así, ¿cómo sí, estás? Yo soy el topo de los 40.
2: Mesa
1: que más aplauda.
0: Me encanta. Eso la pasamos buenísimo. Nos divertimos tan barato. De verdad que sí.
2: Tan barato, oigan.
0: Pero bueno, ustedes márquenle porque queremos llevarlos al Pulso GNP. Va a estar Robbie Williams, va a estar Caifanes, va a estar Bruces. ¿Quién más por ahí estábamos viendo? Travis, la banda Travis, José Madero, el Pepe Madero. También Nesquik para los Gen Z.
1: Y no es comercial.
0: Es el artista. 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Y me reportan que ya tenemos ya.
2: Va a estar bueno este festival, se ve chido.
0: Sí, yo ya
1: quiero. Se ve bueno. Hola, acá Impresentables, ¿allá quién?
3: Hola, muy buenos días, Alexis.
1: Buenos días, ¿quién habla?
3: Alexis.
1: ¡Ah, tocayo! Yo pensé que me estaba dando los buenos días a mí. Dije, qué propio. Dijo, buenos días, Alexis. Buenos días, bebé de luz.
3: Okay, ¿qué tal? ¿Cómo están?
2: Bien, compa, bien. ¿Tú qué tal? ¿Qué tal tu mañanita, güey?
3: Pues ya despertando desde las 6 de la mañana a chambearle y a darle.
1: ¿A qué te dedicas, mi querido tocayo? Que qué bueno que tienes ese nombre tan próspero y tan propio.
2: Tan próspero. ¿Se te hace tu nombre próspero, Alexis?
1: Claro, ¿crees que es próspero? Alexis significa protector, hermano.
3: Se me hace chido porque si me vuelvo trans, ya me puedo llamar Alexis.
1: Es un nombre unisex, bueno, hermano.
2: No lo había pensado. Eres como Daniel. Daniel también es de mujer, ¿no?
0: Sí.
2: Oye, a ver, te recuerdo cómo va a estar la dinámica, compita. El tema es, te vamos a dar 3 datos y tú nos tienes que decir cuál de ellos es falso. Si le atinas, te llevas unos boletos para ver a el festival Pulso GNP este sábado 10 de octubre en el infield del Autódromo de Querétaro, el Márquez.
3: Va.
0: Me encanta. Entonces, ¿estás listo?
3: Sí.
0: Te vamos a botar los 3 datos del artista y ya tú nos dices cuál es el falso.
2: El primero es, okay. ¿Quién empieza?
0: Arráncate, ojito.
1: A ver, Riva Pop, yo te iba a decir que tú lo hicieras.
0: Muchas gracias. El primer dato es, Robbie Williams fue diagnosticado con autismo a la edad de 52 años.
1: Voy yo.
0: Nos quedamos pensando como...
2: Voy yo. ¿Recuerdas cuando los productores de 007 le ofrecieron el papel de James Bond?
1: Y el tercer dato era, no me acuerdo, no lo vi.
0: Que está obsesionado con los ovnis.
1: Está obsesionado con los ovnis casi tanto como Jaime Maussan.
0: Así que, mi querido Alexis, es momento de que tú nos digas, ¿cuál es la mentira de Robbie Williams?
3: Sí, que no fue audicionado para el 007.
2: ¿Sí creen?
1: Híjole. ¿Tú no te enteraste de ese día en que Robbie Williams y
2: pero Bruce no te acuerdas? A ver, piénsalo bien, porque acuérdate cómo se ve, güey.
1: Sí.
0: ¿En
2: es inglés?
0: Sí.
1: Es inglés.
2: Es inglés, güey.
1: Probablemente tenga un carro de esos lujosos con doble R.
2: ¿Cuál es?
1: Esos de...
2: ¿Te quedas con tu respuesta?
3: Y lo que sí hizo fue una canción, creo, para James Bond.
0: No me distraigas.
2: Ajá. No me distraigas, carnal.
1: No me estés contando toda su discografía.
2: Tú dime cuál crees que es la realidad.
0: Se nota que Alexis es fan.
3: Claro.
2: Sí, es fan. Eres un verdadero fan.
0: ¿Te apegas a tu respuesta?
3: Dado, sí.
2: Va, cámara.
0: Muy bien.
2: Entonces, pues.
0: La respuesta es.
2: ¡Correcto!
1: ¡Sí! ¡Alexis, tocayo, te vas a hacer una operación para cambiar de sexo! ¡No! ¡Te vas al autódromo de Querétaro!
2: Oye, güey, ¿te gusta Robbie Williams mucho?
3: Sí, cañón.
2: Es chido, ¿no?
3: Que hizo su video cuando se quitaba la piel.
2: Las nalgas,
3: y volvió loco a gente. Sí. Porque era como algo que no se veía nunca.
0: Gran momento pop.
2: Va a estar bien chido. Lo va a hacer ahí en vivo para ti, carnal.
0: Uy, ojalá, Dios.
2: No.
0: ¿Cómo tienes que miedo? No.
2: Para que termine como calaquita.
0: Yo hasta los gillos y ya.
1: Pues querido tocayo, Pulso GNP te va a estar esperando. Robbie Williams se va a quitar la piel para ti. No nos cuelgues para que tomemos tus datos. ¿De dónde nos hablas, por cierto? Nunca te preguntamos.
3: De Santa María de la Ribera.
1: Santa María de la Ribera. Pues hasta Santa María de la Ribera te la dejaremos ir toda entera, ¿no es cierto? Hasta Santa María de la Ribera te vas a llevar tus boletotes. Y vámonos con Rola. ¿Qué les parece, amigos?
2: Ah, cámara. para Halo.
0: Me encanta. Vamos a escuchar, obviamente, a Robbie Williams en honor a Alexis, que se va a ir al Pulso GNP el próximo sábado 10 de octubre en el infield del Autódromo de Querétaro, el Marqués. Esto es Feel, Robbie Williams en Impresentables de los 40.
2: Felicidades, compa.

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3: Anoche con gran éxito comenzó la residencia de Juntos en el Auditorio Nacional. Jorge Medina y Josy Cuen arrancaron su tour en el corazón de México, que abarca un total de 8 fechas sold out en este recinto. Su invitado especial fue Pedro Fernández, con quien interpretaron Yo no fui.
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3: El secretario de Hacienda, Edgar Amador, entregó al Congreso el paquete económico para el ejercicio fiscal 2027, orientado a garantizar la estabilidad y crecimiento económico. Propone un gasto de 10.6 billones de pesos, ingresos por 9.2 billones, con recaudación tributaria como eje central, y estima entre 1.5 y 2.5 el crecimiento del país, entre otros indicadores.
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3: Luego de que la prueba PISA 2025 reveló que 4 de cada 10 estudiantes mexicanos de 15 años quedaron por debajo del nivel básico en ciencias, lectura y matemáticas, la presidenta Claudia Sheinbaum defendió la nueva escuela mexicana. Consideró que la prueba tiene limitaciones, pues no toma en cuenta

0: 20 cayó 2-1 contra Polonia, equipo anfitrión del Mundial de la categoría. Este resultado obliga al seleccionado nacional a vencer a Argentina el próximo viernes en la última jornada del Grupo A para tener la oportunidad de clasificar a octavos de final. Soy Ivette Parga Ávila.
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1: Hablando, estamos hablando de nuestro impresentema. Estábamos comentando en YouTube. Estamos totalmente en vivo en youtube.com/los40mexico. Así nos encuentran sobre nuestro impresentema del día. ¿Qué prefieres, saber la fecha de tu muerte o la causa de tu muerte?
2: Está muy cañón, oigan. Justo nos estaban diciendo en YouTube que ellos prefieren saber
1: la fecha.
2: La fecha, ustedes márquenos y díganos. Yo creo que estabas diciendo algo bien interesante, Riva.
1: Es que se escaló un poquito porque hablábamos de la fecha. Y bueno, cuando tú sabes la fecha, te puedes preparar para eso.
2: Claro.
1: Y yo les decía que yo sí, y le pueden preguntar a mi esposo esto, yo sí quiero dejar mi funeral muy bien hecho.
2: Muy armado, neta.
1: Muy armado. O sea, además porque me va a dar mucha envidia yo desde el más allá no poder celebrar con mi gente. Entonces, yo sí haría mi funeral. Y sí hablo bastante de eso. Ya tengo la canción que tendrían que poner.
2: ¿En serio?
1: ¿Qué hacer con mis cenizas? Sí.
3: Sentí que Riva estaba como en esta rola de amigos y enemigos están invitados.
1: Algo así.
2: Fíjate que yo dentro, o sea, no lo tengo tan pensado, pero ahorita que lo estás mencionando, yo creo que a mí no me importa mi funeral.
1: ¿En serio?
2: Sí, como que pues aparte ni lo voy a pagar yo, que lo paguen ellos. La neta sí.
1: Pero lo
2: Chile.
1: Cool es que si ya sabes la fecha de tu muerte, pues puedes planear el funeral y puedes estar
2: en él. Sí, si sabes la fecha tienes toda la razón.
1: Es que
3: aquí tengo un apodo para George.
1: ¿Cuál?
3: George, él no me importa nada de la radio de los 40 porque
2: no le importa su funeral.
3: No le importa desperdiciar agua y no le importa nada.
2: Al contrario, creo que no me importa nada de los 40, creo que sería él muy yo en los 40. Porque sí me importan los 40. Creo que lo que sí, no me metas así, ojitos. ¿Qué te pasa?
3: La verdad, George, lo que estás diciendo.
2: ¿Cómo me avientas que no me importan los 40 en mi tercer día, güey?
3: La verdad, George, lo que estás diciendo no me importa. No me importa porque tenemos llamada. Tenemos llamada. No me importa lo que digas, tenemos llamada.
1: Hola, impresentables aquí, ¿hay a quién?
4: Buenos días.
2: Hola, ¿qué onda?
1: ¿Cómo te llamas?
4: Jessica de Guadalajara.
2: ¡Eso! Jessica de Guadalajara, qué bonito nombre,
1: Jessica de Guadalajara.
3: Imagínate eso en su pase de lista, Jessica de Guadalajara, aquí, en Guadalajara.
2: En Guadalajara. ¿Cómo estás, Jessica? Qué chido. ¿Tú qué opinas?
4: Yo preferiría saber de qué voy a morir, porque creo que podría cuidar cualquier aspecto de mi salud.
2: Muy
4: para
2: bien.
4: Para ayudarme y cuidar más mi vida. En cambio, si sé la fecha en que voy a morir, estaría todo el tiempo como nerviosa, pues, o si salgo de viaje o si voy a algún paseo, estaría así como que más
1: a la expectativa.
2: Oye, pero Jessica de Guadalajara, una duda. ¿Qué tal que te dicen te va a caer la rama de un árbol? ¿Te irías a vivir a algún lugar así?
3: ¿A un desierto?
2: Ajá, ¿qué harías? ¿Te irías al desierto o qué?
1: Sí.
4: No, yo creo que más bien no saldría de mi casa.
2: No, y eso ya no es vida, Jessica de Guadalajara.
3: Jessica ermitaña de Guadalajara, ¿eh?
2: No.
3: No, por favor. Pero también es que ella está haciendo algo importante. Ella está diciendo, hay que ser consciente y me haría consciente de mi salud. Es una cosa muy contradictoria.

0: Qué fuerte.
1: ¿Qué harías? No te rías, Jessica, no te rías.
2: No, no te rías, no te rías, no te rías,
3: no
2: te rías.
3: No, no, no, no.
1: Jessica, ¿estás ahí? Ay, Jessica, ¿estás ahí? Por favor, dime que estás ahí todavía.
3: No, pues sí evitaría, cuando sepa de qué me voy a morir, sí evitaría hacer esas cosas que probablemente me van a causar la muerte.
0: Ok, importante.
1: Pero en realidad, sí. algo importante, todos deberíamos de prevenir las cosas que nos pueden causar.
2: Sí, sin que sepa.
1: Pues, en realidad sigue siendo la misma vida. Sigue siendo
0: las más ricas de hacer.
1: Lo que yo digo, lo que yo les digo, ustedes vivan y dejen vivir.
2: Opérense las chichis.
1: Sí, yo digo que opérense y manden foto.
0: Agua.
1: Y manden foto.
2: Manden foto y avienten agua de a litro. Gracias por llamarnos, Jessica de Guadalajara. Te queremos mucho.
0: Te queremos,
2: a todos nos importas, menos a Jorge. Tenemos otra llamada.
0: Oliwin, presentables aquí. ¿Allá quién?
4: Andrés de Iztapalapa, buenos días.
2: Todos tienen apellido, fíjate.
0: Me encanta. Andrés, cuéntanos, ¿qué prefieres en nuestro impresentema de hoy?
4: Preferiría saber el día en que voy a morir.
0: La fecha.
1: Bien.
4: Sí, porque a mis 50 años, y ahora que soy abuelo ya de cuatro niños preciosos.
1: Eres joven.
0: Sí. Y de cuatro.
4: Me gustaría pasar con ellos el último día de mi... No con mis hijos.
0: Claro.
2: Es que es importante.
4: Hijos.
2: Eso que está diciendo Andrés es bien importante. Cuando eres abuelo, ya lo que más importan son tus nietos, porque a tus hijos ya los tuviste.
4: Ajá. Es una segunda etapa, ¿no? Porque ya criaste a unos.
1: Claro.
4: Y vas a ayudar a criar a otros, no a criarlos, a ayudar nada más.
0: Exacto. Estás de espectador y digamos que de alcahueta también.
1: También, la neta.
0: ¿Qué es lo que más te gusta hacer con tus nietos, querido Andrés?
4: Ay, jugar con ellos, y más con una de mis nietas, que es la más grandecita, tiene ahorita 3 años. Es jugar a... Es costel. Ella canta como costel y ahí aplaudirle, hacerle fiesta porque está cantando igual. Que no se le entiende nada, ¿no? Pero para nosotros, uy.
0: Ay, es nace una estrella. Qué lindo.
1: Nace una estrella, oye. Bueno, pero entonces en tu caso tú prefieres la fecha. Y insisto, ¿qué es lo que te dicen? Te quedan 4 semanas. Esas 4 semanas las planificarías.
4: Aprovecharlas
1: totalmente.
4: A lo más que se puede.
0: Muy bien. Lo máximo.
1: Ahora, está al otro lado de la moneda que no hemos dicho. ¿Cuántos años dijiste que tienes? ¿50?
4: 50.
1: ¿Qué tal que te dicen te quedan otros 50? Es como, no, es un chorro, ¿no? Ya, también.
4: ¿Te imaginas ver a mis bisnietos?
1: No, ya, mira. Porque aparte sí. Perdón, pero 4 nietos a los 50 eres joven.
0: Sí.
1: Todavía te va a tocar. Pues sí,
0: bisnietos. Sí, va a haber bisnietos.
1: ¿Qué sigue de bisnieto?
0: Y estaba pensando exactamente lo mismo. ¿Qué sigue de bisnietos?
4: Tataranieto, creo.
0: Tataranieto, claro. Es
1: yo
0: verdad.
1: Iba a decir,
0: hiperbisnieto.
1: Hiperbisnieto. El hiperbisnieto, que ese es especial también. Está
0: me
1: chido.
0: Me encanta. Pues Andrés, me gusta mucho.
1: Sí, qué chido, Andrés.
0: Sí, y qué lindo que puedas pasar esos últimos días con tus nietos. Esperemos que no sea pronto, obviamente, por favor. Y pues gracias por llamar a Impresentables. Te mandamos un gran abrazo.
2: Abrazos, Andrés.
4: Gracias,
2: disfruten.
4: Abrazos.
2: A sus nietos, suerte. A sus hijos, besos a todos los niños y niñas que nos escuchan, porque seguramente hay mucho público infantil que está ahorita yendo a la escuela y está oyendo la radio. Vámonos con Alejandro Sanz, querida.
1: ¿Qué es lo que más le gusta a los niños?
2: ¿Qué es lo que más le gusta a los niños? Alejandro Sanz. Eso y Peppa Pig, no sabes. ¿No? Hay niños que dicen, prefiero escuchar a Alejandro Sanz que ver a los Paw Patrol.
0: Claro que sí, Alejandro Sanz es Impresentables de los 40, ya regresamos.
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1: Banda, we are back. Estamos aquí en Impresentables. Son las 8:03 de la mañana.
2: 8:03 de la mañana y nos escucha usted a través de, por si usted va llegando, nos escucha a través de los 40 en radio y nos puede ver, porque usted sí puede, no como yo, a través del canal de YouTube @los40méxico. Ahí también puede comentar y todo lo que usted guste.
1: Así está. Y el día de hoy tenemos en cabina a Jesús, que su handle es
2: Jesús Vino.
3: Jesús Vino.
2: ¿Bajó desde las alturas?
3: Sí.
2: ¿Convertirás el agua en vino para todos nosotros?
3: No, lamentablemente no sé hacer eso.
2: ¿Nos dirás el porqué sobre María Magdalena y todas esas cosas?
3: Tampoco, me falta información.
2: ¿Nos platicarás?
4: Jesús es un experto en tecnología, ojitos, o sea, nos encanta recibirte.
1: Exacto.
4: Jesús.
1: ¿Cómo estás,
4: Guzmán?
1: Jesús?
3: Bien. Te vengo justo a decir la palabra de la tecnología.
2: La palabra de la tecnología.
4: Me encanta,
2: porque además nos vas a hablar de algo que siempre ha estado como en duda, que siempre ha sido un tema, la hackeada, ¿no?
3: Sí.
2: ¿Qué es la hackeada? ¿Por qué la gente hackea? ¿Es una invasión? ¿Para qué? ¿Para obtener algo monetario? ¿Qué es el hackeo?
4: Arranquémonos de cero.
3: Fíjate que el hackeo, en realidad, el término correcto es vulnerabilidad, te vulneran, ¿no?
2: Claro.
3: Entonces, si lo vamos a decir coloquial, hackeo.
4: Hackeo.
3: El hackeo es intrusión a algún dispositivo, a algún medio, algo, ¿no? Tu celular, computadora, redes de la empresa, tu propia internet en tu casa, hasta tu tele, incluso. Entonces, eso es el hackeo. ¿Con qué finalidad, me estabas preguntando? Pues uno, obtener información.
1: Ser malvado.
2: No creo que nadie hackee para bien, ¿verdad?
4: Sí,
3: literal,
4: no.
3: Hay gente que solo quiere ver el mundo arder.
1: Claro, ¿verdad?
4: Sí.
1: Está cañón.
4: Los packs.
1: Oye, Jesús, ¿tú sabes hackear, güey? ¿Podrías hackearme? O sea, yo sé que eres bueno.
4: Claro que sabes, @brujeriatech. Obvio que sabes.
1: Sí sabes, ¿verdad, güey?
3: Legalmente no puedo contestar eso.
1: ¿Podrías hackear? No, güey, ¿por qué eres así?
2: Pero aparte lo dijo
3: legalmente
2: emocionado.
3: No puedo decir
1: dinos
3: nada.
1: Dinos la neta, güey. Ya, dinos.
3: Mi abogado me dijo que no.
2: Riva, ¿te das cuenta cómo emocionado le preguntó? ¿Podrías hackearme? Es como si...
4: ¡Qué miedo!
2: No sé, George, tienes unas ondas un poquito extrañas.
1: ¿Sabes qué? ¿Puedes hackear a Ojitos ya para que me dejen paz, güey?
4: ¡Qué fuerte!
1: Ya, ¿puedes hackear ese güey ya?
3: A ver qué le descubrimos ahí.
2: Oye, no, voy a decir por qué no me puede hackear, porque mi celular está en braille.
1: No, pero a ver...
3: Sí se puede.
1: Sí se puede, claro que se puede. Él es brujería tech. Él sabe qué onda. ¿Qué tipos de hackeo hay, güey?
3: Pues mira, hay desde phishing. Ajá. O sea, los mensajes de correo de que te ganaste un iPhone o cosas así. O incluso el phishing también es el tío que te llama a Estados Unidos. Oye, claro, es que traigo tenis y una camioneta y no sé qué.
1: Sí, toma toda mi información por los tenis y la camioneta.
3: Exacto. Ese es phishing. Okay. También está el malware, que es lo que se le conoce como virus.
1: Ajá.
3: Ya tú instalas algo, normalmente un juego, un programa, pues... piratón.
4: Por supuesto.
3: Okay. No legal. Y entonces ahí viene el virus, ahí viene el malware. Y a veces o te roban información o metes tu tarjeta y de repente alguien ya la está escaneando en otro lado. O sea,
1: ¿cómo crees?
4: Para los que saben, es bastante fácil y sencillo, ¿no? ¿Uno qué puede hacer para protegerse del hackeo?
3: Ajá. Pues hay varias opciones para hacerlo. Primero, instalar un antivirus en tu computadora.
1: Sí sirve, neta. O sea, sí es real.
3: Sí,
1: oye, ¿y si es cierto que los Mac no son hackeables?
3: No, mentira.
1: Mentira.
3: Mentira. O sea, nada es inhackeable. Nada es 100% seguro, eso sí.
1: Ni tu celular, güey.
3: No, ni el celular, nada,
2: ni
3: ninguna marca.
2: Ni el condón es 100% seguro, imagínate.
3: Imagínate.
1: El condón, sí, ¿no?
4: Si hackean los condones, ¿qué más van a hackear, no?
1: Exacto. Es que también lo pican con tachuela, lo picas con tachuela, güey, así
3: que... Sí. Pues no.
4: Así no. Pero bueno, mi querido Jesús, entonces, ¿qué podemos hacer? Yo he visto que hay como unas llavecitas o el sistema de doble...
3: De doble autenticación.
4: Esa cosa, cuéntanos de eso.
3: Sí, mira, puedes usar una aplicación o puedes usar una llave física que es un USB.
2: Entonces, una llave nuda, ¿no?
3: No, esa no. Esa la venden aparte.
2: La llave nuda.
4: ¡Ay, Jesús!
3: Esa la venden aparte.
2: Ok.
3: Pero mira, puedes usar tu aplicación del celular. Hay muchas en el mercado. Microsoft Authenticator, Google Authenticator.
1: Claro,
3: Una que se llama Authy. Y entonces, lo que vas a hacer es que cuando tú inicias sesión, te manda una petición a esa aplicación y te dice, ¿ah, sí eres tú? ¿Ah, sí? Órale, pásale.
1: Okay.
3: Y si no, pues no. Claro. Y eso solo puede ser si tienes tu celular. También, otra forma son las llaves físicas que mencionaste, en las que hay algunas que incluso pones tu huella, registras tu huella y ya te deja pasar, obviamente conectada al celular o a la computadora. Y otro punto importante es, aparte de no usar piratería, no usar cosas malas, no usar así, ya sabes.
4: No bajar videos de dudosa procedencia.
2: Ándale, como esos que andábamos viendo hace rato.
4: Esos que me estaban mostrando y yo, santa madre de Dios.
1: Oye, Jesús, tengo una duda. Porque, por ejemplo, todos los godines que nos están escuchando, que ya están ahorita en la oficina seguramente, los obligan, güey, a hacer este doble authentication y se vuelve una piedrita en el zapato. Iba a decir otra cosa, pero se vuelve una piedrita en el zapato, porque es obligatorio, ¿no? Para que no haya temas de la empresa y demás. Pero muchos de ellos dicen, es que yo no tengo nada importante, a mí no me importa que me hackeen. ¿Por qué sí es importante que no te hackeen, aunque no tengas información clasificada? Sí.
3: Pues muchas veces pensamos eso, de, yo no importo, no tengo nada que ocultar, no tengo dinero en el banco.
1: Exacto.
3: Pero tal vez tú solo.
1: De hecho, sí es cierto. De hecho, es totalmente cierto
4: que no hay dinero en el
1: banco. Entonces.
3: Pero a veces tú eres el puente. No eres el objetivo.
4: Okay.
3: Sino que intentan usar justo al godín para entrar a la red de la empresa y entonces ir de computadora en computadora hasta llegar al que controla las nóminas. Y entonces ahora sí empieza lo bueno. Y ahora sí empiezan a robar data, empiezan a robar dinero.
1: Se llama Marta la de las nóminas, seguro, ¿no? Siento que se llama Marta la de las nóminas.
4: No, se llama Jordi.
1: ¿Tú crees que se llama Jordi?
4: Se llama Jordi, le mandamos un saludo.
2: Jordi. Ay, sí, sí, Jordi aquí.
4: Por supuesto.
3: El de aquí.
4: Marta Jordi.
2: Marta Jordi.
4: Antes era Solecito, que se jubiló. Le mandamos un beso si nos está escuchando.
1: Él seguro es más hackeable.
4: Sí, hackeable.
1: No, pues sí. Los viejitos son más hackeables, ¿no? De hecho, es algo muy común.
2: Oye, ya le dijiste viejito, o sea...
4: Pero pues es que Sol se jubiló, o sea, sí es verdad.
1: Sí, sí, no, ahora sí. Ojitos, ¿está haciendo el santo hoy? Dice que, no, dice viejito, no, ¿y quién sabe qué?
2: Es que la verdad.
1: Y el güey, no te hagas, porque eres falso, güey.
2: No seas falso, güey. Que nada te importe, me preocupa
1: tu bienestar. Estamos siendo honestos, ojito. La verdad es que la gente mayor es la que es más susceptible
2: a ser
1: hackeado.
4: Sí.
1: ¿No?
4: Pues si caen en los videos de IA.
3: Sí, sí, sí. O sea, sí, son los más hackeados o hackeables porque no tienen tanto conocimiento. Pero también los jóvenes, curiosamente.
1: Sí. Sí, en serio. O sea, nadie está a salvo.
3: No, o sea, incluso los que estaban haciendo las batallas de Aura.
4: Ok.
3: Neta, o sea, los más chavos.
4: La Gen Z.
3: Sí, son los más hackeables.
1: Yo pensé que porque hacían batallas de Aura los sentías débiles, pero.
3: No, eso eleva su poder.
1: Eleva su poder, claro.
4: Sacando su
1: Ki,
4: como Son Gohan.
3: No, pero justo esta mentalidad de. Pues yo nací con internet y con celular y con apps y yo soy inhackeable. Justo eso los hace vulnerables.
4: Óyeme, mi querido Jesús Guzmán, nuestro Brujería Tech, así lo encuentran, Brujería Tech, T-S-H. ¿Cuáles son los lugares en los que a lo mejor nosotros vamos tranquilos por la vida, pero nos podrían hackear?
3: Primero, tu oficina, como ya lo mencionamos.
1: Sí. Claro.
3: Claro, ese ya de ley.
4: Aquí ya estamos en peligro.
3: Sí,
4: en
3: sí.
4: Peligro.
1: Sí, yo siento peligro, la neta.
4: Huele a peligro.
1: Huele a peligro. Siento que es como, no manches, toda mi cuenta se vació. Es tu culpa, ¿verdad?
3: No.
1: Te voy a decir a mi familia que tú eres el que me está robando
4: y
1: no es que me estoy yendo al bar.
4: Y el Jesús con el celular.
3: Luego hacemos otro programa.
1: No me fui a la cantina.
2: No me lo gasté con mi dealer Jaime, ¿no?
1: Ok, la oficina es una de ellas. ¿Qué otra sería?
3: La casa.
1: ¿Cómo? ¿En tu casa, güey?
4: En
3: tu casa, en tu hogar.
1: O sea,
4: ¿qué inseguridad?
1: No estás a salvo en ningún lado.
3: No.
2: Ahora, hablando de que no estás a salvo en ningún lado, querido Jesús, ¿qué medidas podemos tener para medidas de seguridad para por lo menos prevenirte, ¿no? ¿Por qué en mi casa?
3: ¿Por qué en tu casa? A ver, en tu casa primero porque el Wi-Fi de residencia, o sea, residencial. Y entonces a veces no tienen las medidas de seguridad adecuadas.
1: Es verdad.
3: Okay. No tiene cifrado, va todo así directo. Si hasta el vecino ya tiene tu contraseña, imagínate.
4: Claro. Yo tuve una vecina loca que se llevó mi Wi-Fi y ya luego le dio la clave del Wi-Fi a mucha gente.
1: ¿Es neta?
4: Sí, es que tuvo un escándalo terrible. Luego les cuento el día a mi vecina loca.
1: Pero entonces es un tema de la contraseña, ese sería el tema.
3: Puede ser la contraseña.
1: Abierto, digamos.
3: Sí, puede tenerlo abierto o seguro que tener una contraseña muy sensible.
4: Sí,
3: o con mala seguridad. Otra es los dispositivos, ya sabes, de Internet de las cosas, de las camaritas, el foquito inteligente. Tienen muy bajas medidas de seguridad. Y de hecho, hay páginas donde encuentras las contraseñas de las cámaras, así de la marca que compraste.
1: ¿Qué página es?
3: En admin.
4: George, por favor.
3: ¿Por qué?
1: No, pues digo, pues a ver, güey.
2: Es bueno saber, es bueno.
3: Para protegerse.
1: Tienes una vecina guapa que tiene su cámara ahí para la casa y dices como, oye, no, una australiana que llegó.
2: Güey, no es que yo me haga el santo, ¿ves? Es que mira, él dice que no me importa nada, opérense las chichis, espían a sus vecinas, o sea, también.
4: Güey. ¿Qué otra cosa? Es que ya perdimos la cuenta de la sí, lista de
1: no,
4: cosas.
1: No, espérate, habíamos en qué lugar, en qué otro lugar es vulnerable, güey.
3: Ah, ya mencionamos la casa,
1: oficina.
3: La oficina.
4: No, pues casi nada.
2: La escuela.
3: Y la escuela también. Si tiene Wi-Fi público, también. O sea, cualquier lugar donde tenga Wi-Fi público, por ejemplo, un aeropuerto, que tanto te checan físicamente y que no traigas y que te tiran el shampoo y todo.
1: Pero, o sea, donde hay gente, el metro, por
3: el
1: ejemplo.
3: El metro también.
1: El metro.
2: Este es un llamado, sí, perdón, atento llamado para, yo quiero decirle, por algo ya no trabaja conmigo, al gordito que antes estaba en las redes sociales, conectarte al internet gratis para subir contenido de ojitos de huevo hizo que perdiera mi canal de YouTube por 72 horas.
3: Ahí está. Ahí está el ejemplo.
4: Eres víctima del hackeo.
2: Sí,
4: ha sido víctima. ¡Qué fuerte! Son las 8:13 minutos y si tú vas en el metro, puedes estar siendo hackeado en este momento.
1: Seguramente. ¿Qué? ¿Pero qué haces? ¿Qué, pues abrazas tu celular ahorita, no puedes hacer nada, ¿no?
3: A ver, si usa datos mejor, tus datos del teléfono, claro. O usa una VPN. Con eso es, digamos que es el condón.
1: Es el VPN. Mira. El VPN, ojitos.
4: ¿El VPN?
1: Tú no puedes, pero...
2: ¡Ay, papacito! Si fuera en mi caso sería el VPNote. Si fuera en tu caso sería el VPNito inexistente.
1: No, ojitos.
2: No, yo te quiero
1: mucho. Ya lo conoces.
2: Me caes muy bien, yo te quiero mucho. Ay,
4: muy bien, me encanta. Entonces, el top 3 de los lugares en los que menos esperas que te hackeen. Ya nos hablamos. ¿Cuáles son, mi querido Jesús?
3: La casa... La oficina y el metro, aeropuerto o cualquier lugar con Wi-Fi
1: público. Con Wi-Fi público, eso es importante. No se trata específicamente del lugar, se trata del Wi-Fi público, que es como una entrada directa a tus dispositivos. Entonces ten cuidado, ten un VPN, ten doble autentificación, y ten, guárdalo todo en una caja fuerte.
3: Por
1: no
3: favor.
1: Salgas.
3: No, tampoco.
4: No salgas y cuídate, protégete. ¿Saben qué?
1: Ah, no es cierto.
4: Por eso es que sería mejor tener un coche y de preferencia eléctrico, para que obviamente no pase lo que pasa con las fotos de inteligencia artificial que gastan agua, George, que tú quieres gastar agua. Ya esa es otra.
1: Tienes razón, Riva. Tienes
4: esa es otra.
1: Razón.
4: Es mejor, además que, como curioso, les cuento, un coche eléctrico ahorra hasta 50% de gastos con respecto a los coches de gasolina, gracias a que, pues, el costo de llenar la batería de un coche eléctrico de casi 0 a 100 es aproximadamente la mitad con respecto a un vehículo a gasolina. Entonces, piénsenlo. No sé, es momento de pensarlo porque yo no quiero que me
1: saquen. Yo sí quiero uno, yo la neta le entro.
2: Medítenlo.
4: Sí, así casual. 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
1: Oye, Jesús, la próxima vez que vengas, ¿nos puedes platicar de las contraseñas y todo el tema? ¿Por qué son tan especiales de que te tiene que ser como mayúscula, minúscula y toda esa especificación?
3: Por supuesto.
1: Muchas
3: claro
1: gracias,
3: que
1: carnal.
3: Sí.
1: Qué chido que estuviste aquí, qué chido que eres un impresentable más, bienvenido.
3: Muchas
1: Está
3: gracias.
1: Súper chido tenerte acá y sí. Y vamos a estar platicando de varios temas, ¿no?
2: Aquí está nuestro impresentecno. ¿Eh?
3: ¡Ah! ¡Qué buen nombre!
4: El impresentecno.
1: No, la creatividad está
2: full. Somos Acuario, hermano, somos Acuario.
4: Sí, la gente creativa, la gente innovadora. Pues muy bien, ¿nos vamos con qué? ¿Con música? Mi gente latina, música aquí en Impresentables de los 40. Ya
1: qué
4: regresamos.
1: Chido, carnal.
4: Gracias,
1: gracias,
4: Jesús.
3: Muchas gracias a ustedes.
2: Gracias, Jesús, gracias por venir, Jesús, desde las alturas.
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0: 8:20.

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1: Pedro Prieto ya está en la casa.
2: Hola.
1: Ya. En YouTube lo vieron antes que nadie, claro que sí. Pedro, qué rico que estés acá.
2: Ah, no, gracias por invitarme. Yo encantado de escucharlos. Me lo estaba pasando muy bien ahí fuera de la cabina ahí. Estaba escuchando tu acento español. Te sale muy bien, ¿eh? Sí.
1: Gracias, tío.
3: Pero es que ella puja, güey. Está poca madre cuando lo.
1: Qué increíble. ¿Qué
3: ay, no me lo puedo creer.
4: Que me corro.
1: Esta mañana. Ay. Hostia, que me corro.
2: Oye,
3: ¡Riva!
2: Belinda, tiembla.
3: ¿Quién será, güey?
2: O sea, estás perfecta, es igual. O sea, son las películas que veía yo.
3: A ver, ahora voy yo.
1: Grandes
3: hostia,
1: películas.
3: Que me corro. Me dieron ganas, pero de vomitar.
2: Le di en la madre luego al
3: horrible.
2: Qué pedazo horrible. De polla.
1: esa era por ahí era.
2: Me encanta esto, ¿eh? Oye, pues nada, me lo estoy pasando muy bien. Alexis ya lo conozco hace muchos años.
3: Muchos años.
2: Oiga, sí,
3: hermano.
2: Me estaba escuchando que son compas de hace rato ya.
5: Pues
2: sí.
5: De los primeros que vino a mi podcast, sino decirte a lo mejor el cuarto o el quinto, ¿no?
3: Ah, luego, sí. Al inicio.
5: Sí, sí, vino a mi casa, la primera casa que yo tenía, no era ni papá, ¿te acuerdas?
4: No eras ni papá, venía tu primer bebé en camino y te hicimos vivir la experiencia de ser ciego por un día en tu propia
3: sí,
4: casa.
3: Qué
1: cool.
4: Le vendé los ojos al señor Pedro
5: sí,
4: Prieto.
5: Señora.
4: Y después le dije que me corro. No. Le vendé los ojos al señor Pedro Prieto y vivimos un día en ceguera. Sí. Fuimos al gimnasio, hizo ejercicio a ciegas.
3: Sí, ejercicio
4: preparó una mamila en un microondas a ciegas.
5: Hice a mi segundo hijo a ciegas.
1: Estamos viendo las imágenes.
3: Afortunadamente
1: en
3: sí fue con ella, ¿no?
1: En YouTube
4: pueden ver eso.
1: Es que además estamos viendo el look de ojitos de huevo. Era bastante distinto.
4: Era bastante distinto. Tenía mucha papada. Tengo que decirlo en ese tiempo.
1: No, ni la barba es la que me.
4: La barba.
5: Estaba masticando en ese momento.
4: Sí, sí, sí.
1: Chaleco.
5: ¿Qué parece al Chapo
2: tener tu serie?
4: El Chapo. No digas eso, porque
3: perdón,
4: si no soy en Culiacán.
3: Ah, no, pero no está rapado, tienes el pelo largo.
5: Estaba a punto de grabar su serie, la de Netflix, me acuerdo, que luego me comentaste. Y algo que me pasó bien curioso fue cuando fue al baño. No sé si te acuerdas, esto se me quedó grabado. Porque me dice, oye, Pedro, ¿hay un baño por acá? Digo, claro que sí, Alexis. Pues te acompaño, además, que lo meto en el baño y me voy y digo, ay, no, perdona. Y le prendo la luz.
4: Y prendió la luz.
5: Y me dice, no seas mamón.
4: Estás gastando a lo puro, güey, ¿no?
1: El rico humillando al pobre.
3: Oye, pero pues ya lo traías por default, güey. Lo hiciste en buena onda.
1: Sí.
3: Y el ojitos te tapó el baño nada más. Es normal.
1: Normal.
4: Suelo tapar baños desconocidos, hermano.
5: Así me dijo, total. Luego me dijo, oye, pero me ayudas a limpiarme. Es que no sé cuándo.
4: No sé cuándo lo tengo suficientemente limpio.
1: Qué fuerte.
5: No, tipazo. Pero qué gusto estar aquí.
3: Está muy chido.
1: Que estás acá. Actor, presentador de televisión, periodista, creador de contenido, podcaster.
4: Y un gran amigo, hay que decirlo.
1: Un gran amigo de Alexis, además, hay que decirlo. Y ya por adherencia nuestro, ya te consideramos amigo. ¿Cómo decir que llegaste a México con 300 euros nada más?
5: Ay, ¿cómo sabes tú eso?
1: Pues
5: mira, primero porque me robaron la cartera en Madrid.
3: ¿Es en serio?
5: Sí, esto es real.
3: ¿Un carterista o qué? Fue así como... Pues o sea, porque ve que hay como esos de carterista, ¿cómo le llaman?
5: Sí, carterista.
1: Por ser atriche.
5: Sí. No, pero...
1: Ah, no, es en Italia.
5: Ladrones. Sí. No, pero...
3: hijos de puta.
5: pero te voy a contar algo que esto nunca lo había dicho. Un día antes quedé con una exnovia.
3: Eso.
1: Ah.
5: Entonces, no, ¿cómo que eso?
3: Ah, perdón.
5: Porque me robó la cartera.
4: Ya es exnovia.
1: No, es ex.
5: Oye, como en plan de la última y nos vamos.
3: Yo pensé que ibas a decir eso.
5: Bueno, la verdad.
4: Como le llaman acá, el palito de despedida.
5: Exacto. No, el palito, el palazo que me pegaron porque me quitaron la cartera. Entonces me quitaron las credenciales, aparte el dinero. Y recuerdo perfectamente que el último día fue como un rollo de, oye, pues me voy a México, la vida, no sé qué, de verdad. Y eso, me quedé sin la cartera y recuerdo perfectamente decirle a mi madre, mamá, es que el destino no quiere que vaya a México, no tengo cartera. Y me dijo, no seas mamón. Bueno, no me dijo eso mi madre, mi madre me respeta mucho.
1: Pero en español, ¿cómo lo dijo?
5: Sí, es gilipollas. Y me dijo, tienes el pasaporte, vete, no va a pasar nada, te damos este cash. Y me fui literal con el pasaporte. Y con un dinero en cash, muerto de miedo. Y luego, pues, con todo el tema de las credenciales. Sí, pero me vení con...
3: Así que es especial para ustedes haber vivido eso en común, porque ustedes tuvieron ese día donde decidieron venirse a México.
1: Sí,
3: cosa que está compartida, ¿no?
4: Y venirse en México también.
1: También. Repetidas ocasiones.
5: ¿De qué parte eres de Colombia?
1: De Bogotá.
5: Ah, muy bien, Bogotá, ¿eh? ¿Cuántas cosas nos han dado?
3: No, a ti también te robaron la cartera en Bogotá, ¿o no?
1: No, nunca. Nunca me han atracado, ni en México ni en Bogotá.
4: Qué bueno, Riva.
3: No,
4: es que es muy agradable.
3: No toca madera, no digas esto.
1: No madera,
4: sí. No digas esto. Sí, no.
3: A mí me choca decirlo también, güey.
5: Ya está el ladrón ahí en la puerta diciendo, ¡no manches! ¡Están estrenando proyectos!
1: No.
4: ¡Les acaban de pagar!
5: ¡No manches! Se quedó con el sueldo de Gabo Ramos.
4: Y yo con el del cojo feliz. ¡Oh!
3: ¿Entonces yo soy Nash? ¿O cómo?
4: Sí,
3: sí, en teoría sí.
5: No, pues peor estoy yo, que yo no soy nadie.
4: ¡No, madre! Ahorita va a regresar Facundo y Omar Chaparro. ¡No!
1: ¡Y la garra!
4: ¡No! Que esta vez no se va a quedar dormido. ¡Oh!
1: Qué fuerte todo esto. Me encanta.
5: Pero qué bueno de Bogotá, ¿no? Sí. qué buenas arepas, ¿no?
4: ¿Y no te gusta el arepito? ¡Ah!
5: No, pero sí, la verdad que esto de venir... Yo aquí como intentando poner orden, ¿no? Sí, creo que el rollo de venir a México... ¿cómo arreglar? Es muy agradecido.
4: Muy agradecido.
5: Sí. Es muy agradecido. Bueno. Creo que es uno de los países donde creo, sinceramente, hablando, ajá, que donde te esfuerzas, el valor del esfuerzo, de chingarle, sí tiene recompensa.
1: Absolutamente.
5: Sí, entonces yo creo que por eso de repente colombianos, oye, españoles, pero venimos para acá, ¿no?
3: Justo estoy viendo que la andas rompiendo, somos del mundo podcastero los dos, y compartimos mundo podcastero, pero las rompieron bien cañón, ¿no? Estás bien contento ahí.
5: Pues mira, ahí vamos 3-4 años haciendo el podcast, sí, auténtico.
3: ¿Ya 4 años?
4: Sí. Yo también estaba en el mundo, oye, podcastero, y se murió el compayazo, gracias.
3: Exacto. Bueno, pero por eso
5: igual no la estoy partiendo tanto, ¿eh?
3: Ahora,
5: empiezo a hablar contigo y digo, oye, llevo mucho tiempo para no pegarla tanto, ¿no?
3: pero te está yendo muy chido.
5: No, me ha ido impresionante.
3: Te está yendo muy
5: impresionante.
3: Chido.
5: Te digo la verdad, la necesidad, mi hermano. Terminé, me acuerdo perfectamente, la época de la pandemia.
4: ¿Empezaste en pandemia? Sí.
5: Sí, pero claro, fue por la necesidad, ¿eh? Tenía una amiga que me decía, oye, Pedro, métele a este rollo del internet. Y yo, ¿qué dices? Como que no me sentía seguro. Y venía de estar 8 años en el programa Hoy.
3: Claro.
5: Y hacer un contenido veniendo de tele, pues sí me daba mucho respeto. Y poquito a poco, con amigos como Alexis, que vienen al podcast cuando no tienen números, eso se valora, ¿eh? Sí. Lo bueno es que él no los veía, los números. No, eso nos ayudó mucho.
4: Es que todavía estaba con la serie de Netflix en proceso y no andaba tramitando la ANDA. Exacto, y quedaba cerca de la casa de Pedro, la oficina de la ANDA.
3: Sí, no, Jito solo sabe contar hasta el 9, no hay tanto.
5: Me encanta.
4: Sí, no, tanto, pero bueno, pero por lo menos sí me importa el cuidado ambiental.
3: Eso. Oye, güey,
5: pero
3: te voy a decir, porque digo, yo le llamo como el contenido corporativo, que es como que vienes del morning y demás, mm-hmm, pero tu podcast eres, o sea, puede ser lo que tú quieras, güey. ¿Cómo te sentiste ahí?
5: Y yo lo produzco, imagínate.
3: ¿Y tú haces todo, güey?
5: O sea, hago todo, güey.
3: No.
5: Si no, estoy loco. Mira cómo te ríes, cabrón. Porque sabes perfectamente.
3: Yo sé perfectamente lo que implica, güey. Sí.
5: Te digo algo, así te lo platico. Tengo 2 hijos, obviamente, como ya.
1: Además, es papá de 2, ¿no?
5: Soy papá, 4 y 2 años, llevarlos a la escuela, natación, cuidarlos, ser papá presente. Escuchar sobre su vida, todo ese tema, eso también lo tengo. Pero además del podcast, es invitas, traes a gente, armas la estructura.
4: Te cancela el invitado a la mera hora.
5: Te cancela, pones la miniatura. De ahí salió el podcast con mi mujer, porque una invitada me canceló. Entonces tú sabes toda la parafernalia, como tenemos aquí las cámaras, el productor, realizador, todo este pedo. Esto cuesta dinero. Pues nada, pues dije, oye, Gariño, te pones ahí en el podcast para sacar rentabilidad a esto. Y salió, jaló, a la gente le encantó, no había tantos podcasts de pareja en ese momento.
3: Claro,
5: sí. Entonces el conflicto, el hablar de cosas que la gente normalmente no habla de forma pública,
3: sí,
5: me ha llevado a muchas funas, me ha llevado a muchos clips virales, me cae de repente muchos comentarios, pero lo que jala. Entonces,
3: es un buen punto. Estábamos platicando hace rato nosotros cómo el hate luego es necesario.
4: Es inevitable. Además, tus haters son tus mejores fans, porque normalmente alguien que te hatea se queda hasta el último segundo a ver qué haces, ¿no? No es alguien que te ve 2 minutos y luego te escribe alguna cosa, se queda a verte.
5: Sí, son como gente que tienen un conflicto interno.
4: Sin qué hacer, sí.
5: Sí, es como esta gente que no sabe si, que soy binario o no binario, todo este pedo, ¿sabes? O sea, como que...
3: pues ya entendí por qué te... Ya te
5: así porque
3: te
5: imagino yo, güey.
4: Ya has definido.
5: No, oigan, esto es lo que trae un conflicto interno.
4: Se va a quedar mucho más, Pedro Prieto. Vamos a seguir cotorreando de esta y más cosas, pero tenemos que ir a una pausa comercial porque efectivamente el sueldo de Gabo Ramos era muy caro y te lo cumplimos.
1: Son impresentables de los 40 con Pedro Prieto.
3: Right.
1: Y nos quedamos en YouTube.
4: Nos quedamos en YouTube, Pedro.
1: Ah, sin filtros. Falta. Sí. Sin
3: seguimos cotorreando.
5: Yo como Katy Perry.
3: ¿Más?
5: Tengo una junta.
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7: La Secretaría de Cultura Federal confirmó que Banda El Recodo, de Cruz Lizárraga y Majo Aguilar serán los artistas invitados a la gran final de México Canta 2026, que se realizará el 13 de septiembre en el Auditorio Nacional, con los 7 finalistas de este certamen.
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7: El Congreso recibió el paquete económico para el ejercicio fiscal 2027 junto con 3 iniciativas de ley propuestas por la presidenta Claudia Sheinbaum. Se trata de una iniciativa para modificar diferentes disposiciones de la ley aduanera y otras 2 para expedir la ley general para el fortalecimiento y armonización catastral y registral y la ley de economía digital para pagos digitales y electrónicos.
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7: Armando la Hormiga González conquista a la afición griega después de que ayer tuvo la oportunidad de meter un doblete y de una asistencia cruciales para el triunfo de su equipo, el Olympiacos. Fue ovacionado por el público tras salir de cambio al minuto 70. Desde que inició su aventura europea, el mexicano ha disputado 4 encuentros con 3 tantos. 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Comenzó la Serie del Rey 2026 que definirá al nuevo campeón de la Liga Mexicana de Béisbol. Los Olmecas de Tabasco iniciaron con el pie derecho tras imponerse 7-1 ante los Toros de Tijuana en el primer partido que se disputó en esta ciudad. Soy Ivette Parga Ávila.
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1: ¡Al aire, muchachos!
2: Oigan, ¡vamos al aire! Pedro Prieto está en la casa. Estamos teniendo fuertes discusiones sobre la IA.
1: Sí. Pedro Prieto es un amante de la IA. De hecho, en exclusiva para todos, Pedro se hace pajas con IA.
3: Oye, ese es el siguiente nivel, ¿eh?
1: Es el siguiente nivel.
2: Es lo que viene, literal.
4: Oye, no, pero lo estabas contando ahorita.
3: Déjalo que se hace pajas, tampoco.
1: Oye, tus hijos, nos platicabas algo de Spider-Man y Buzz Lightyear.
3: Ah, sí, es que estábamos hablando de la IA, ¿no? De este debate de que si merece la pena o no, si estamos de acuerdo o no. Y le estaba platicando que el otro día me pasó algo como papá, que claro, prendes el YouTube. Tengo que reconocer que no fui al YouTube Kids, ¿no? Para salvar ahí a la gente de Meta. Bueno, más bien de YouTube. Entonces, claro, vi en la portada, que yo soy súper clickbait, ¿no? Digo, voy a Buzz Lightyear y Spider-Man, que puede salir mal.
2: Claro.
3: A mi hijo le gusta. Claro. Entonces le dije, ah, mira qué padre. Entonces empieza muy amoroso los dos, como corriendo en el edificio. Y de repente, pues como que veo que le falta la cabeza a Buzz Lightyear y empieza a salir sangre, ¿sabes?
2: No.
3: Entonces me dice mi mujer, creo que esto igual no es tan recomendable para un niño de 4 años, ¿no?
4: Pero a mí lo que me encanta es esa gente que se da el tiempo de ponerse a hacer con IA. Spider-Man versus Buzz.
3: Tenía 21 millones.
4: 21 millones de reproducciones.
3: 21 millones.
4: Y aparte, ¿cómo va a acabar? Le corta la cabeza. Es como, ¿por qué, güey?
1: ¿Por qué?
4: Pero date. Úsala para lo que tú quieras. Yo lo único que digo es.
1: Pero porque no tienes hijos, güey. Si les pasa, si es traumático.
4: Pero tienes que vivir la vida, no puedes nada más ocultarlo ya, güey.
1: No es ocultarlo.
3: Sí, compara las caricaturas de verdad de antes, de nosotros, de nuestra generación, con las de ahora. Yo veía Dragon Ball. Yo estoy deseando todavía el día que llegue para que mi hijo vea Dragon Ball.
4: Claro.
3: O sea, esas luchas con Freezer, esa sangre, ese demás.
1: Que dura como 16 capítulos.
3: Ahora las caricaturas son un pinche pony o un unicornio diciendo, hola, ¿te sientes mal porque te herí? O sea,
1: super woke, ¿no?
3: Dragon Ball.
4: Mira, justo también. La gente que está en YouTube está viendo ya el Spider-Man versus Boss.
3: Es ese.
2: Para que lo busquen ustedes, estamos totalmente en vivo.
1: Póngaselo a su hijo de 4 años.
2: Busquen en @los40méxico, ahí estamos en vivo y sí, ese fue el video. Oye,
3: como que sí tiene una tacha de más voz, ¿no? O sea, sí, la cara,
2: la sonrisa está.
3: Como que la cara ya te decía algo.
2: Tiene
3: ¿no?
2: las pupilas muy dilatadas, en exceso, sí, la verdad.
1: No. Ese Boss Lightyear va a cualquier baño de bar de Acoxpa, ¿no?
2: Qué fuerte,
4: está súper chido, está súper bien. Yo siento que usted haga lo que usted quiera, nada más respete a los demás, pero pasará chido, ¿no? Es lo que tienes que hacer, yo digo.
3: Sí, y más que nada también que no te alteren a ti, ¿no? Porque luego lo que pasa también con la IA, que eso sí lo hacen muchas, como estas canales, estas paginitas de espectáculos.
2: Ajá.
3: Date cuenta, el George sale de ¿qué te importa? Porque el Capi, no sé qué. Y te pone la foto más culera.
4: Sí, como llorando, ¿no?
3: Como tu cara.
2: No,
3: y tu cabeza más pequeña. Tu cuerpo más. Sí, hay páginas que lo hacen.
4: Sé perfectamente cuál dices, güey. Sé perfectamente.
1: No, y hubo una muy fuerte. Es que sí se la cree la banda, ¿no? Hubo una, no sé si la vieron el video, donde sale Patty Chapoy tal cual diciendo que detuvieron a Jenny Rivera por hacerse pasar por muerta. Y eso es una cosa hecha con IA completamente.
4: Ah, bueno, pero ahí lo que hicieron fue manipular. Manipular voz. Eso sí está más hardcore, ¿eh? Eso está más hardcore. Porque es cuando puedes ver a alguien con su propia voz decir algo totalmente diferente.
3: A mí me lo hicieron.
4: ¿Y qué dijiste?
3: Esto sí es real. No, te lo juro.
4: Ay, sí, güey.
3: No,
1: cálmate, Pedro Chapoy.
4: Se quiere salvar de todas las funadas, ¿no?
3: Sí, que a mí me lo hicieron, pero esto es real. Ajá. La gente me empezó a decir, oye, Pedro, yo hice. Esto es cierto, pero me pagaron, ¿vale?
2: Por el cochino dinero.
3: Una pastillita. Ajá. De esas para la libido.
2: Para levantarlo. ¿Vale?
1: Como para que usted ande bien.
4: ¿Para levantar o para la endurance?
3: Para bajarlo, porque es que estaba siempre muy subido.
1: Porque la tiene como clavícula de Transformer, dice él, ¿eh?
3: No, como que hacía tipo. Yo había hablado de algo así y hice en una aplicación que se llama. Y lo voy a decir aquí porque yo creo que me chingaron de ahí. Se llama Caption.
1: Ok.
3: Y entonces lo típico de tú hacerte tu avatar.
2: Sí.
3: Para a lo mejor no estar en el podcast, no estar aquí, estar en otro lado y tal. Pues eso yo creo que lo agarraron de ahí. Y empezaron a hacer comerciales.
1: Ok.
3: De una pastillita de hombre, de
4: con
3: no
4: tu
3: sé
4: imagen,
3: qué. No, espérate, la imagen era mía real.
4: Por eso sí.
3: Era mi voz. Entonces agarraron clips del podcast donde yo empezaba a hablar.
4: No,
3: y luego, sí, porque tal, porque yo te puedo decir que desde que tomo la pastilla. Era mi voz. Hasta yo mismo dudé, digo, ¿yo habré hecho eso?
4: Tú caíste
2: en qué momento fue.
3: Y la gente me empezó a etiquetar.
4: Hasta te fumaste a ti mismo tú, güey.
3: Claro, y la gente empezó a etiquetar en Facebook y nunca los pude denunciar ya a nivel. Sí.
4: No se pudo.
3: No se pudo, pero es por esas aplicaciones. Ojo, sí, los contratos que hay dentro de ciertas apps donde.
4: Tienen que leer siempre los términos y condiciones, aunque duren.
2: Nunca lo hacemos.
4: Nunca lo hacemos.
1: Vean, ahora sí que va a ser raro que se los diga yo y un poco irónico, pero vean las letras chiquitas.
2: Sí, cierto.
1: ¿No?
2: Sí, cierto. Sí.

0: eso sí te mata. O sea, si sigues viendo la casa de los famosos,
1: es demasiado. Estuviste en Reto Cuatro Elementos, ¿no?
2: Estuve en Reto Cuatro Elementos y soy adicto a los realities. O sea, al contenido todo de redes, estoy muy, muy adicto y sí me está afectando al sueño.
0: O sea, lee poco, Pedro Prieto, es lo que nos quiere decir.
2: Sí, güey. No leo nada. No. El otro día.
1: Está en el confesionario, me encanta.
2: Sí, esto es cierto. Como que el otro
0: él vino a ser impresentable. Un aplauso para Pedro, que sí está siendo impresentable. De veras.
2: ¿Sabes la que aplico mucho? En lugar de decir, porque claro, como no leo nada, lo que digo es que, lo vi o lo estuve escuchando en un audiolibro. Sí, suena muy cool.
3: TikTok, güey.
2: Pero es un TikTok, güey. Pero para mí hay ciertos TikToks ya de 9 minutos. No te rías, tú,
3: ¿cierto?
2: No,
3: sí, güey. Sí,
1: de 9 minutos. Y le digo, eso es invertirle.
2: Pero queda muy bien. O sea, si yo vengo a esta entrevista y me dicen, oye, Pedro, ¿qué piensas sobre la muerte? Pues, ¿saben qué? El otro día en un audiolibro.
0: En realidad estaba en un TikTok de Odindo Peinón.
2: Güey, de la cotorriza, güey.
0: Además, tus fuentes, Pedro Prieto, tus fuentes.
3: Sí, Slobotsky, ¿qué opinas de la muerte?
0: Ricardo Pérez.
2: Exacto, pero fíjate que yo prefiero más la fecha. Y de hecho, se la pregunté a un numerólogo que vino a mi podcast, buenísimo. Ajá. Y me dijo varias cosas que van a pasar por los números. Y le dije, oye, ¿tú puedes saber la fecha de mi muerte o algo? Digo, para que no me agarren puente o algo, no sé, porque quiero como que saber qué día es, ¿no? Dice, no, esto sí no lo podemos ver. Él me dijo muchas otras cosas, que en nuestra relación, pues que uno de los dos en mi pareja va a tender a ser infiel.
0: ¡No!
1: Caramba,
2: y que era yo.
1: Oh.
2: Como que en 8 años.
3: ¿Y no sentiste que te dio permiso entonces?
2: Sí, sí, lo digo, oye, pues
3: ya dijeron, güey, es como, pues ya sé, ¿sí? Ya dijo él.
2: Sí. Exacto, el día que me cache le diré, no es culpa mía, no, cariño, fue el de los números.
3: Este güey vino y lo dijo,
2: claro,
3: ¿qué?
2: Sí. ¿Qué te digo?
3: Ni modo de cambiar el futuro, no podemos
1: estar
3: así.
1: Tú ya sabías cómo era yo desde un principio.
2: Y aparte pone en el número, en el número es un 69. ¡Ah, lo pone él!
3: Ahí está, caray. Bueno.
1: Ahí está.
2: No, pero me dijo que lo podemos evitar si abrimos la relación. Entonces,
1: mira, sí.
3: No, un poco obvio, esto es por los números, güey. Siento que le pagó un cabrón ese güey.
0: Para un llegar. Un poco obvio tu numerólogo, ¿eh?
3: Te pido un paro.
1: He planeado todo.
3: Ahí te va una lana y dime, ábreme la relación, carnal. Por favor, ábreme la relación.
1: Ábreme el camino,
3: chico. Sí, ya, güey. Sí, no te preocupes. No te parece el güey. Ella va a ir al Oxxo un día y lo va a atender. La va a atender él.
2: Lo va a atender. Oye, fíjate que no lo había pensado, pero no me salió tan bien, o sea. No, pero sí, yo creo que saber la fecha de tu muerte.
3: Ahora te iba a preguntar, justo si es la fecha y te está del otro lado de la moneda, ¿qué tal que te dicen que es mucho más tarde de lo que esperas? Uf. O sea, que te dicen, vas a morir 102. ¿Te gustaría 102?
2: Ay, la neta no, güey.
3: ¿Verdad que no, güey?
2: No, yo estoy como mi madre ya. Mi madre tiene como 65 años y me dice, qué pena, ¿no? O sea, verte ya tu cuerpo ya de repente y me dice, ¿para qué vivir tanto, no? Y ver tanta pendejada. Yo creo que yo con 80 o 75... me conformo.
3: 75 se me hace joven todavía,
1: está,
3: ¿eh?
1: Mi papá se murió a 75.
3: Yo siento que
1: murió rey.
2: Pero está bien.
1: Fabuloso.
2: Pero es que vivir hasta los 100, es que yo creo que, y me voy a poner profundo porque lo escuché en un audiolibro. Creo que no es cuánto vivas, sino cómo los vivas.
3: Exacto. Sí.
2: Pues claro, ves a Stallone, que vi ciertos videos que está haciendo.
3: Es IA.
2: ¿En serio?
3: Sí, güey.
1: No,
3: claro que sí. Claro, a ver, no, por favor.
2: Stallone no puede hacer una voltereta ni puede saltar un tren.
3: Es IA.
2: ¿Qué?
3: ¿Caímos? Sí, sí.
2: Estalón no se puede colgar de un helicóptero y asaltar y guiñar un ojo y decir, aquí estamos.
3: Lo siento,
2: aquí,
3: Pedro, lo siento, tengo que romperles el cuerpo. Sí, en serio,
2: sí. Sí, pero yo ya me lo subía porque vi un video de él entrando en un restaurante con su mujer y no podía subir 5 escalones. Digo, ¿cómo puede ser que salte de un vagón a otro en un metro?
0: ¿Y eso qué es Silvestre? Escalone.
1: Me encanta, Pedro Prieto, qué gusto haberte tenido con nosotros en Impresentables, de verdad.
2: No me puedo ir con este chiste, ya. No me puedo ir con este chiste.
3: Es el que más gana de todos, güey.
1: Dale un chiste, Alexis, por favor.
0: Y sí, exactamente, soy el que cobra el sueldo de Gabo Ramos, del Cojo Feliz, de Nashla, de La Garra y hasta de Facundo.
1: De todos, absolutamente. Pedro, de verdad, qué nota tenerte con nosotros, qué chimba. Háblanos de tu podcast, ¿dónde te escuchamos? ¿Dónde te vemos?
2: Pues sigan chimbando en mi podcast. Me encanta el de chimba.
1: Chimba es.
2: ¿Sabes cuál es mi palabra favorita colombiana? Mondá.
1: Ahí la mondá, es una chimba.
2: Wow, esa es la mejor.
3: No entendí nada.
1: No puedo creer que puedo decir esto en radio.
2: Sí.
1: Nacional, la mondá es una chimba.
3: Yo la verdad no entendí nada, pero sí creo.
1: Me encanta.
3: Nos vamos, carnal.
0: Pero Prieto, te queremos mucho.
3: No, regresa una y mil veces, güey.
0: Sí. Eres un gran carnal.
2: No, gracias, de verdad, la neta.
1: Deberías venir a actualizarnos de realities tú.
2: Yo cuando quieran.
0: Eres un gran impresentable, por eso estás acá.
2: Nada.
0: Gracias por venir. Sigan a Pedro Prieto, es muy funable y muy adorable al mismo tiempo.
2: Podcast auténtico, págueme con jamón serrano y yo vengo siempre.
0: Págale jamón ibérico. Y tapitas. Vamos a corte comercial y regresamos. Estás en los 40, esto es Impresentables.

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1: La temperatura, 28 grados.
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0: Seguimos continuando en Impresentables de los 40, siendo las 9.02 minutos de este Turbo Miércoles.
1: Turbo Miércoles. Oigan, hay algo muy emocionante que les quiero. Yo sé que George Ayer me dijo, ay, tú con tu comparación de Tintán y tu artista completo, pero a mí me da mucho gusto cuando alguien hace lo que quiere, ¿no? Y sí, cuando alguien da este salto de la comedia a la música, porque la música y la comedia tienen una relación muy estrecha, y está alguien... Y de invitada, que alguien a quien admiramos, queremos y respetamos mucho, querida Riva, querido George, porque está Mara Escalante aquí con nosotros. Mara Escalante vino a ser Impresentable.
2: Bienvenida.
3: Quiero confesar que estoy un poquito nerviosa de conocerte, ojito.
1: Ay, Mara, querida.
3: Fíjense, a mí que nada me pone nerviosa en los escenarios, pero de verdad es mucha la admiración. Riva, George, muchas gracias por permitirme acercar a su público.
1: Bienvenida.
3: Y pues sí, efectivamente, como dices, es un regalo darse la oportunidad de hacer otra cosa diferente a la que has dominado por mucho tiempo. Bueno, he dominado eso en la comedia.
1: No, tú nunca. No, pero claro que sí, claro que has dominado.
0: Me encanta eso, y qué bonito, porque además nos estás presentando tu álbum Corazón de Barro, que además lo tienes ahí,
3: está.
0: Nos lo está mostrando, lo vamos a mostrar en YouTube. Exacto. Estamos totalmente en vivo en el YouTube de los 40 México, sales preciosa, estás preciosa.
3: Muchas gracias.
0: Lindo, son 10 canciones, si mal no estoy.
3: Sí, estoy en una época de cantautora, entonces hice un disco con este amor a la música mexicana que tengo, pero pues ya un poquito más actualizada, la música más contemporánea, que nombro folclore mexa contemporáneo.
1: ¡Qué bonito!
3: Wow. Porque es algo que, por ejemplo, en el caso de las cumbias, que tengo un par de cumbias ahí, son géneros que hemos adoptado y adaptado los mexicanos, ¿no? Entonces ya la sentimos como nuestra, ya es nuestra, señores colombianos, amigos, hermanos.
0: Pues claro, somos países hermanos.
4: Somos países hermanos.
0: De eso se trata. Oye, ¿y qué tan cierto es que te surgió la idea de Corazón de Barro después del espectáculo que hiciste, que fue Saturnina y la Muerte, que de eso hablamos hace unos años ya?
3: Sí.
0: Qué lindo. Cuéntanos un poquito cómo una cosa llevó a la otra.
3: Sí, bueno, fíjate que hace algunos años yo hice una historia que es, originalmente es un guión de cine que se llama Llórame Saturnina. Y entonces, como todavía no he logrado levantar esa película, ahí vamos, hice la adaptación al espectáculo teatral y musical. Entonces cantamos las canciones que le hice para mi historia en vivo con mi banda. Y entonces nos han pasado 9 años en este proceso, y un día dijimos, oigan, pues ya tenemos el espectáculo de Saturnina con sus canciones, etcétera, logramos un sonido propio, ¿por qué no nos seguimos como banda? Sí, claro que sí.
4: Ah, qué chido.
3: Y yo pues a seguir escribiendo canciones, que fue algo que me descubrí como letrista hace algunos años y quise seguir explorando, y por eso es que dimos este brinco a hacer este disco Corazón de Barro.
1: Qué bonito que no te limites, y qué bonito que muestres también este amor por estas raíces, por ejemplo, el son jarocho, que es algo muy, muy tuyo, muy de tu tierra. Tenemos un amigo en común, el maestro Alejandro Ricaño, dramaturgo veracruzano, que con él escribimos la serie de Ojitos de Huevo. Y también yo sé que él ha trabajado muchas cosas contigo, ¿no?
3: Sí, es cierto. El otro día hablamos de ti porque estuvimos en Jalapa, Sol y yo, que ahí está Sol, que también es de mi banda.
1: Sol, ¿cómo no?
4: Aquí está con nosotros también Sol.
3: Y aparte, bueno, ahorita ya Sol me presentó a Ricaño hace algunos años. Sí. Me dijo, oye, tú tienes que hacer algo con Ricaño porque, bueno, pues es un monstruo.
1: Es un monstruo en la dramaturgia.
3: En la dramaturgia. Entonces, bueno, pues escribió Ojitos de Huevo, imagínense. Un saludo a Alejandro Ricaño, que lo queremos.
1: Besitos a ese amargado señor veracruzano que quiero tanto y que es un maldito amargado enojón.
3: Es enojón, sí.
1: Es muy enojón. Es Alejandro Regaño.
5: Solo quiere hacer pizzas ahora, ¿no?
1: Solo quiere hacer pizzas.
3: Sí.
4: Oye, qué gozada también, ¿no? Hacer ese cambio y bajar un poco el ritmo también. Nada más dedicarte a lo que te gusta, qué chido.
3: Es un regalo que se está dando.
4: Qué chido.
3: Ahora está muy cerca de la naturaleza.
1: Él vive en... No, no vamos a decir dónde, porque ya di la dirección el otro día de George. Y le llegaron como 30.
4: Sí, fueron a meter piedras. Oye, Mara, pero hay algo que alguna vez leí que me gustó mucho y siento que ahí cabes tú perfecto, que es el tema de ser creativo con la gente que quieres. Que creo que esa es como la meta principal, ¿no? Porque puede ser comedia, puede ser música, puedes actuar, escribir, lo que sea, donde encuentres tu arte y cada quien encuentra el suyo a su manera, pero el chiste es compartir ese arte con la gente que quieres y en tu caso lo estás haciendo en este momento con este disco. Qué chido, felicidades. ¿Qué se siente entonces que salga? Gracias,
3: efectivamente, fíjate que retomando justamente lo que dijo Ojitos y tú, hago esta música con un grupo de gente que son mis hermanos, mis amigos de muchos años, porque yo me retiré 7 años de la carrera y me fui a vivir a Jico, Veracruz.
4: Okay.
3: Y entonces mi círculo de amigos son jalapeños, entre ellos Ricaño, ahí conocí a Sol, que está aquí, y ahorita les platicaré un poquito más de la producción del disco, porque es productor del disco, y entonces con este grupo de amigos, porque Jalapa es un semillero de artistas y sobre todo de músicos, de grandes músicos, cuando me conozco con esta gente que tenemos cosas en común entre y nuestro gusto por el son jarocho fue uno de los gustos más grandes que compartimos, entonces mezclamos este son jarocho con otros géneros y bueno, pues haciendo experimentos y inventando, jugando, de esta manera logramos hacer este disco Corazón de Barro.
4: Que justo, Sol, entonces platícanos cómo fue este tema de experimentar, porque si bien la música tradicional mexicana tiene una línea, el chiste también es jugar, ¿no?
5: Como que... Sí, yo creo que la música tradicional mexicana tiene un montón de regiones. La música regional mexicana también tiene que ver con las regiones del centro y sur. Y la zona del Sotavento se distingue por ser una zona muy rica en cuanto a herencias musicales. Entonces, pues ahí me tocó conocer a Mara, formarme como músico. Y entonces decidimos hacer un diseño sonoro que tuviera justamente que ver con ese tipo de texturas. Y nos agarramos un clarinete tratando de llegar a ese sonido de madera cálido y alegre que tiene el son itzmeño en Oaxaca, la jarana del son jarocho.
1: Incluso hay un grupo que se llama Son de Madera, ¿no?
5: Son de Madera, del maestro Ramón Gutiérrez. Sí,
1: claro, sí. Y no tantas familias, tanta escuela, los Sutrera, ¿no?
5: Los Sutrera, los Vega.
3: Ah, ya veo que te gusta el son jarocho.
1: Sí, me gusta, me gusta.
0: Van a tener concierto en diciembre, ¿no?
5: Sí, sí, vamos a estar en Yazatlán el 12 de diciembre.
4: Qué chido, Yazatlán.
5: Sí, ya vamos a andar haciendo conciertos por todos los foros de la música independiente de esta ciudad.
4: Oye, me gusta creer, digo, sabiendo que vienes tú de pues esta historia en la comedia tan importante que en la que representas un gran, pues eres un ícono, la neta ahí. Me imagino que se la pasan bien chido, ¿no? Entre ustedes también, digo, sé que está la seriedad de la música, hacer lo que te gusta, pero cuando te juntas, insisto, con gente que quieres, seguramente es muy divertido estar cotorreando con ustedes, no nada más por la comedia, sino porque cuando haces un buen clic con tu banda, ¿no? Con tus músicos, se vuelve una experiencia bien chida, bien mágica.
3: Claro, es alegre. Y bueno, si les queda duda, ahí los invito a que vean el videoclip de Corazón de Barro que hicimos arriba de un pecero. Bueno, fue una fiesta. Hasta se subió Lady Tacos de canasta.
1: ¡Ah, qué chido!
3: Y se subió con la canasta de los tacos, nos los invitó. ¡Ay, hermosa que es mi comadrita! Y bueno, fue una gran diversión. Y los invito a que se suscriban a mi canal de YouTube con mi nombre, Mara Escalante Oficial, y puedan ver los videos musicales que hemos hecho de las canciones de Corazón de Barro y de Chanequito y de Sueño con Verte Llegar y de un montón de canciones que vienen justamente en este disco Corazón de Barro.
0: Me encanta. Yo tengo una duda, mi querida Mara Escalante, porque obviamente todos te conocemos por personajes como Mamalucha y también María de Todos los Ángeles, obviamente. Doña Lucha, perdón, ya estaba dando patrocinios acá. Sí.
1: Ahí, ya gratis, te aventaste el gol. Gol colombiano de supermercado.
0: Muy bien, pero sí pasa. En algún momento en la exploración de la música, como que se te sale de pronto el personaje, aparece por ahí. No sé, da curiosidad.
3: No es que se salga el personaje realmente cuando estoy haciendo música, pues no. Pero, por ejemplo, en el caso de Corazón de Barro, quisimos invitar a Doña Lucha que se subiera al pecero. También se subió Doña Lucha, María de Todos los Ángeles, la Rosa Aurora, el Chino, y entonces también los van a ver. Hay tanto que piden a María de Todos los Ángeles, sí. Y esto, pues dije, les voy a hacer este regalito porque no está en mis manos hacer María de Todos los Ángeles tercera temporada.
1: No depende de uno, a veces tiene que entender.
4: La están pidiendo,
1: la gente.
4: Ahorita nos escribieron, literal, fue lo primero que pusieron.
1: Señores ejecutivos, es a los que les tienen ustedes que hacer marchas afuera de sus casas.
4: Si se quieren quejar, quejense hacia arriba siempre.
1: Sí, a nosotros qué, ¿no?
5: Exacto.
1: Sí. Luego piensan que yo así voy a Netflix, tengo una, le hablo una llamada. Oye, ya quiero hacer la tercera temporada porque ya me cansé de sacarme los mocos y picarme los ojos. No depende de mí ni de la señora Mara Escalante que uno tenga tercera, cuarta, quinta temporada. Sí. Si alguien quiere inventarle la madre es a los ejecutivos, ¿no?
4: O sea, sí, sí, sí. Oigan, pero tiene una rola que se llama Cipolite.
5: Cipolite.
4: Ah, ¿han seguido a Cipolite? Ah, chido, ¿no?
3: Bueno, les quiero decir algo. Yo
5: una historia ahí.
3: Sí.
1: ¡Ah, Cipolite, caray!
3: Una historia
0: porque
3: muy bella.
0: La imagen que hay de Cipolite en el disco es que están desnudos.
4: Ah, para sí, la gente que no sabe, mujeres. Cipolite es una playa muy famosa.
1: En Oaxaca.
4: Oaxaqueña, muy bonita, nudista, en donde hay una libertad total para quien quiera ir y gozar, ¿no? Sí.
1: Ahora, encueres en la playa, no se vayan a encuerar afuera de un Oxxo en Cipolite. Porque sí le van a decir, vístase. Sí.
4: Bueno, fíjense que, perdón, a mí una vez me tocó ir a Cipolite y había un vato que traía todo el día gorra, cangurera y zapatitos.
3: Pero todo lo demás.
4: Todo lo demás libre.
3: Al aire libre.
4: Entonces me hizo un super outfit, la neta. Sí, estaba muy chido. Pero cuéntanos, tiene una historia, ¿no? En Cipolite.
3: Sí, yo conocí Cipolite. La primera vez que fui, no había luz.
1: No había nada.
3: No, ni
1: nada. Ah, yo te entiendo. Me ha pasado.
3: Me encanta. Eso es el principio de la comedia. Reírse de uno mismo, de los obstáculos, de las cosas que uno vive en el día a día, de las dificultades. Bueno, regresando a Cipolite, cuando yo llegué, no había luz. Ojitos, me comprendes, ya te imaginarás cómo estaba. Y no había pues agua entubada, era totalmente rústica la playa, ya era nudista en aquella época, llena de hippies, y bueno, claro, se fue transformando. Ahora ahí ya hay luz, etcétera.
1: Y sigue habiendo hippies.
3: Más hippies. Y sigue habiendo hippies. Pero lo más bonito, si ven la imagen que puse ahí, que ajá, los diseños los hizo mi amigo Luis Reyes, las pinturas las hizo mi hijo André Lucián. Y yo, y yo soy la directora creativa, entonces dije, quiero estas imágenes ahí. Si se fijan, hay unos cuerpos esculturales como de tipo Barbie, hay hay otros más chiquitos, otros más gorditos, más está la Venus,
0: la Venus del Nilo.
3: Y esa es la esencia justamente de Cipolite, que hay cabida para todos, que cuando tú vas ahí, creo que lo más bonito es ver pasar una pareja de viejitos encueraditos, tomados de la mano, y digo, así quiero llegar.
1: Qué
3: yo.
1: Qué bonito.
3: Sí, se antoja caminar. Sí.
4: También las treintañeras está chido, la verdad, no lo voy a negar.
1: Pero tú, porque estás de morboso, no, está hablando de este lado. Pura cosa esencial, linda. Ojitos,
4: hoy te volviste conservador total.
1: Hoy soy panista peregrino. Hoy pro familia tradicional.
4: Qué chido. Hay que escuchar Cipolite, escuchar todo el disco.
5: Es una bachata muy chida.
4: ¿Es bachata?
5: Es una bachatita.
4: Metas
5: rica,
4: a escucharla.
5: Con ese mood playero.
4: Eso.
5: Tenemos 16 años yendo todos los eneros, ya no vamos a regresar en un buen rato, pero tenemos grandes amigos.
3: ¿Por qué no?
5: Y
1: oye, ¿por qué la limita?
4: Yo no voy a regresar. Vamos.
1: Se acaba de enterar. Mara Sol.
0: Muy bien, Mara Escalante, de verdad, felicitaciones por este disco. Voy a cerrar con esto que escribiste tú. Dice, algunos cantan porque tienen una voz virtuosa, algunos cantamos porque tenemos la necesidad de expresar con nuestras palabras lo que el corazón ha contenido. En mi caso es un corazón de barro, de un barro dócil, pero resistente al fuego. Material humilde, sencillo y a la vez grandioso que construye, que contiene el agua, que calma la sed. ¡Ay!
1: ¡Qué bonito! Qué del corazón.
0: Para que escuchen ya en plataformas, Corazón de Barro.
3: Sí, ustedes pueden entrar a cualquier plataforma musical, ponen Mar Escalante y les va a aparecer el disco Corazón de Barro.
5: Y tus redes también.
3: Ah, y mis redes también con mi nombre, Mar Escalante Oficial, solo en el caso de Instagram y TikTok, Mar Escalante, y le ponen el número 3 al final.
4: Enhorabuena, Mara Sol, qué chido que vinieron.
1: Gracias. Gracias por venir a ser impresionante.
4: Yo iba a ir en enero a Cipolite, pues ya no los vimos.
5: No, vamos.
3: Sí, ya luego sucede que cuando uno se encuentra en la ciudad no se reconoce, porque ya con ropa, pues
0: con ropa eres otra persona. Pues
3: saludos.
0: Mara Escalante con nosotros en Impresentables Sol también acompañándonos.
1: Gracias
0: por venir a Impresentables de los 40. Vamos a una pausa, pero ya regresamos en Impresentables de los 40.
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1: Sí, no. Sí, estamos acá hablando de varias cosas. Cosa bonita, cosa chévere. Impresentables de los 40. Estamos al aire siendo las 9:22. Se nos ha pasado súper rápido esto, ¿no?
2: Muy rápido. Se ha ido de verdad como gallo tartamudo.
3: Oigan, aquí en los comentarios de YouTube, la gente dice que no los leemos, pero sí los leemos, oigan.
2: Sí, sí lo estamos leyendo, ¿sí? ¿No?
3: Aquí dice que ¿a dónde está? Mira, yo pienso, dice Mari Monse at Simba, yo pienso que sí nos leen, pero nos ignoran por instrucciones del MEMS.
1: Del MEMS.
2: Oh, ya se están
3: yendo. No nos pide nada, no, al contrario. El chiste es leerlos y les juro, queremos que sean parte de todos nuestros días. Coméntenos y les prometemos.
1: Mire, para que vean, nos vamos a quedar en YouTube ahorita para que charlemos.
3: Nos vamos a quedar con ustedes.
1: Ahí está. Oye, pero vamos a tener boletos para Natanael Cano.
2: Así es, vamos a poner esta rolita rebajada para que usted la trate de adivinar o se malviaje pensando que es un rito satánico sabiendo que el George jugaba la Ouija a los 8 años.
1: Exactamente, 55-51-668-101. Ese es nuestro teléfono aquí en la Ciudad de México. Y si estás fuera de la Ciudad de México,
2: puedes llamarnos al 800-00-610-00.
1: Me encanta, me encanta. Pues vámonos con música de la mujer que al parecer está saliendo con Michael B. Jordan.
2: Eso cuenta.
3: Oye,
1: hermano.
3: ¿Que te dio 2 besos?
1: Me dio 2 besos ese hombre.
3: Estás en.
1: Tuve el honor de conducir una premiere de Creed, de la segunda parte de Creed, y me saludó de beso normal y luego se volteó y me dio el otro beso y yo. ¿Qué es esto? Soy la favorita de Dios.
2: La favorita de Dios, sin duda eres la favorita de Dios y de todos nosotros porque estás en nuestro corazón, en nuestra diosa colombiana de la radio.
1: Yo te amo a ti.
2: Pues vámonos con Where's My Husband.
1: Sí, es Ray. Ya lo saben, en Impresentables de los 40.
3: Vamos.

0: Aceptables.
1: Estamos al aire. Voy a seguir diciendo cosas porque estábamos al aire en nuestra transmisión de YouTube. Así que si ustedes van a Los 40 México en el canal de YouTube, pues ahí estamos nosotros, los impresentables Ojitos de Huevo, el George y Riva Pop, quien les
2: habla. Así es, la popstar más elegante de todo Colombia.
3: Así
2: y
3: es.
2: Un indigente
3: y un invidente. Eso es lo que hay, chavos.
1: Sí, es para lo que alcanzó.
3: Ni modo. Y soporte, engorda.
1: Pues muy bien. Oigan, tenemos voleboletos, gente.
3: Hay boletos para ir a ver a Natanael Cano este 19 de septiembre. Después de que usted se aviente un bonito simulacro y un pan pa'l susto, puede lanzarse a ver a Natanael Cano. Y la dinámica para regalar boletos es nuestra Slow Down Song.
2: La rola rebajada, la llamaría arriba, en donde nosotros vamos a poner una rolita y usted tendrá que decirnos cuál es. Así de sencillo, tienen que marcar al 5551668101.
3: O bien al interior de la República, al 800-006-1000. Llámenos si usted quiere ir a ver a Natanael Cano.
1: Está bien interesante, ya lo saben, 19 de septiembre es sábado. Es creo que la primera vez en todo lo que llevo viendo en México que el simulacro va a ser en sábado.
2: ¿En serio?
1: Sí. Pues en los 7 años que llevo ya, va a ser interesante, pero ese día también estará Natanael Cano y estará con él, ojalá, la persona que está al otro lado de la línea, porque ya nos están marcando.
3: Bueno, acá impresentables, ¿allá quién?
4: Buenos días, Rosario Carmona.
3: Hola, Rosario Carmona, ¿de dónde nos hablas?
4: Hablo de Ixtapaluca.
3: Iztapaluca, uca, Iztapaluca. A George le encanta la de esta con peluca. Querida Rosario, eso fue como Memo Ríos, pero sí, en pelado.
2: Está regresando el tiempo hoy, ojitos, está cañón. ¿Cómo estás?
1: Atrás, me encanta.
4: Bien.
3: Rosario, bien. ¿Estás lista? ¿Estás emocionada? Si tú llegaras a ser la acreedora de estos boletos, ¿con quién vas a ir a ver a Natanael Cano?
4: Con mis hijos, yo creo.
3: ¿A tus hijos les gusta Natanael Cano o los estás obligando?
4: No les gusta, ellos me obligan a mí.
3: Ah, qué mal gusto tiene. No, no es cierto, no. Vayan y disfruten a Natanael Cano. ¿Estás lista para la rola? ¿Crees poder adivinarla? Sí.
1: Está difícil, hay que decirlo.
4: No lista, pero
2: nada
4: bueno,
2: más
4: ahí vamos.
2: Queremos ser claros, esto no es culpa de nosotros tres. Es Mems. Cruel. Mems es el productor y es cruel el vato.
3: Si él está de buenas, la rola te vas a ganar los boletos. Si Exacto. Mems está de malas, no te los vas a ganar.
1: Pero está como 2-2 el Mems.
2: No. Por lo que te pido,
3: pónganle una veladora a San Mems. Y bueno, pues encomiéndate a Mems para que puedas ganarte estos boletos.
2: Sí, te pido por favor que le eches ganas porque está complicado, ¿va?
1: Ay, mira, ya se encomendó.
3: Mems se te está encomendando,
1: Se te está encomendando,
3: mi. Dice que quiere que le hagas otro hijito. No, no, eso no dijo.
1: Por favor, ojitos, eso no fue. Más bien, vámonos con la rola rebajada. Ya estás tú lista, Rosario, ¿cierto?
4: Sí.
1: Lista.
3: Venga, Rosario.
1: Listo, Lion, suéltanosla.
3: No, güey, eso fue como un helicóptero alienígena.
2: Güey, eres un cruel.
3: Eres muy cruel.
1: Eres muy cruel. Dijiste que iba a estar peor y tuviste razón.
3: Sí.
1: Cumpliste. ¿Vamos con otro intento?
4: A ver.
3: Rosario, esperemos traigas un tocayo tuyo en el cuello.
1: Sí.
3: O sea, un rosario para poder adivinar esta canción. Suéltame la Lion, por favor, que se está confundiendo, Rosario.
2: Siento que a veces sale a cantar así ese vato, ¿no? La neta,
3: ¿a veces?
1: Es en vivo.
3: ¿A veces?
2: Esa es la versión en vivo, güey.
4: No, ni el de los fierros viejos la adivinaría, la verdad.
1: Una última.
3: Última chance, Rosario.
1: Voy a botarle una pista. ¿Puedo botarle una pista? ¿Ha sonado aquí en los 40? Es como muy conocida. Y es una collab. Ya.
3: Es una collab.
1: Ya.
3: Ponte trucha, ¿eh?
1: Ponte trucha, Rosario. Te quiero ayudar. Vamos.
2: Y bueno, sí, vas.
1: Sí. No, pero ¿qué ibas a decir?
3: Ahora sí ya se entendió. Ahí ya está. Ahora sí ya está.
2: Dijo, va a olvidar que una vez se compran. Ya te la dijimos un poquito. Y te digo que esta rola te pondría, pues muy como.
1: De fiestas.
3: Sí, te pondría loca.
1: Loca,
2: exactamente.
1: Loca.
4: No es la de Madonna, no, ¿verdad?
0: No, ¿qué? A la de tres nos tienes que decir porque,
3: si no te vamos a colgar. ¿Cómo va a ser Madonna si no vas a ir a ver a Madonna, Rosario?
1: ¿Tienes? Mems nos está mirando muy feo.
0: Una,
1: así que, Rosario, a
0: dos, tres.
3: Ya, ¿no? Adiós, Rosario. Ella misma dijo que le cuelgues, Mems. Ya mándala a LB, se va.
1: Chao.
3: Rosario.
1: Mems
0: ni siquiera dijo.
1: Se puso muy duro.
3: No, dijo ya, cuélguenme. Así dijo.
1: ¿Sí dijo cuélguenme?
3: Ella.
1: Tenemos otra llamada en la línea al 5551-668-101 o al 800-600-6100. Gracias, ojitos. ¿Quién está en la línea con los impresentables? Hola.
5: Hola, ¿qué tal? Buenos días. Habla Lalo de Naucalpan.
3: Hermana República de Naucalpan, se hace presente. Lalo, ¿estás listo?
5: Sí, estoy listo.
3: Bueno, pues suéltame la Lion.
1: Sí, ya te sabes cómo es la dinámica.
5: Sí.
0: Yo no le metí nada extra, ¿eh?
1: Nada.
3: Fue calamardo, ¿no? Fue una especie de calamardo que se metió ahí.
0: ¿Sabes cuál es, güey, o no sabes cuál es?
5: Sí, ya sé cuál es.
0: ¿Ah, neta, sí?
1: A ver, dila, dila.
5: Perlas negras.
3: ¡Oh! ¡Lalo de Naucalpan! ¡Se va a ir a ver a Natanael Cano este 19 de septiembre!
5: Muchas gracias.
0: Oye, qué chido que te los ganaste, carnal. Sí. La neta, no sé cómo le hiciste.
5: Muy feliz, la primera vez que gano de aquí en los 40 años.
0: Y la última.
3: Y la última, porque nunca más vas a volver a ver.
0: La última.
3: Mems dice que ya no regreses.
0: No es cierto, compa. No, tú siempre llama y aquí estaremos disponibles para ti.
3: Es tu casa, papi.
0: Disfrútalo mucho este 19 de septiembre en el GNP. La vas a pasar bien chido y seguro vas a andar bien fiestado, güey. Qué chido. Qué
1: vas a pasarla sabroso.
3: Y te vas a echar unas buenas perlas negras.
0: No cuelgues, no cuelgues, carnal.
1: Ya lo sabes. Pues muy bien. Nosotros nos vamos con música de Siddhartha.
3: Pedacito de mi corazón.
1: Qué romántico. Impresentables en los 40.
0: Sus güeyes.

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2: La presidenta Claudia Sheinbaum confirmó que Intocable será la agrupación que encabezará el espectáculo principal en el Zócalo la noche del 15 de septiembre con motivo del grito de independencia. Para hacer el anuncio, la mandataria publicó un video en el que con unos audífonos escucha el tema ¿Y todo para qué? En Palacio Nacional. 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Por cierto, anoche la jefa de gobierno, Clara Brugada, encabezó el encendido de luces por el 216 aniversario del inicio de la independencia en los edificios del Zócalo y la Avenida 20 de Noviembre. Las luces de este año son un homenaje a la lucha de las mujeres en el movimiento de independencia. 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Ashley Sinclair, expareja de Elon Musk y madre de uno de sus hijos, reveló que rechazó un supuesto acuerdo de confidencialidad por $40 millones. Su decisión le permitió participar en Musk, el nuevo documental presentado en el Festival de Venecia. Explicó que decidió no aceptar porque deseaba dar un mensaje importante sobre los valores que deben persistir sobre el dinero, como la libertad de expresión. 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Inició la Champions League con atractivos y emocionantes partidos como el Real Madrid, que se impuso 2-1 al Inter de Milán, y el del Manchester City, que venció 2-0 al Porto. Hoy destacan encuentros como el Barcelona contra el Feyenoord, Liverpool contra el Atlético de Madrid y el Napoli contra el Arsenal. Soy Ivette Parga Ávila.
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2: Aquí estamos todavía a las 9:42 de la mañana. Ojalá hayan tenido una mañana increíble, porque aquí la pasamos muy chido hoy.
3: Casi tan increíble como nuestra mañana, que la verdad estamos muy contentos. Nuestro tercer día, turbo miércoles impresentable.
1: Me encantó. Turbo miércoles. Y tenemos una hermosa dinámica, porque pues queremos tener una rola que nos deje como saliendo bien. Después, para terminar el programa, mejor dicho, una canción para terminar el programa, pero queremos que nuestros impresentables y en YouTube nuestros indestructibles, como ya se autodenominaron, nos ayuden a escogerla.
3: Así es.
1: ¿Podemos
3: así
1: recibir llamadas para la rola, Mems?
2: ¿Cómo va a estar el coto?
1: Sí,
3: podemos recibir llamadas para la rola, si es que si usted está en la Ciudad de México o área metropolitana, márquenos al 55-5166-8101 o bien al 800-00-610-00. Tres votos y será la oficial ganadora de nuestra rola impresentable para despedir.
2: Es correcto, yo voy a poner mi gallo y mi gallo para la rola que
1: la
2: va a cerrar. Impresenrola. La impresenrola. Es para mí, la ideal es... Optimista de Caloncho.
3: Despierto ya. Eso, el indigente hippie. Muy
2: esa
3: bien.
2: Es. Para irnos a Zipolite con Mara.
3: Para irnos a Zipolite con Mara, güey.
2: Estar ahí todos desnudos, asoleándonos todas las partes más íntimas que tenemos. Okay. Y que el sol te pegue bien sabroso. Aunque sea que estés en el tráfico, usted saque y muestre al cachetón del puro.
3: Y que se te broncee el cachetón.
2: Exactamente. Esa es la mía. Ojalá voten por mí. Si no. Va a haber repercusiones.
1: Qué miedo.
3: No quieren que un indigente se les orine afuera de su casa.
2: ¿Cuál es la tuya arriba?
1: La mía, mi gallo. Vámonos con una canción de 1996 que yo siento que es perfecta para cerrar un programa impresentable como este. Ajá. Se trata de Bailando, Bailando de Paradiso.
3: Eso.
2: Órale, súper arriba.
1: Mira, quedas con energía.
3: Sí, estoy viendo a Raúl Velasco pasar frente a mis ojos.
2: Siento que eres como de neón a veces, Riva.
1: Soy de neón.
2: ¿No? Como que es
3: ¿De neón Guanajuato?
2: No.
1: Sí,
2: no manches, les digo, es el que más gana de los tres, güey.
1: La letra de esta canción no tiene sentido, como lo que decimos acá. Entonces, está perfecto.
2: ¿No tiene sentido esa rola?
1: Sí, señor.
2: Dice Bailando, Bailando,
1: efectos
2: eso sí.
1: Especiales.
2: Y luego dice efectos especiales.
1: Sí, señor, sí, una tentación.
2: Me gusta eso.
1: Tú y yo a la fiesta, tú y yo. Miren, acá esta parte me encanta. Que se llama Paradiso. Vamos. Tú y yo a la fiesta. Así que ya lo saben, voten por Bailando, Bailando de Paradiso para que sea la impresa en rola para cerrar este bello programa.
2: Y no tenemos otra opción.
3: No, claro que tenemos otra opción. Maldito, claro
1: sí,
3: maldito claro. E indeseable indigente.
1: No,
3: claro
1: no
3: que tenemos otra opción.
1: Acá.
3: Mi querido, no me importa el ambiente. Y la opción es, obviamente, yo voy a elegir al maestro Alberto Aguilera Valadez, o sea, Juan Gabriel,
2: Chespirito.
3: Para despedir.
2: Ah, no.
1: No,
3: ese no es, hermano. Ese no
2: perdón.
3: Es. No, persínate cuando hables de Juan Gabriel. Límpiate la boca, porque seguramente a él le gustaría besártela si estuviera vivo.
2: A Juan Gabriel sí,
3: sí, sí le gustaría. Es mejor decir adiós de Juan Gabriel. ¡Venga! Votemos por la tercera opción, claro que sí. Pongámonos Juan Gabrielescos en este turbo miércoles.
2: Así que ya saben, Juan Gabriel, besos en la boca, volverse de neón o asolearse las nalgas. Esas son las tres opciones.
1: Son las tres opciones, o sea.
2: Vamos a por la primera llamada.
3: Tenemos cuatro llamadas, así es que vámonos.
1: A tener tres votos. Cuatro llamadas, entonces nuestros oyentes deciden. Saludamos, impresentables aquí, ¿allá quién?
4: A Carlos, ¿qué tal?
2: Buenos días. ¿Qué onda, Carlos?
3: ¿Qué onda, Carlos?
4: ¿Cómo andan? ¿Todo bien?
2: Bien chido, bien impresentables, bien al tiro, bien al 100. Justo hablando de al 100, ¿qué canción es la que te gustaría que cerrara nuestro show?
4: Mi George, nos vamos contigo.
2: ¡Eso!
3: Le pagó ese acarreado, ese acarreado.
1: Llamó desde Zipolite.
3: Sí, llamó desde Zipolite.
2: Nos vamos de Zipolite todos para estar desnudos, enseñando el reatón vaquero. Muchas gracias.
3: Sigue ya, llégale.
2: Ya llevo uno, banda, ya llevo uno.
1: Un voto para George.
2: Llevo uno.
1: Vamos ahora con la siguiente llamada. Impresentables aquí, ¿allá quién?
5: Andrés.
1: Hola, Andrés.
3: Hola, Andrés.
1: ¿Cuál es tu impresenrola?
5: Voy contigo, Riva.
1: Ay,
2: no.
1: Gracias, vamos a bailar y vamos a cerrar tú y yo a la fiesta. Tú y yo, toda la noche, ya lo sabes. Muy
2: Andrés,
1: bien.
2: Andrés de Neón.
3: Andrés
1: Muchas
3: de
1: gracias,
3: Neón.
1: Andrés.
2: Muy bien.
3: De Neón, Guanajuato, lo volví a hacer.
2: Muchas gracias, Andrés. Oye, qué chido, gracias por llamar.
3: Siguiente
2: vamos
3: llamada.
2: Siguiente llamada. Vamos empatados, Riva y George.
1: Sí.
2: Falta ojitos que lo pelen.
3: Hola. Acá impresentables, ¿allá quién?
6: Hola.
1: Hola.
3: ¿Quién habla?
6: Hola, soy Paco de acá desde Veracruz.
3: ¡Paco de Veracruz, hombre! ¿Por cuál vas a votar, pues, Paco?
2: Ya lo vi venir.
6: No, yo no hablo como costeño, mijo.
3: Bueno, perdón, ¿por cuál va a votar, licenciado Paco?
6: Yo soy del norte de Veracruz y vamos por el Ojitos de Veracruz.
3: ¡Eso, Paco! ¡Eso, Paco! ¡Triple empate!
1: ¡Uy, Paco!
2: Vamos ya con la. Oye, muchas gracias por llamar.
3: Gracias, Paco.
2: Del norte de Veracruz.
3: Del norte de Veracruz, o sea, ya por Monterrey.
2: Fíjate que la parte más norte de Veracruz es la que está más al norte.
1: Quiero saludar al Team Jarocho de los 40 que están firmes, firmes, firmes con nosotros, impresentables. Y también a Tampico que nos están
3: besitos
1: escuchando.
3: Besitos a Tampico y a Veracruz.
1: Se enlazan desde el 97.7 FM desde el primer día. ¡Mua! Besos para ustedes. Vamos con la llamada que define la impresa en rola para cerrar este programa. Hola, hola, impresentables aquí. ¿Allá quién?
7: Hola, ¿cómo están?
2: Bien, hola. Carnal, ¿tú?
7: Bien, gracias. Reyes Mosqueda de Guadalajara.
3: Eso, arriba Guanatos.
1: Muy bien, y cuéntanos.
7: ¿Qué les parece la de Bailando?
3: ¡No! ¡No!
1: Tengo dos votos.
3: El primero que llegue a tres votos será el oficial ganador. Riva 2, Ojitos de Huevo 1 y el indigente precioso 1.
2: Exactamente. Recordemos que la mía es la de Caloncho y es para estar todos desnudos. Porque es.
1: Ya deja de venderlo desnudo.
3: Ya, porque
2: es que
3: a
2: la gente le gusta. La desnudez vende. La desnudez vende, arriba. La desnudez vende.
3: Tenemos otra llamada.
2: Hay revistas que se dedican a eso. O se dedican.
3: Muchas, muchas.
2: Se dedican.
3: Hola, hola, acá impresentables. ¿Allá quién?
8: Hola, buenos días. Aquí Ángel.
3: Ángel. ¿De dónde eres, Ángel?
8: De la CDMX.
3: De la CDMX, carnal. ¿Por cuál votas?
8: Por el Ojitos de Huevo.
3: ¡Eso, perro! El invidente se impone ante el indigente y se empareja con la belleza colombiana. ¡Dos, dos, uno!
2: No se preocupen, ¿eh? Aquí estoy yo, no hay falla, ya saben.
3: Otra llamada.

0: Gracias. Dos.
1: Tan amable, tan chilango, tan buena onda. Te lo agradezco, compa.
0: El que sigue tiene toda la responsabilidad del mundo, tiene todo el peso. En esta llamada se define la absoluta ganadora, el invidente, el indigente o la diosa colombiana de la radio.
2: Vamos a contestar impresentables aquí, allá, ¿quién?
3: Hola, Alejandro de Neón, Guanajuato.
0: ¡Eso! ¡Neón, Guanajuato! ¿Ves cómo sí le gustó mi chiste a alguien? Toma eso, indigente.
2: A mí me gustó.
0: Gracias, Riva. Sí, I love you.
2: ¿Cómo estás? Cuéntanos cuál sería la impresenrola por la que votas.
3: Vámonos por el señor Muslos.
1: ¡Eso! ¡Soy yo el Muslos!
0: ¿Tú eres el Muslos?
2: ¿El Muslos?
1: Así me dicen, yo soy el Muslos. Y estamos con...
2: Me ataqué, ojitos
1: Calocho.
2: Yo ahí.
0: ¿Por qué eres el Muslos?
1: Muchas gracias por votar por mí. Me la llevo yo por primera vez.
0: Explica el Muslos, por favor.
1: Sí, sí, ganaste muy bien. En el podcast que tengo, ¿qué le importa con el Capi Pérez? Sí. Mi apodo es el Muslos porque tengo unos muslos de acero.
0: ¡Ay!
1: Entonces, carnal, muchísimas gracias por votar. ¿Qué sientes que gracias a ti ahora soy el campeón del programa?
0: Se fue, no siente absolutamente nada.
2: Yo pensé que iba a votar por mí.
1: No
2: por
1: se diga más, hoy nos vamos con Optimista de Caloncho.
0: Pues para que muestres tus muslos como si estuvieras en muslos.
1: Si quieren verlos en YouTube, se tiene que conectar todas las mañanas a partir de las 7 de la mañana.
2: En YouTube a las 7 de la mañana.
1: Para vernos en YouTube. Y si no, escucharnos y les vamos a describir mis muslos próximamente. Pero
2: mañana mostramos los muslos del George.
1: Exacto. Órale. Y luego los de arriba.
0: Y luego los míos.
1: Mañana
0: venimos en shorts.
2: Pero no nos dejan entrar, afuera no dejan entrar.
0: Sí, no dejan entrar, güey. El vigilante se pone acá.
2: Sí. Pero bueno, nos cambiamos. Traemos shorts y mañana de shorts. Jueves de shorts. Me gusta.
1: Se ganó justamente.
2: Felicidades.
1: Muchas gracias. Nos vamos con Optimista de Caloncho.
0: Felicidades.
1: Muchas gracias. Nos escuchamos mañana. Qué chido.
0: Nos escuchamos mañana de 6 a 10 de la mañana. Acá Ojitos de Huevo, @ojitosdehuevo en todas las redes. Los quiero mucho. Recuerden que el amor es ciego y yo soy puro amor. Que la pasen bien, pórtense bien. Gracias, Riva Pop. Gracias, George. Y gracias a toda nuestra hermosa producción, a Mems, a Lion, a Dana y a Alan en lo digital y a toda la banda que está por acá.
2: Toda la banda. Muchas gracias, de verdad. Qué gusto. Nosotros somos los impresentables de los 40 todos los días con ustedes de 6 a 10 a.m. Se quedan con el brunch. Chao, pues.

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7: La historia comienza cuando los cachorros viajan en un barco y se quedan atrapados en una tormenta, y por esa tormenta terminan en una isla tropical que ni siquiera aparece en los mapas.
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14: Gaby, ¿tú crees que la película de Paw Patrol se gane algo del Festival de Cannes? ¡Chiste de tío! ¡Vámonos!
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16: La temperatura, 28 grados.

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1: 10:15. 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
7: La temperatura, 29 grados.
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0: oigan, ya estamos listas, preparadas, contentas de iniciar el brunch de los 40.
1: Hola, hola, buenos días.
0: ¿Qué tal? Oye, ¿cómo andas, Úrsula, en este día nubladito?
1: Ay, me encantan los días así.
0: A mí también, oigan. Y también saludos por acá rápidamente para Gabo, que nos envía mensaje desde las 10:59. Hola, aquí desde temprano esperando que lleguen al programa. Ya que andamos, Gabo. Y aparte andan en la playita. Ay, no, qué delicioso. Oigan, y bueno, pues ya saben que antes de arrancar, nosotras tenemos que presentar a Leo Ortiz en los controles para que él nos presente.
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1: Ay, el día de hoy tendremos un menú un poquito extenso, muy interesante también, sí. Porque de pronto tendremos una mimosa de algo que a mí me sí. asusta mucho también.
0: Nos asusta. Relacionado con la inteligencia artificial, sí. Ayer explotó algo en redes sociales que nos sacó mucho de onda. No es el primero que nos trae este mensaje, entonces pues vamos a platicarlo al ratito en la mimosa.
1: Sí, ay, no, qué miedo, pero también venimos con un plato fuerte. Fuertísimo. Para quienes todavía tienen ahí ciertas dudas de qué va a suceder en nuestro futuro, de cómo vamos a terminar nuestra vida laboral, si es que queremos descansar, cómo queremos retirarnos, si es que existe la posibilidad.
0: Y es que ahora fíjate que hay una nueva como... no sé si decir como modalidad o qué onda, pero ya no queremos trabajar igual que como trabajaron nuestros papás, nuestros abuelos, de que 25 años en una misma empresa. Ahora queremos como trabajar 3 años en una empresa, sí. Tomarnos un descanso, y es como, ¿qué tan sostenible es eso? O
1: claro.
0: sea, ¿se puede? Porque ahora se está...
1: es como una tendencia, ¿no?
0: Ándale, es esta tendencia de nuestra generación.
1: Sí.
0: Quiero decir.
1: Y va como equilibrada a apostar un poquito más por la salud mental de, ay, ya me cansé, ay, pues me abro a nuevas cosas.
0: Pero es que, a final de cuentas, el campo laboral no está preparado para lo que queremos nosotros. Pero, ¿será que por esto va a cambiar? Bueno, al rato lo vamos a platicar en nuestro plato fuerte. Aparte, traemos postre, y es postre doble con boleto para Destino 2X, para el Festival Destino 2X, que ya saben, se tienen que registrar enviando un emoji de cereza al 2293383704. Y también, ayer les dejamos en historias en @los40veracruz los emojis que hacen referencia a una canción de Umbe. Si se registraron, excelente. Al ratito, atención, por si reciben la llamada de El Brunch. Y aparte traemos chisme pop, chismecito.
1: Ay, ese chisme a mí me encanta.
0: Chismecito amoroso, ahí como que sospechoso de quién se trata. Pues al rato ustedes se tienen que quedar con nosotros, y ya saben que pueden participar también a través de nuestro WhatsApp, que a ver, se los vamos a repetir, ¿no? Por cualquier cosa.
1: 2293383704, para que estés muy pendiente de todo lo que vamos a estar platicando. Mándanos tus saluditos. Y pues, ¿qué te parece si nos vamos con más música?
0: Claro.
1: Ok, escuchas ya mismo Baby Wow aquí en el Brunch de los 40.

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1: Es momento de comenzar con... ¡Comenzar! Ay, no, es que andamos. Oigan, vamos a comenzar con nuestra mimosa. Son las 11 de la mañana con 18 minutos aquí en el Bronchi. Queridos bronchers, Úrsula, Leo, estoy preocupada.
2: Ay, sí.
1: Estoy preocupada. Y es que fíjense que, como les decía, no es la primera persona, pero un trabajador llamado Jacob Coxon. Ajá, Jacob Coxon es investigador de Anthropic, pues renunció a esta compañía. ¿Qué es esta compañía? Bueno, pues básicamente como que ellos son quienes andan entrenando a OpenAI. Bueno, son como estas compañías de inteligencia artificial, ¿no? Que andan desarrollando la inteligencia artificial. Y bueno, él dijo, ya no quiero trabajar aquí. De hecho, salió a advertir que la compañía se está, pero apresurando, casi que corriendo a millones de kilómetros por hora, a que la inteligencia artificial desarrolle esta superinteligencia que podría matarnos para el final de esta década.
2: Ay, no, a ese nivel. O sea, a ese nivel. Yo siento que estamos entrando como en una especie de episodio
1: de Black Mirror.
2: Sí. O sea, ¿en qué momento? ¿En qué momento todo lo que tal vez a inicios de los 2000 era futurista, era algo imposible, era considerado ciencia ficción? Hoy ya lo estamos viviendo.
1: Y es que, ¿saben qué? O sea, algo que dijo es que no subestimemos el poder de esta tecnología. Y creo que eso es lo que nos está pasando, ¿no?
2: Sí.
1: Hemos hablado aquí justamente en el brunch en X cantidad de ocasiones de que no hay que tenerle miedo a la inteligencia artificial. Pero claro, creo que no la estamos usando
2: correctamente, así tal
1: es,
2: vez.
1: Correctamente, y nosotros también estamos alimentando esta superinteligencia, sí, porque a final de cuentas están entrenando con la información que nosotros le damos.
2: Claro, o sea, esta misma inteligencia se está dando cuenta tal vez de lo que estamos dejando de hacer, los humanos no son capaces de hacer esto. Sí son capaces, pero no tienen ganas de hacerlo, así que en esto ya sabemos que podemos dominar aquí, en este otro ámbito, y yo creo que sí es una muy buena herramienta cuando la sabes aprovechar. Porque claro, al final de todo, pues es algo que no tiene sentimientos, no tiene sensaciones. Y si hablamos de un apoyo, mientras tú le pidas las cosas correctamente desde tu propia inteligencia como ser humano, te va a ayudar en tantos aspectos, en la parte laboral, en la parte educativa. Y hay muchos ejemplos buenos.
1: Así es.
2: Pero también hay muchos ejemplos malos.
1: Sí. Por ejemplo, a mí sí me preocupa, lo tengo que decir, quienes lo ocupan como psicólogo, para mí eso es como de, sí, híjole, mano, le estás dando tanta información. Que, a ver, dicen, es que en las redes damos toda la información y etcétera. Sí, claro, ok, lo entiendo. Pero pues una cosa es eso y otra cosa ya es la inteligencia artificial, sí, que aparte no solo es como esta herramienta, sino obvio, todas las empresas, las personas humanas que están detrás de todo esto, que quieren hacer de esta herramienta una... literalmente que podría ser mortal para todos nosotros. Pero esperemos que no sea así, ¿ok? Como les digo, no es la primera persona que lo dice, pero esto sí se comunicó incluso por ahí en el Wall Street Journal. Entonces sí causó mucho revuelo. Y creo que debemos tomar ya esta, que yo creo que es como la quinta persona que lo dice, sí, en menos de que... ¿cuatro meses o un poquito menos?
2: Sí, claro. O sea, ¿cuántos más vamos a esperar? ¿Qué más filtraciones necesitamos para...? Es como un chasquido, ¿no? De, hey, agarra la onda. Empieza tal vez a maquinar tu cabecita y poco a poco deja de utilizar esta herramienta de manera negativa. Si la vas a seguir utilizando, pues con límites, con límites sanos sobre todo.
1: Así es, por acá nos pone el vecino Tlalixcoyan. Hay quienes lo usan de novio, nada más como dato, que también eso es... O sea, yo sí he visto incluso noticias de que se han querido como casar con su inteligencia artificial.
2: ¿Cómo crees?
1: Para mí ya eso es, o sea, me vuela la cabeza.
2: Y es que además de darle, sí, además de darle motivos o herramientas a esta herramienta, valga la redundancia, también sí, a ti como persona que le estás dando ese mal uso, te va atrofiando. A ver cuántas veces hemos permitido no girar, diría por ahí, girar la ardilla.
1: Claro.
2: Y con el tiempo, pues también vas dejando de practicar algunas cosas por preferir dejárselo todo a la inteligencia, sí, artificial.
1: De hecho, igual aquí nos agregan, no creo que sea la compañía, yo creo que se les está saliendo de control y ahí deberían investigar al encargado del proyecto. Yo sí estoy convencido de que si la IA está en manos equivocadas, esto puede salir muy mal. Ya vamos para allá.
2: Definitivamente.
1: Vamos a ver si lo podemos pausar, a ver, creo que todavía estamos a tiempo, ya esto del calentamiento global, yo creo que... Miren, sí. Es que si no es del calentamiento global, inteligencia artificial, van a terminar...
2: Yo creo que si no es una, es otra, pero sí, algo va a Juana.
1: Oigan, pues así está Mimosa, bien, pues extraña. Pero, pues miren, esperemos que todavía nos dé tiempo de tener hijos, criarlos, verlos crecer. Y si no, pues ya ni modo, pues ya qué vamos a hacer. O sea, sí podemos hacerlo, pero no quieren hacerlo. Entonces, pues quienes podemos todavía luchar, vamos a luchar. A ver qué pasa.
2: ¿Qué más nos queda?
1: ¿Qué más nos queda? Oigan, vámonos con más música porque regresando ya le damos a nuestro plato fuerte aquí en el brunch de los 40.
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1: Comenzamos con nuestro plato fuerte. Oigan, qué emoción, porque vamos a platicar con alguien con quien me encanta platicar, pero qué fuerte el tema que vamos a tener. O sea,
2: ay, sí, es algo que nos incumbe a las nuevas generaciones y también a todas las generaciones, porque pues es como el legado que se va quedando detrás. Y qué nervios
1: con lo que está pasando, porque como les estábamos explicando ya que empezaba el brunch, pues estamos escuchando cada vez este concepto que se le llama microretiros, ¿no? Microretiros, ¿a qué les suena a ustedes? Obviamente como no llevar como una carrera como tan continua, sino, ay, no sé, 3 años trabajo aquí y de repente me voy a viajar por el mundo. O no tengo ganas de hacer nada estos años, me voy a quedar en casa, ¿no? Pero qué tan viable, qué tan beneficioso o no beneficioso podría ser. Por eso está con nosotros desde regreso la economista Mónica Fernández. Bienvenida, seas, ¿cómo estás?
3: Hola, ¿qué tal? Pues muy contenta de estar nuevamente por acá con todos ustedes. Y sí, hablar de esto que se está empezando a hacer, pues toda una tendencia, principalmente en Europa, principalmente en la generación Z, en la generación Y, esos millennials que de repente nos encontramos de vacaciones en África y se van 2 años a África de vacaciones. Y nosotros con cara de, oye, pero hace 2 años no estabas trabajando en una super empresa ganando súper bien. Y te dice, sí, pero pues estoy en mi época de micro retiro. O estas personas que pues están tendenciosas a jubilarse próximamente cuando tienen 45 años. ¿Y qué significa esto de los microretiros? Creería yo que es algo importante, creería yo que es una opción que hay que visualizar y que hay que tenerla pues mucho muy en el radar, ¿no?
1: Pero creerías tú, perdón, que ya es algo que nuestra generación como tal va a adoptar para siempre o no es viable para nada que lo hagamos?
3: Creería que es una opción. Y el microretiro, de alguna manera, por primera vez se toca el concepto en el año 2008, cuando Timothy Ferris saca un libro en el que se casa con la idea, de hecho así se llama el libro, trabajar 4 horas a la semana. Él se casa con la idea de que hay que ser feliz. Y el concepto de la felicidad implica el hecho de que, pues, a nosotros no nos pagan por el trabajo que hacemos, más bien nos pagan por todo el tiempo que invertimos haciendo ese trabajo y no haciendo las cosas que nosotros quisiéramos hacer, como en este caso puede ser la clase de yoga de 10 de la mañana o de alguna manera irnos a viajar. Y entonces nace en ese libro precisamente tal cual este concepto de microretiros, que tiene 2 grandes vertientes. La primera es el potencial de analizar el hecho de que yo me puedo jubilar a los 40 años empezando a tener una vida activa de trabajo, pues a lo largo de 20, 22 años y jubilarme a los 40, 45 años. Y la otra es el hecho de que yo puedo tener un trabajo mucho, muy bueno y pues a lo mejor estoy dispuesto a pagar, porque hay un costo por los microretiros, claro, definitivamente, estoy dispuesto a pagar el hecho de que voy a trabajar 10 años, voy a hacer una pausa de 3 y luego voy a volver a trabajar otros 10 años. Entonces, esta es una nueva opción que nos plantean esas generaciones que definitivamente voltearon, vieron a sus papás y vieron cómo el papá a los 45 años no se estaba retirando, se estaba infartando porque estaba bajo un esquema de burnout,
2: sí,
3: ¿no?
2: Sí, claro. Pero con la economía actual, con cómo está construida, ¿sí es posible? O sea, ¿es factible? ¿Tiene sentido económicamente que esto suceda como pues cada cierto tiempo?
3: Yo creería que sí, porque entre la economía es un sub y baja. Es decir, cuando alguien pierde, pues necesariamente alguien tiene que ganar. Y en ese sentido, pues al día de hoy, los fondos de inversión, de alguna manera, los planes de retiro, la misma Afore que nos da incentivos de carácter fiscal, pues nos empiezan de alguna manera a elaborar este roadmap o este mapa para que nosotros podamos tener el potencial de planificar cómo queremos ser felices. Es decir, de alguna manera, me quiero jubilar hasta los 65 años, cuando yo pensaba viajar a Europa. Y pues a los 65 años, híjoles, ya no viajo, pero sí ni a Boca del Río, porque me duelen las rodillas, ¿no? Entonces, nos da una posibilidad siempre y cuando pues tengamos información y sobre todo, pues planeemos. Aquí la clave, de alguna manera, es la planeación.
1: Pero hablando de planeación, ahorita que estás tomando el tema esto de los Afores, etcétera, planes de retiro, que ya lo hemos hablado, ¿no? O sea, eso es como que también lo que a mí me saca mucho de onda, porque si a nosotros ya no nos toca como una pensión y para estos planes de retiro y esos Afores, tenemos nosotros que pues dar de nuestro dinero. Exacto. Entonces, ¿cómo le vamos a hacer si tenemos varios años que tenemos esta pausa? ¿Qué te parece si regresando nos vamos con esta duda existencial? Porque de verdad está medio confusa la cosa, pero a la vez es como de qué padrísimo estaría.
2: Y vaya que es existencial, ¿eh?
1: Sí, bastante. Oigan, pues así vamos iniciando nuestro plato fuerte, hablando con la economista Mónica Fernández sobre, pues, los micro retiros. Ya no quiero trabajar como mis papás, 25 años en la misma empresa. Qué flojera. ¿Ustedes lo harían? Vamos a dejarles también esa pregunta aquí en el Brunch de los 40.
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0: hablando de micro retiros con nuestra querida Mónica Fernández, quien es economista, y nos quedábamos con esta duda, decíamos, existencial.
1: Sí.
0: Porque de verdad, o sea, es que tenemos los famosos planes de retiro, pero ya no nos toca pensión, entonces obviamente nosotros tenemos que dar Afore, etcétera. Entonces, ¿en qué momento yo puedo planear un micro retiro si tengo que estar dando? O sea, tengo que estar aportando, porque a final de cuentas lo que yo aporto también es parte de lo que me van a dar a mí. ¿Cómo le hago?
2: La vida es un costo de oportunidad. ¿Qué quiere decir el que es un costo de oportunidad? Que de alguna manera, efectivamente, hay que sacrificar un poco como tal en el presente, hay que planear en el presente para poder, pues, disfrutar en este caso por default en el futuro. La primera pregunta que yo me haría es si nosotros realmente sabemos cuánto cuesta la vida que tenemos. Es decir, yo sé realmente al mes cuál es mi cost of living, cuál es mi costo real de vida. Yo hace un momento les comentaba, ¿no? Nosotros recibimos de alguna forma tal cual el mes y pues el carro ya trae medio tanque de gasolina. Pero ese medio tanque de gasolina, pues yo no lo estoy contabilizando dentro del esquema de el costo de vida que voy a tener a lo largo de todo el mes. Hay cosas que pago con tarjetas de crédito, si esas tarjetas de crédito termino pagando eso dentro de tres meses. Primero tendría yo que definir con cuánto dinero al mes yo vivo. Y en función de que yo sepa eso, puedo entonces empezar a generar un plan de acción. Y ese plan de acción tiene que consistir precisamente en no tener un solo ingreso. La primera parte es no tener un solo ingreso. Y eso no quiere decir que ahora pues voy a estar en burnout porque tengo 5 trabajos al mismo tiempo, sino que de alguna manera probablemente yo tenga que ahorrar y ahorrar de forma inteligente para posterior y juntar un determinado capital que me permita a mí el segundo paso. Y el segundo paso después del ahorro es la inversión. Una vez que yo tenga las posibilidades de invertir, pues las ganancias de esas inversiones llegarán por cuantías solas a mí. La otra es que debo de saber qué beneficios fiscales, por ejemplo, yo tengo en el caso de hacer aportaciones extraordinarias por default a mi Afore. Y de alguna manera, pues podría empezar a vincularme, a tratar de tener pues esta especie de cultura financiera que me hable sobre planes de retiro, que me hable sobre fondos de inversión y sobre todo el hecho de pensar, bueno, voy a hacer un micro retiro de cuánto tiempo. Necesito hacer un micro retiro de 3 meses, necesito hacer un micro retiro de 1 año, necesito hacer un micro retiro de 5 años. ¿Qué voy a hacer en términos de a lo largo de todo ese micro retiro? Porque eso no significa que yo no voy a estar haciendo nada. Yo podría de alguna manera capitalizar muchas cosas que a lo mejor ya tengo. Podría de alguna manera capitalizar mi conocimiento y a lo mejor abrir precisamente tal cual un blog. Y a partir de ese blog, bueno, pues empezar a generar esquemas de conferencias, O de alguna manera yo podría tener o podría vislumbrar el hecho de capitalizar pues algún otro de pues mis talentos. No se trata nada más de decir micro retiro. Ah, bueno, yo quiero hacer yoga,
0: no voy a hacer nada.
2: Yo quiero escalar una montaña. Y no, o sea, se trata a lo mejor sí de tener un trabajo, pero no un trabajo de esos que tenemos de 8 horas que terminas quedándote como 12,
0: claro.
2: Sino a lo mejor pues tener un trabajo que a lo largo de la semana pues me lleva solamente 12 horas y de alguna forma pues esas 10 o 12 horas pues están muy repartidas en términos de 2 o 3 horas diarias, ¿no? Entonces, micro retiro no es necesariamente dejar de trabajar,
0: okay.
2: Y muchísimo menos es pensar en estar pensionado. Podrías pensar en estar de alguna manera tal cual recibiendo a lo mejor una mesada si tú realmente tienes un plan de retiro y eso probablemente lo labraste pues, a lo largo de 20, 30 años.
1: Okay. Oye, Moni, pero esta pausa ya con lo que nos dices que pues se puede entender que sí o sí hay que prepararse para poderse tomar esta pausa, ¿es una posibilidad para cualquiera ahora ya conociendo esta otra perspectiva o si es un privilegio que también se... económico que algunos pueden tener?
2: Yo creo que es un privilegio de la gente que planea.
0: Okay.
2: Y cuando me preguntas si es de alguna manera para cualquiera, sí creería que es para cualquiera. A quienes más hay que concientizar de esto, pues es precisamente a quienes al día de hoy no tienen derecho a una pensión, que okay. en este caso pues son precisamente pues toda esta población a la que la reforma de ley les, uh-huh. les pegó.
1: Sí.
2: Sin embargo, te podría decir que nunca es tarde para empezar y que si tú tienes al día de hoy 40, 45 años, bueno, podrías empezar a pensar precisamente en estos famosos microretiros. Nosotros en las generaciones pasadas teníamos algo que se le asimilaba, que era el famoso año sabático, ¿no? Mm-hmm. Que la gente se tomaba, pero ese año sabático, pues tú pertenecías a los favorecidos con la ley anterior y pues en ese año sabático, a ti bajo este esquema, te pagaban.
0: Ok.
2: En términos, por ejemplo, de las universidades, se tomaba el famoso año sabático para hacer producción científica. La gente terminaba de alguna manera abocándose a escribir un libro, etc. Y bueno, pues después se jubilaba, ¿no? Pero pues al día de hoy, sí, definitivamente sí es un lujo, sí es de una población privilegiada y es de la población privilegiada que no procrastina, es decir, de aquella que se informa y toma decisiones, no mañana, hoy.
0: Claro. Híjole, es que también lo pienso mucho desde esta parte de, bueno, muchos nos dicen, es que no sabemos organizar nuestro uh-huh. dinero y por eso a veces pensamos que lo que ganamos es poco, pero es porque no nos organizamos. Pero pues sí, también pienso en esta parte de la población que literalmente como que vive al día y entonces sí. es como de, pues ellos se van a quedar trabajando todo el tiempo y a ellos como les dices así de, no, pues es que tienes que organizar y si es como literalmente estoy contando los pesos, ¿no? Por eso también hablamos de este lujo.
2: Sí, en ese sentido tendremos que buscar nuevas fuentes, nuevas alternativas, de alguna manera para encontrar el hecho de que ellos sí tuvieran esta posibilidad. Y no te hablo de un micro retiro a lo mejor de un año. Uh-huh. A lo mejor lo que necesitas es un micro retiro de un mes completo. ¿Cuántas personas tienen derechos a sus 21 días de vacaciones, a sus 25 días de vacaciones, y van tomando de un día en un día? Uh-huh. Y de alguna manera es uh-huh. el hecho de, no voy a tomar, o sea, es que si me voy 15 días de la empresa, no, bueno, la empresa te aseguro que de alguna manera va a seguir ahí. La gente, existe un costo por no generar estos microretiros. Y dentro del esquema de los costos, el primero es de alguna forma tal cual la salud. Nosotros uh-huh. muchas veces sí hacemos esos microretiros y lo hacemos por salud, ya sea nuestra o en este caso por default de algún familiar que se accidente y tenemos que apoyar, claro. etc. o que se enferma. Pero el costo de alguna manera tal cual de no hacer microretiros es inclusive llegar a tomar malas decisiones dentro del esquema laboral, porque nuestra productividad no siempre va a ser la misma. Nuestro nivel de innovación, de actualización, pues no siempre va a ser el mismo. Pero yo creería que el hecho de no hacer un microretiro, creería yo que entonces el costo podría ser inclusive pues muchísimo mayor, que es nuestra salud al final, ¿no? También existe un costo por hacer microretiro. No tienes derecho, por ejemplo, a prestaciones, tienes okay. que pensarlo,
0: sí,
2: ¿no?
0: Eso sí.
2: O sea, ya le digo a la empresa, ya me voy, y entonces si me enfermo, ¿tengo un seguro de gastos médicos mayores o no tengo un seguro de gastos médicos mayores? Porque enfermarse es caro.
0: Muy.
2: ¿No? Dejo de cotizar, ¿no? Y entonces el hecho de lo que llevaba yo recorrido, que era mi antigüedad, se ve frenado, ¿no?
0: También.
2: Entonces hay que hacer un análisis precisamente de estos costos y de esto de subí, baja, y enfocado a ello, pues poder tomar una decisión, pero saber que tenemos la opción.
0: Justo para allá quería ir también, porque si de por sí ahorita nos preocupa esto de que luego nosotros ni cotizamos semanas y ya ajá. ni siquiera es como tan relevante, pues esto de los microretiros, ¿qué tanto nos va a afectar? Pero bueno, es momento de hacer una pausa y regresando, continuamos hablando con Mónica Fernández, quien es economista. Estamos, pero platicando a todo lo que da de estos microretiros, ¿es viable, no es viable? No se despeguen del brunch de los 40.
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0: Estamos de regreso con nuestro plato fuerte. Estamos hablando con Mónica Fernández, economista, sobre estos micro retiros. Y le dejábamos por ahí, querida Úrsula, una otra duda. O sea, es que de verdad, sí son dudas existenciales.
1: Y es que a nosotros, que ya no nos toca una pensión como tal o como se conocía antes, todas estas semanas que uno llega a trabajar siguen siendo relevantes como para realmente llevar un ritmo laboral constante. O sea, ¿afecta a un retiro real el que se tome esta pausa?
2: Sí, claro que afecta. Primero hay que pensar en el hecho de cuánto es lo que gasto al mes. Uh-huh. Pensar que no todo gasto es un descanso, romper de alguna manera tal cual con ese paradigma, pero definitivamente la gente que hace microretiros, hay una pregunta constante en su cabeza: ¿cuánto es lo que estoy dejando de ganar? ¿No? Porque pues de alguna manera nos preocupa, más allá de las prestaciones, más allá del tema de la antigüedad, de seguir generando nuestras semanas cotizadas. Uh-huh. La realidad es que los microretiros no pueden ser financiados, porque si los financiamos, pues están demasiado caros. Uh-huh. ¿No? Nosotros estamos muy acostumbrados al financiamiento, estamos acostumbrados a irnos de vacaciones y nunca tenemos dinero para irnos de vacaciones. Entonces lo que hacemos es que metemos un super tarjetazo a 24 meses sin intereses, y se puede hasta así 48 meses sin intereses. Queremos cambiar de carro, pues no tenemos dinero para cambiar de carro, entonces lo que hacemos es que vendemos el que tenemos, lo damos de alguna manera tal cual para el enganche, y pues nos tardamos 5 años pagando el nuevo carro que de alguna manera tenemos. Los microretiros no pueden ser planeados bajo ese esquema. Los microretiros tienen que ser planeados primero, de alguna forma, como todo, tenemos que hacer nuestra propia prueba piloto, y no te puedes aventar un microretiro de 5 años, claro, pensando en que no vas a trabajar. Aviéntate de alguna manera tal cual un microretiro sacando tus 15 días de vacaciones corridos, o sea, todos juntos, que eso es algo que tampoco hacemos, porque nos los vamos comiendo de uno en uno, de dos en dos, y pues así no nos saben, ¿no? Y después, que hayamos experimentado precisamente tal cual esto, pensemos en que los microretiros no necesariamente son sinónimo de vacaciones. Es decir, a lo largo de ese microretiro, ¿qué otros ingresos sí puedo de alguna manera llegar a percibir sin esta tensión o sin esta presión de alguna forma de lo que es precisamente el señalamiento de estoy en un trabajo en el que tengo que cumplir con tantas horas al día, en el que tengo que presentar reportes, en el que tengo que alcanzar a lo mejor alguna meta, y lo estoy haciendo precisamente no porque estoy enfermo, o sea, no llegar a la decisión una vez que estoy enfermo, sino lo estoy haciendo por un tema de salud, porque no quiero enfermarme. Uh-huh. El pensar en un microretiro sí conlleva un sacrificio. Esto es como ir al gimnasio. Por supuesto que la gente que va al gimnasio le duelen los músculos, y de alguna manera el día que hicieron pierna, pues no pueden ni subir ni bajar escaleras. Sí. Pero de alguna manera lo hacen precisamente con la idea de crear músculo, y que en el futuro, pues cada vez que tengan 70, 75 años, subirlo las escaleras pues no sea de alguna forma un problema. Exacto. Tenemos que planear y sacrificar de alguna manera en el presente para pues poder disfrutar de estas posibilidades y opciones que tenemos en el futuro. La realidad es que las nuevas generaciones sí piensan en retirarse antes de tiempo, porque lo vieron con los papás y los abuelos y no les gustó lo que vieron. Y las nuevas generaciones sí piensan en hacer estas pausas, ¿no? Pero sí hay que pensarlo así. El microretiro no puede tener una fuente de financiamiento, y pues en ese sentido pues hay que planear. La clave es la planeación.
0: La planeación, definitivamente, pero a mí también, o sea, me quedo así como, entonces, si yo tengo estos, o sea, no solo un trabajo para poder planear mi micro retiro, ¿tengo que vivir entonces como solo de un sueldo y todo lo demás ahorrarlo?
2: No necesariamente, no hay que ser tan radicales, nada más vivo de alguna manera tal cual de un sueldo. Hay que pensar en que a lo mejor

0: tenemos fuentes extraordinarias de financiamiento. A lo mejor puede ser desde una fuente extraordinaria como vivo en una casa, yo solamente ocupo una habitación, pero tengo otras dos, y entonces, bueno, pues podría de alguna manera rentarla. Okay. Tengo de alguna forma posibilidad de brindar pues una serie de asesorías o generar un proceso de consultoría y con ello pues generar un nivel de reputación, ¿no? La idea es que nosotros podamos autocomprarnos la opción de este microretiro.
1: Ok, bueno, pues está buenísimo la plática sobre microretiro. Seguimos con Mónica Fernández, economista, y regresando vamos a seguir con preguntas, así que si tienen por ahí algunas dudas, mándenlas ya mismo a nuestro WhatsApp 2293-383704 y seguimos aquí en el brunch de los 40.
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0: 12 del día aquí en el brunch de los 40. Seguimos con esta interesantísima plática con la economista Mónica Fernández sobre microretiros. ¿Qué es lo que va a suceder o qué es lo que podemos hacer, si es redituable o no, si nos funciona ante pues esta necesidad o esta tendencia de a veces como preferir vivir un ratito, vivir un ratito, pausar tal vez el estrés del trabajo, pero también qué se hace con la cartera?
1: Total, y es que también por ahí, ya hemos platicado como de todo un poquito, ¿no? Pero también estábamos hablando de que tenemos que planearlo. Hay una fórmula de casualidad, porque tocabas el tema. También hay que tener en cuenta cuánto gasto normalmente. Ajá. Y cuánto voy a gastar en esos meses, porque fuera del aire decíamos, es que si comemos bisteces, nos decía Moni, sí, no nos vamos a volver quien come atún todos los días, ¿no? Entonces, ¿cómo saco realmente el costo de lo que me va, ahora sí, a costar, válgase la redundancia, este micro retiro?
2: Bueno, hay que definir que no todo descanso es un gasto. Algunas pausas son definitivamente por default una inversión. En medio de este burnout que tenemos cuando estamos trabajando, la idea es tratar de redefinir el concepto de dinero que nosotros tenemos y el concepto de el valor del tiempo. Realmente, con un micro retiro, lo que tú estás comprando es el tiempo. El tiempo que te quita precisamente todo lo que inviertes trabajando, versus la idea de que mientras estoy en mi trabajo, pues ya llego a casa sobre las 8 o 9 de la noche súper cansado y ahí ya no estoy viviendo, ¿no?
0: Claro.
2: Entonces, bajo este concepto de esa idea, pues el microretiro ofrece la opción de tratar de desvincularme por un breve instante de todo esto. Tenemos que aprender a ahorrar para el futuro sin dejar de vivir en el presente. Sí, la idea de microretiro es una idea planeada que empieza en una primera instancia costeando, haciendo un trabajo de costing, cuánto me cuesta mi vida a lo largo de todo un mes. Después o a posteriori, tratando de eliminar ciertos gastos de esos presupuestos y pensando en el ahorro. Después de que yo acumule ahorro, puedo empezar a pensar en lo que es la inversión. Lo que me da la opción del microretiro es una opción de libertad. Perfecto. Libertad de saber que puedo decidir algo diferente.
1: Y por acá tenemos unos comentarios que justo van como hacia lo mismo básicamente, ¿no? O sea, me dicen, es que ya cuando tienes dependientes económicos no te puedes dar el lujo de darte estos micro retiros porque gastos siempre hay.
0: Sí, claro.
1: Eso sí, vacaciones siempre es bueno tomarlas. Lo que pasa es que cuando un trabajo ya no nos llena o no nos permite compaginar vida personal, familiar con laboral, pues buscamos mejores opciones. Pero también es esto, ¿no? Pues quienes tienen hijos, etcétera, no se pueden dar este lujo, o sí se lo podrían dar.
2: Podríamos hacer o podrían hacer de alguna manera tal cual una proyección, y tengo que saber en todo momento cuánto me van a costar de alguna forma, sí, pues mis hijos,
1: sí,
2: ¿no?
1: Claro.
2: Tienes, por ejemplo, planes de segubecas, ¿no? Y tienes precisamente la posibilidad de que a lo mejor cuando mis hijos lleguen a un nivel de poder ingresar a una universidad, pues a lo mejor esta segubeca va a ser la que se va a encargar de absorber todos esos gastos que definitivamente pues van a ir increciendo, ¿no? El tema precisamente tal cual de lo que es la seguridad social en términos de lo que es la salud, también es algo que tenemos que tener considerado y tener cubierto. No siempre, nosotros siempre podemos ahorrar, pero me queda claro que nosotros no siempre podemos ahorrar lo mismo, porque el mismo ritmo de la vida familiar y las mismas necesidades que se tienen o circunstancias que nos van golpeando, pues cambian y son diferentes. Pero lo que sí podemos hacer es planear y estar listos para ello. Fondos de emergencia, por ejemplo, ¿no? Es decir, necesitamos labrar una cultura financiera en la que podamos visualizar todas las opciones que de alguna manera tal cual tenemos, porque no, nosotros no tenemos que resolverlo todo. Nosotros sí, sí podemos de alguna forma analizarlo, ¿no? Ponerlo de alguna manera en la mesa. Pero mientras no planeamos y hacemos como que esto no existe, pues entonces no se están teniendo esas conversaciones, sí, importantes e incómodas en el centro de la casa.
0: Exacto. Sí. Prácticamente, pues todo se resuelve estando informados, o sea, poniendo las cartas sobre la mesa prácticamente de, nos decías, ¿no? ¿Qué gasto? ¿Qué es lo que me conviene? Y también, ¿qué es lo que puedo hacer para que todo esto funcione? Hace rato, fuera del aire, comentábamos que hay muchos jóvenes que, por la desinformación, se están rindiendo ante tal vez una posible crisis que comienza desde muy pequeños por no saber tal vez usar tarjetas, uh-huh, fondos de ahorro, todo lo que pues conlleva el tener un micro retiro, que cuando quieren tomarse esa pausa dicen, no, pues no, no voy a poder, no, sí, no, claro, puedo, ni loco puedo hacerlo.
1: Oye, mira, por acá justo nos hablaban también, dice, hablando de micro retiros, ahora también están los que sacan tarjetas de crédito, sacan todo el jugo y no están pagando, entonces se gastan 100,000, 200,000 pesos y no pagan, y eso también podría afectar las compras y subir el coste. Creo que esto lo podríamos platicar en otra ocasión, sí, porque estaría interesante extendernos en esto. ¿Qué rollo? Incluso me mandan por acá justo el video de una joven que se hizo viral al presumir esta deuda. Imagínate, no, qué fuerte. Hombre. Pero muchas gracias por platicar sobre los micro retiros. Quedamos entonces pendiente de platicar ahora de esta moda también de sacarme una tarjeta de crédito para acabarme todo lo que me dieron, sí, y no pagarlo.
0: Casi como, ahí dice gratis.
1: Pues sí, ahí dice gratis, ¿no? Moni, pues, ¿en dónde podemos contactarte, por favor, por si tienen igual más dudas relacionadas a esto de los microretiros, claro, o algo economista?
2: Claro que sí, mi cuenta de Facebook es Mónica Fernández Hernández, y pues por ahí estaré también esperando sus contactos y sus comentarios, ¿no? Recuerden que se vale de alguna manera tal cual soñar, y que soñar es precisamente, creo yo, tener el propósito de ser felices y pues planear y tener opciones de ser feliz.
1: Total. Muchas gracias, Moni.
0: Gracias,
1: qué gustazo,
0: Moni,
1: siempre platicar contigo. Oye, pues es momento de irnos a más.
0: Ay, sí, pero viene postrecito, uh-huh, así que no se despeguen, seguimos contigo aquí en el Brunch de los 40.

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11: Doce quince.

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1: Comenzamos con nuestro postre y se nos va a ir un boleto para Destino 2X. Ya saben que ustedes se tienen que registrar. ¿De qué manera, chula?
2: Mandándonos a nuestro WhatsApp 2293-383704 el emoji de una cerecita.
1: Así es, así de sencillo. Y por eso tenemos aquí en la línea a Sofía, quien se registró. Hola, ¿cómo andas?
3: Hola, muy bien, gracias.
1: Oye, ¿estás emocionada? ¿Estás preparada para participar? ¿Cómo te agarramos en esta ocasión?
3: Pues de hecho estaba en clase.
1: Pero ella dijo, bueno, tengo que participar, me salgo un rato.
2: Prioridades.
3: Sí.
1: Oye, perfecto, nada más desactívanos porfa tu altavoz, porque si no se nos va a viciar por acá tu audio y necesitamos escucharte muy bien, ¿ok?
3: Sí, claro.
1: Mira, la cosa va a estar así, yo te voy a recitar básicamente. Ay, así se nota que anda en clase. Mira, te voy a recitar la letra de alguna canción de algún artista de line up de Destino y tú me dices de quién se trata y cuál es la rola, ¿vale?
3: Ajá.
1: Oye, pero nada más para saber, tú, ¿cuál es el artista que más quieres escuchar en Destino 2X?
3: La verdad es Nesquik. También hay una canción que tiene
1: Nesquik
3: con Manila, que me gusta mucho.
1: Ok, bueno, pues a ver si de casualidad te toco una de Nesquik, ¿ok? Mira, la letra dice así. Cuéntame siquiera qué animales viste en las nubes. Cuéntame siquiera si contaste carros y autobuses. Que solo quiero saber si una mariposa viste en tu ventana. ¿Cómo te pediste el café por la mañana? ¿Qué canción es y de quién?
3: ¿Otra vez?
1: Sofía. Mira, dice, cuéntame siquiera qué animales viste en las nubes. Cuéntame siquiera si contaste carros y autobuses.
3: Es la de
1: si
3: en tu mente estuve en el stick.
1: ¡Ay, sí! Es que es felicidad.
2: Tenía un oído en la clase y el otro acá y ya necesitaba concentrarse. ¿Sí?
1: En lugar de un ojo al gato y el otro al garabato, un oído al brunch y el otro a la clase. Sí. Sofía, felicidades. Te vas a ir a disfrutar y justamente a ver al Nesquik.
2: Sí, oye, tuviste suerte. Gracias. Le atinamos a tu artista favorito.
3: Sí, ¿eh?
1: Oye, a través de WhatsApp te voy a dar más información sobre tu pase, ¿ok? Es sencillo para que lo tengas en consideración.
3: Sí, claro que sí.
1: Abrazote y que te vaya muy bien en la clase. Besotes. ¡Mua!
2: Ay, estuvo buenísimo este postrecito, oye. Entre el nervio, el ruido del maestro de fondo. Oigan, pero ya casi viene otro postre.
1: Así es, y ahora toca Deume, para que por ahí estén muy atentos quienes se registraron por acá. Pero bueno, ya saben, tenemos que irnos con música y regresando ahora sí, nos vamos con este segundo postre en este miércoles 9 de septiembre. Esto es de Jake, León Leiden y Macario Martínez, Her, aquí en el Brunch de los 40.
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0: de regreso con otro postrecito aquí en el brunch de los 40. Y qué emoción, porque este es de Umbe, que sé que por ahí hay muchas fans emocionadas esperando por ganarse este boleto sencillo. Y bueno, ya el día de ayer te compartimos en las historias otra pista, o mejor dicho, unos emojis. Uh-huh. Una combinación de emojis para que tú adivinaras ¿a qué canción hacían referencia?
1: Así es, y bueno, varios por acá se registraron, pero a quien tenemos que en la línea se llama Naidelin. Naidelin, bienvenida, seas al brunch, ¿cómo estás?
2: Hola, muy bien, gracias.
1: Oye, pues mira, básicamente te vamos a hacer una dinámica de dos fases. Primero que todo, tú nos tienes que decir a qué canción hacían referencia los emojis que publicamos ayer. ¿A qué canción de Umbe, obvio?
2: ¿Otra vez, perdón?
1: ¿Que a qué canción de Umbe hacían referencia los emojis que pusimos? O sea, nos mandaste justo la respuesta, entonces sí, tienes que saber cuál era.
2: Es REM.
1: ¡Correcto!
0: Ok, entonces ahora la segunda fase es continuar con la letra de donde se va a quedar la canción que te vamos a poner a continuación.
1: Sí, bueno, okay. Más que todo, ahorita te lo vamos a recitar.
0: Ah, ok, te la vamos a recitar, sí, mejor para que lo escuches bien. Así que, ok,
1: esto dice así: me dormí con lágrimas mojadas esperando mi séptimo sueño, a ver si en ellas remabas. Me dormí para poder escaparme, esquivando pensarte para yo sanar, poder descansar. Síguele.
2: Ay.
1: ¿Quieres que te lo repitamos?
2: Porque se lo juro que en este momento.
1: Ok, mira. Dice, me dormí para poder escaparme, esquivando mi séptimo sueño a ver si en ellas remabas. Me dormí para poder escaparme, esquivando pensarte para yo sanar, poder descansar.
0: ¿No?
2: ¿Nay?
1: ¿No te sabes la continuación de la letra? Ay, como que se te corta mucho tú, pero bueno, a ver, ¿lo tienes o no lo tienes?
2: No me acuerdo, ya en ese momento me bloqueé.
1: Bueno, pues muchas gracias por participar, uh-huh, querida. Abrazote. Uh-huh. A ver, vamos a marcarle a alguien más por si de casualidad se saben la respuesta. Primero que todo, a ver si nos responden,
0: sí,
1: ¿verdad?
0: Desactiven su desvío de llamadas, sí, también. Si por ahí nos están escuchando, puede que les llegue por acá esa llamada sorpresa. Así que igual para ver si son fans de, uh-huh, Umbe.
1: Definitivamente, porque no contestan. Marca directo a buzón.
0: Okay. Híjoles.
1: A ver, entonces vamos a intentar por acá. A ver, vamos a ver primero si está llamando por acá ya. Okay, ok, ahí ya está el teléfono. Vamos a estar. Ajá.
0: Oigan, listo. Y recuerden también estar pendientes porque ya se va a anunciar también al ganador de la segunda nube. Así que si también se registraron ahí, muy atentos en el programa de Hanay a partir de las 3 de la tarde. Igual seguimos con más dinámicas al aire. Así que si este no es tu momento, por ahí tal vez tengas otra oportunidad. Y ya tenemos
1: sí,
0: por aquí
1: ahí tenemos
0: alguien
1: en la línea. Hola, hola, ¿cómo estás? Hola, Carol.
0: Hola.
1: Carol, ¿estás ahí? Híjole.
0: O sea, ¿pero contestó?
1: Sí, pues aquí está. Hola, Carol. ¿Qué está pasando tú?
0: ¡Ay, están salados!
1: ¿Quién sabe? Pues, ¿qué te parece si nos vamos a más música? Y en esta ocasión, pues yo creo que hay que sacrificar el chismecito, porque este boleto
0: pues sí,
1: se nos tiene que ir. Se nos tiene que ir. Así que vámonos con más y regresando, le seguimos dando a este postre aquí en el brunch de los 40.
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0: postre porque ese boleto de Umbe como que no se quiere ir.
1: Yo creo que es una señal, tal vez para que se lo gane un gran fan.
0: Así es, así que por eso tenemos aquí en la línea a Anabel, que también, ¿cómo está? Bien, de Anabel. A ver.
2: Hola, hola.
0: Querida, ¿cómo te sientes tú en este día para participar? Puede que sea la última vez que, o sea, puede ser tu último intento.
1: Es cierto eso, ¿eh?
2: Sí, muy nerviosa.
0: Nerviosa,
2: tengo,
0: no, pero...
2: Tengo semanas participando.
1: Ay, bueno. Pues, yo creo que puede que sea tu día de suerte.
0: Yo creo.
2: Ay, esperemos que sí. Ay, estoy muy nerviosa.
0: No, tranquila. A ver, ya sabemos que la canción es REM, ¿ok?
2: Ok.
0: Eso todos los que se registraron, bueno, y lo sacaron bien, pues ya lo tienen. Ok. Entonces, escucha. Te vamos a poner la parte de esta canción. Tú le sigues a la letra recitándola o cantándola, ¿ok?
2: Ok.
0: Perfecto. Entonces presta mucha atención porque esto dice así.

0: Sígale.
1: Anabel.
2: Me da mucha pena.
0: No, no, pues si no, no recítala, no cantes, recítala.
2: No, está.
0: Ay, no te escuchamos. A ver, espérame, espérame. Antes, o sea, quita tu altavoz porque no te estamos entendiendo nada, ¿ok?
2: Está quitado.
0: Ok, entonces si tienes por ahí la radio encendida, igual bájale y vuelve a ¿cómo se llama? A recitar la letra, ¿vale?
3: O mira, si quieres recítanosla así sin la entonadita.
0: Sí, sin la entonadita.
3: Si es más fácil para ti, no hay problema.
0: Ok, dale.
2: Ok.
0: Dale. como si estuvieras diciendo un poema.
2: Como si estuviera...
0: Ándale, ok. Pero dale, nos quedamos en que llevas mucho tiempo solo y yo te puedo acompañar. Síguele.
2: Yo te puedo acompañar. Estoy haciendo.
0: Ajá. Anabel.
2: Estoy hasta roja.
0: No cantes, tú nada más di la letra.
2: ¿La letra?
0: Sí, sí, nada, sí, más sí. La letra. Sí, como si la tuvieras frente a ti. Ajá. Y yo te puedo acompañar. ¿Qué más sigue? Híjole.
3: No, no me digas eso, Anabel.
2: No.
0: 5, 4.
2: No, yo te puedo acompañar.
0: Ajá, ¿qué más sigue de acompañar? ¿Y?
2: Nos besamos. Si te animas, quédate a dormir aquí.
0: Ajá.
2: Llevas mucho tiempo sola. Yo te puedo acompañar.
0: ¿Y qué más?
2: Ay, en ese momento me sé todas y ahorita...
0: Bueno, pero sí nos dijo esa parte.
3: Sí, sí, sí.
0: A ver qué dice por acá producción. ¿Se lo damos o no se lo damos?
3: Sí, sí.
0: Bueno, sí la cantó. La cantaste bien, ¿eh?
3: Le echó ganitas luego de mucha pena que tenía, así que...
0: Oye, eres muy penosa, ¿verdad, Anabel?
2: Demasiado.
0: Pobrecita, oye, yo creo que le hicimos sufrir, pero mira, como somos buena onda, hoy venimos de buenas, te llevas este pase sencillo, sí, porque sí sacaste bien, gracias, esa parte, gracias, de la letra, esa parte de la letra. Ok, bueno, entonces, pues...
3: Aparte ya tenía rato, ¿eh?
0: Ya, toda la semana creo que estuvo participando, sí, pobrecita.
2: Desde la semana pasada.
0: Ay, Anabel, pues mira, ya. Por algo fue. Yo creo que tenías mucha pena, ¿eh?
3: Sí. Pero se te dio, se te cumplió. Eso es lo bueno.
2: Gracias.
0: Perfecto, bueno, pues entonces a través de WhatsApp te vamos a dar más información. Muchas gracias por participar. Y no se me preocupen, no se me preocupen, porque mañana vamos a tener otro pase sencillo para este concierto de Umbe, el último que vamos a tener aquí en el brunch.
3: ¡Qué emoción!
0: Así que atentos a nuestras historias en redes sociales @los40veracruz para que por ahí pues ustedes se registren para pues llevarse este último boleto doble, último boleto sencillo.
3: Y okay. Estudienle, apréndanse,
0: quítense pues la todo. Pena.
3: La pena no te va a llevar al concierto de Umbe.
0: No.
3: Ya te diste cuenta.
0: No, ahorita porque sí dijo la letra bien por acá, pero bueno, si no, para la próxima, ni modérrimo diríamos.
3: Aparte,
0: ¿eh?
3: Va a ser el último, así que nos vamos a poner exquisitas.
0: Sí. Vamos a ver qué otra cosita le metemos porque ya es el último. Pero bueno, hablando de últimos, ya vamos a escuchar las últimas rolas de este día aquí en el Brunch, Úrsula.
3: Sí. Se nos fue rapidísimo.
0: Bastante rápido, pero ya saben que para mañana queda el chismecito pop que teníamos pendiente hoy, ¿ok? Vámonos con algo de Jessy Baez y Álvaro Díaz en la misma ciudad, aquí en el Brunch de los 40.
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0: Esto es Para Llevar.
1: Estamos contigo aquí en el brunch de los 40 y ya es momento de irnos, pero primero mandamos saluditos a toda la gente que estuvo participando aquí presente el día de hoy con nosotros, al vecino Isra, al vecino Tlalixcoyan, a Luis Cuervo, a Gabo, al médico Sabás y también a todos los que se siguieron registrando por aquí, también a Lucía Verónica, a Maritere, que nos dice, no les puedo escuchar ni ayer ni antier, pero muchísimo éxito en esta nueva etapa.
2: Oh.
1: Muchas gracias.
2: Dice, chula, se te quiere y para Namaite también mucho éxito. Gracias, le estamos pasando increíble con todos ustedes, de verdad. Oigan, y gracias a todos los que participaron registrándose en nuestras dinámicas. Acuérdense que mañana tenemos este último pase sencillo, lo vuelvo a repetir, sencillo, para el concierto de Umbe, ¿ok? Para que estén súper pendientes de las redes sociales, @los40veracruz. También las gracias a Leo Ortiz, que estuvo en la primera hora, a Dylan Martínez, que anda acá. Ya saben que les debemos el chismecito, ¿eh?
1: Sí, yo creo que mañana va a estar bueno.
2: Mañana nos vamos con el chismecito, a ver si lo agarramos, a ver si de mimosa chismosa o de chismecito. Depende.
1: Estaría bueno desde el inicio, tal
2: Así
1: vez.
2: Así es, porque es un... Es una cosa. Es que no le queremos hacer, no les queremos hacer spoiler, pero ya mañana lo vamos a platicar. Oigan, ya saben que a mí me encuentran como @namaitm.
1: A mí me encuentras como @UrsulaHerrera y sigue también muy pendiente de las redes de @los40veracruz.
2: Así es, les dejamos como todos los días... Un besote enorme y esto fue todo en el brunch de los 40.
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3: La temperatura, 31 grados.

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6: A comer porque, noticias.
1: Porque tengo un micrófono enfrente y puedo, ¿no? Nomás por eso. Ustedes tienen enfrente 2 horas de diversión escuchando un par de idiotas. Aquí estamos, sí, el señor Videgaray.
6: No, o sea, no tienen que oír las 2 horas tampoco.
1: Idiota 1,
6: ni un minuto, ni un segundo.
1: Idiota 2 y Idiota 3, porque el nuevo también es parte de este programa.
6: ¡Vale! Fundamental de este programa. ¿Cómo estás, mi querido Nuevi?
7: Muy bien, muchachos.
6: Ahora sí, si me saludas. Ahora que estamos al aire, sí me saludas. No, no me ignoras como hace
7: pero
6: rato.
7: Pero no, nunca escuché el saludo, señor. Perdón, escuchaba que estaban platicando, pero pues no me quise entrometer en su plática, obvio.
1: Ah, por supuesto. Si están abiertos los micrófonos, imagínate claro que oyes, güey. Claro que oyes.
6: He escuchado.
7: Mira, estaba escuchando a Eduardo que sí estaba conectado, pero usted, señor Steak, no estaba conectado.
1: No, señor, ¿qué se oyó? Se oyó todo lo que dije.
6: Señor
1: todo
6: Steak.
1: Lo que dije acerca
7: no,
1: de.
7: Justo no.
1: Acerca de. ¿Qué es lo peor que has oído? O sea, ¿qué has oído? ¿Chismes personales? ¿Comentarios de gente del gobierno? ¿Qué es lo peor que nos has oído en estas pláticas que no deberías de estar oyendo?
7: No. Si están conectados, sépanse que se están oyendo aquí y en todos lados. Ruti.
1: Por eso, ¿qué es lo peor que se ha oído?
6: Los ingenieros.
7: Exacto.
1: Los ingenieros oyen todo lo que dicen.
6: Sí.
7: Yo creo que sí de colaboradores, de repente.
1: De colaboradores. Sí.
6: Lo que hemos dicho de otras personas.
1: De otras personas que trabajan con nosotros, nuevo, no.
7: O que han trabajado con ustedes, o de, ay, que el escritor este que ya no está. Ya
6: este es un pobre pende.
1: Qué bueno que lo corrimos por pende.
7: Exacto.
1: Pues es que sí, güey. A la gente no la corres por hacer las cosas bien, los corres por pende. O sea... De veras.
6: Buenas tardes a todos. Ahora que estamos haciendo este experimento de subir un pedazo del programa, el top 10 por lo general en lo que hemos estado haciendo con imagen, me preocupa porque ya tengo más botones que apagar antes de poder platicar a gusto con
1: también.
6: El estaca, güey. Ahora que dejé abierto, tengo el radio, tengo la comunicación con la estación, con el estaca, ahora el pinche video.
1: ¿Sabes qué? Yo estaba
6: algo
1: viendo
6: va a valer, en algún momento se
1: sí,
6: nos va
1: algo
6: a ir.
1: Va a valer madre, se va a ir algo y nos vamos a meter en un problema y bueno, pues ni modo, ¿no? Habrá que, pero ese puente lo cruzaremos cuando lleguemos.
6: Cuando llegue, ahorita no nos
1: acercamos
6: al respecto.
1: Yo lo que vi es que constantemente me estoy agarrando los pelos de las barbas, güey, mientras hablo.
6: ¿Sí?
1: Todo el tiempo, no me había fijado. Y ayer que vi el video dije, güey, déjate el bigote, parece que te está sacando los mocos, güey.
6: Pero fíjate,
1: rasque el
6: no
1: bigote.
6: No lo haces normalmente. ¿Será que la cámara te da conciencia, te pone nervioso, te estresa?
1: Puede ser. Porque ni estoy acostumbrado a estar enfrente de una cámara. Llevo 30 años haciendo televisión, güey.
6: Sí, pero estás en televisión, sabes que estás haciendo televisión.
1: Pues sí.
6: Pero aquí es la intimidad de nuestro hogar, la corneta, güey. De repente exhibirla de esa manera, pues sí saca de pedo. Pero bueno, no nos preguntaron.
1: No,
6: nos dieron la
1: nos dijeron
6: la,
1: que
6: la
1: nos
6: orden.
1: Hicieron, ya.
6: Se nos giró la instrucción y punto. No hay más que hacer, así que si quieren vernos las jetas al final del programa, allá ustedes, vean cómo el estaca se mete el dedo en la nariz. Hasta ahorita, en eso vamos. Pero bueno, tenemos mucha información, grandes noticias. ¿Qué tenemos, estaquita?
1: Bueno, tenemos cuánto duerme nuestro secretario de Seguridad Bombón, Omar García Harfuch. ¿Quieren saber cuánto duerme el secretario de Seguridad, el guapísimo Batman?
6: Pues mira, se le ve siempre fresco, rozagante, sano, entero.
1: Que ve unas cosas, pero no ve otras, ¿no? Tiene como bativisión selectiva.
6: Miopía,
1: o sea, ve
6: selectiva.
1: Unas cosas y luego ve otras y dice, ay, eso no es lo que
6: a
1: parece.
6: A lo mejor es presbicia, güey. A lo mejor ya
1: puede
6: es
1: ser.
6: Presbicia es vista cansada.
1: Ajá.
6: Cuando tienes ya vista testicular, que tienes que ponerte el celular a la altura de los testículos.
1: Yo ya sufro
6: no
1: de
6: nada.
1: Vista testicular. Y,
6: pues
1: y
6: no
1: me pongo
6: sorprende.
1: Los lentes y me los quito y adelantas el menú y lo atrasas y no encuentro foco. Y eso que mis lentes son progresivos, son bifocales, pero tengo que encontrar un lugar. Y lo peor es que donde sí veo, tengo que levantar la cabeza así como viejito.
6: Como abuelita.
1: Levantar
6: así,
1: la cabeza. Y
6: bifocales, el señor San Cristóbal.
1: Y ver en el ángulo correcto para poder ver qué chingadas hay de postre. ¿Qué?
6: Echarle luz con tu celular al menú del restaurante y vas a ver.
1: No, se ve peor, güey. Me da pena eso de estar
6: con la lamparita.
1: Con la como viejita. Ay,
6: como no minero ahí viendo. Sí, no tráigame nada, la sopa de almejas, por favor.
1: Que además está llevas a tu esposa a cenar, ese está romántico el restaurante y sacas la linterna, prendes la luz y todo el mundo sí, alrededor. ¡Güey, es apaga eso,
6: está
1: cabrón!
6: Está terrible, tienes toda la razón.
1: Además, en los restaurantes románticos no se saca el teléfono porque todo el mundo se asusta. O mucha gente se asusta, yo he visto, ¿eh?
6: ¿Qué? ¿De qué hablas?
1: Sacas un teléfono y dos que tres parejitas por ahí se tapan la cara.
6: Ah, ya.
1: Eso es muy feo, güey. Bueno, sacas el teléfono con luz y así ves como la chava de junto como que se tapa la carita y el güey sube la servilleta.
6: ¿Cuántos problemas en la humanidad nada más por esas relaciones prohibidas y porque el ser humano no sabe estar quieto?
1: Pues mira, lo que sucede es que la novedad pues tiene eso precisamente.
6: Pues entonces está mal planteada la sociedad.
1: La emoción de la novedad.
6: Si la monogamia le es tan pesada a tanta gente, no, hay un error de planteamiento, se tiene que hacer diferente.
1: Lo que sucede es que mucha gente escoge una vida en monogamia porque tiene muchas ventajas, o sea, ese trabajo en equipo, porque además hoy por hoy la mayoría de las parejas que yo conozco por lo menos son profesionistas los dos. Y los dos trabajan y haces un equipo incluso económico y tienes una meta.
6: ¿No tienes amigos
1: común
6: que tengan trad wives?
1: Pocos, la verdad. Y tengo pocas
6: esposas
1: amigas que están dispuestas a ser trad wives. Yo creo que poner tu futuro financiero en manos de otra persona es una pendejada, güey. No sé cuántas mujeres que nos escuchen estén de acuerdo conmigo, pero siento yo que depender, no, sin duda. Pero yo, si yo fuera una mujer, de ninguna manera, bueno, diría, los próximos 10 años no voy a trabajar. No, y pues güey que me dé dinero cuando quiera, ¿no?
6: No, hay leyes que protegen a las esposas y al
1: hijos. Sí, güey, tú has visto cómo se las pasan por los huevos.
6: Sí, sí, no, güeyes viles, miserables.
1: A mí el asunto de las trad wives, digo, es muy, cada quien haga lo que quiera, pero a mí me parece francamente estúpido dejar en manos de alguien más tu futuro económico. Me parece francamente estúpido.
6: Es que siempre hay que tener como una vía de escape, ¿no? Una red de protección, algo.
1: El güey, imagínate que de repente dicen, ¿sabes qué? Que ya conocí por ahí a una más jovencita y me voy al carajo y tú a ver cómo le haces, ¿no?
6: Entonces va el divorcio y me tienes que pagar todo lo que corresponde.
1: Pero es que luego no pagan.
6: ¡Boom!
1: Y además todo lo que corresponde luego no es suficiente. Digo, a más de que pues, es muy satisfactorio tener una carrera y un trabajo, ¿no? Pero bueno, cada quien hace lo
6: esa
1: que quiere, tienes toda la razón.
6: Me parece más interesante tu desarrollo.
1: A mí me daría
6: mental,
1: pánico,
6: cognitivo.
1: A mí me daría pánico que llegara una mujer guapísima, una modelo, y me dijera, soy una modelo supermillonaria de 25 años y quiero que seas mi pareja trad, viejito. Y entonces...
6: Eso no va a pasar nunca, güey, ¿de qué
1: por
6: hablas?
1: Eso, pero en el hipotético caso de que pasara, imagínate que estuvieras soltero.
6: Pero tienes que renunciar a todos tus trabajos y dedicarte única y exclusivamente...
1: A la casa.
6: A la casa y a cuidarme.
1: Suena un planazo, porque no creo que dure yo más de 10 o 15 años. Si me aguanta 10 o 15 años en lo que me muero, yo creo que sí, sería buen negocio.
6: Qué poquito, qué migajero.
1: Pon tu 20.
6: Vamos a decir 20.
1: Pon tu 20. Pero
6: a los 77.
1: Imagínate que entonces la modelito de pronto pues conoce a un fotógrafo mamadísimo, guapísimo, súper sexy y además millonario. Y me dicen, pues vete al carajo.
6: Adiós.
1: Y yo dejé de trabajar, le dije a Julio, ¿sabes qué? Métete la corneta por ahí. Y me fui. Y ya no tengo trabajo, ¿no? Y entonces, ¿qué hago, güey? Por eso te digo que lo de la...
6: Pues sí, a besar el trasero a Julio, a ver si te perdona, güey.
1: Pero no creo que... Uno, no creo que Julio quiera que yo le bese nada, ¿no? La verdad.
7: Si quiere.
1: Si quiere.
6: Se muere de ganas.
1: Sí, puede ser. Entonces, bajo esa lógica, el asunto de las esposas tradicionales, las trad wives, me parece un poco peligroso
6: es
1: para las mujeres.
6: Sí.
1: Yo tengo dos hijas. Si me dijeran es que voy a hacer eso, le diría, güey, piénsalo como mil veces antes de hacer eso.
6: O me hubieras dicho antes para no pagarte la universidad, ¿no?
1: Bueno, también.
6: Para ahorrarme los estudios.
1: Pero si bueno, pueden iniciar quien, a sus hijos en el mundo de las finanzas. Tenemos ahorita un podcast muy interesante que tiene precisamente que ver con el dinero.
6: Con vivir de prestado.
1: El crédito. Pero la educación financiera para sus hijos es muy importante. No importa qué tan chicos sean, enséñales a ahorrar, a invertir, porque está cabrón.
6: A entender qué es el interés, qué es el interés compuesto.
1: ¿Cómo se usa la lana? Porque la lana puede trabajar por ti. O sea, si claro, ahorras no. E inviertes.
6: Nosotros hemos sido unos idiotas toda la vida. Nos hubiera venido muy bien aprender eso antes. 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
1: O suficiente dinero.
6: Porque el crédito no es malo. Nada más hay que saber cómo endeudarse y cuándo.
1: Miren,
6: y cuándo
1: búsquense
6: no.
1: Búsquense un terminajo que se llama libertad financiera. Y luego me lo agradecen. Sobre todo si son señoritas que se van a casar y quieren ser trad wives. Busquen eso y vean cómo invierten una lana para que luego no las manden a volar.
6: No, un dejo de desprecio hacia las personas que eligen este estilo de vida.
1: No, me da miedo. Me da miedo por ellas.
6: Ellas son dueñas de sus decisiones.
1: Sin duda, pero me da miedo por ellas. No, lo digo, o sea, es que el terminajo me parece tan... Voy a ser una trad wife. No, lo que vas a hacer es una dependiente económica. Y eso es muy peligroso. Te puede ir muy mal, porque hay gente muy Kool-Aid. Hay unos güeyes muy culeros.
6: Bueno, cuidado. Y se casan con otro. Ya, que quiera una esposa también tradicional, que se quede en casa y les haga pancakes.
1: Tú imagínate tenerle que pedir dinero a alguien, güey.
6: Oye, no, pues ya lo he tenido que hacer.
1: No, güey, pero ahorita, güey. O sea, ahorita decir, oye, quiero comprarme unos pantalones, ¿me das dinero?
6: Amor.
1: ¿Perdón? ¿Qué?
6: ¿Puedo comprar unos con tu tarjeta de crédito?
1: No, está del carajo, güey.
6: Ser dependiente económico.
1: Del carajo.
6: Bueno, cada quien.
1: No, está terrible.
6: A todo esto habíamos empezado con ¿qué tanto duerme Omar García Harfuch? No sé cómo nos desviamos de esa manera y llegamos hasta aquí. El secretario de Seguridad Pública y Ciudadano, como se llama hoy en día, el Batman de nuestro gobierno cuatroteísta.
1: El Batman que tiene un ojo tapado.
6: Pero ha hecho un muy buen trabajo, en mi opinión.
1: Sí, también ha dejado pasar muchas
6: cosas. Un poco selectivamente.
1: Súper selectivamente.
6: Pero yo no tengo los datos suficientes para realmente decírselo.
1: También es político, ¿no? Porque también tiene, yo creo que tiene,
6: es un gran policía.
1: Es un gran policía, pero tiene muy buena oportunidad de ser presidente, yo creo.
6: Quizá.
1: Se acabó el fondo misteriosamente justo en el momento.
6: Es que no es del equipo de Andrés Manuel, güey. Entonces está complicado porque...
1: Pero el equipo de Andrés Manuel ahorita...
6: ¿Quién va a palomear las candidaturas ahorita en 2027?
1: Ahorita
6: ¿Claudia
1: está muy
6: o Andrés
1: manchado.
6: Manuel?
1: El equipo de Andrés Manuel ahorita está muy manchado y muy lleno de sospechas y de cosas feas.
6: Pero ahí están, o sea, todos, güey. Ahí siguen. Todos a sus puestos. No ha cambiado nada.
1: Acuérdate
6: pero bueno,
1: que el honor
6: tiznada
1: entre ladrones no dura mucho, ¿eh?
6: La humertad.
1: Exacto, no dura mucho el pacto entre mafiosos.
6: Caballeros. Ah, no, eso es en el fútbol.
1: Sí, mafiosos.
6: En fin. Ya, güey, quiero pasar esta nota digerida.
1: ¡Mafiosos, dije!
6: ¿Cuánto duermes, secretario? ¿Cuánto descansas en las noches? Adelante.
3: ¿Cuántas horas duermes al día, Omar?
7: Pues las suficientes, sí, las suficientes.
3: ¿Qué son suficientes para ti?
7: Pues depende el día.
3: No, si tienes
7: depende, Joaquín.
3: Antes de las 5:30 en Palacio.
7: Creo que dormimos un poco más que la señora presidenta, entonces con eso ya la libramos.
1: A ver, córtenle ahí. ¿Por qué sacó la batilengua y le dio esa batichupadota al poder? O sea, de veras.
6: Porque así se estila, ¿no? Siempre hay que agradecerle a la presidencia.
1: Bati, chupa, chupa.
6: Duermo un poco más que la presidenta. O sea,
1: además, dormimos.
6: Dormimos.
1: ¿Por qué el plural majestático? ¿Por qué?
6: Darse.
1: Así decían los reyes, porque era Dios y yo, ¿no? Nosotros hemos decidido. Pero
6: aquí también.
1: No, porque él dice dormimos. ¿Yo y quién más o qué?
6: No lo sé, pero... Bueno, yo espero que esté bien descansado, Omar.
1: ¡Ay, Robin, claro! Dice el nuevo Robin. Batman y Robin. Chupa. Ok, muy bien.
6: Uno me parece curiosa, peculiar la pregunta de Joaquín López Dóriga, ¿cuánto duerme?
1: ¿Sabes qué le faltó decirle?
6: Está bien, se le ve bien, duerme suficiente.
1: ¿Y duermes con ropa o
6: duermes desnudo?
1: ¿O duermes desnudo? Dímelo. ¿Duermes decoradito o qué?
6: ¿Duermes en traje de Batman o de Robin?
1: Sí. ¿Con la pura sábana o en tu negligé? Dinos.
6: ¿Te quitas la máscara o te la pones? ¿Tu toalla, tu cobertor es de Chayanne o es tuyo? ¿O es de Carelli Ruiz?
1: El perro está emputadísimo, espérame.
6: ¿De quién es? ¿De quién es el cobertor? Bueno, pues Omar García Harfuch está muy descansado. Qué bueno que duerma bien. Ya nos quitó un peso de encima. Y de paso, pues aprovecha para quedar bien con la jefa, ¿no? Así de repaso. No. Nadie estaba hablando. No, ella duerme muy poquito. Se sacrifica por México todos los días.
1: Oye, hablando de Claudia Sheinbaum, dice que en Morena no hay corrupción. ¿Que no hay corrupción?
6: Bueno, ya tendrá esa información verídica y veraz.
1: Dice que no hay corrupción.
6: Nada será.
1: A ver, vamos a oír a la presidenta.
6: Ella está dentro de Morena, tú no.
1: Decirnos que no hay corrupción
6: en
1: Morena.
6: Sí, creo que hay corrupción en Morena, güey.
1: Yo también.
6: Y no, no creo que sea yo el primero en pensar eso en México.
1: Yo tampoco creo que yo sea el primero en pensar eso en México, pero la presidenta dice que no
6: creo
1: hay.
6: Creo que no se ha ido la corrupción de la política mexicana. No se ha ido. Yo veo unas fortunas gigantescas, un derroche espectacular, bueno, entre los que predicaban pobreza franciscana.
1: Un día sí y un día no salen las propiedades, los lujos, los viajes, los helicópteros, los aviones. O sea, los relojitos que luego, ¿quién fue que se borraban los relojes para las fotos públicas? Chis güeyes, cabrón. Además de todo, si no tienes nada que esconder, ¿por qué tienes que esconder el reloj?
6: O sea, pues una toma de Marcelo que le hicieron una vez,
1: así que se esconde el Rolex.
6: Y de repente, así con cuidadito, nomás enfrente a la cámara, se baja la manga del saco para taparlo.
1: Pues sí. Pues es que ¿para qué?
6: Pues ya que, ¿para qué? Bueno, adelante, vamos a escuchar entonces a la presidenta de México darnos una estupenda noticia.
1: Mentirnos.
5: En el gobierno de la transformación no hay corrupción. ¡No! Hay honestidad.
1: Ese sí estuvo bueno, ¿eh?
6: Sí, fue un buen puntacho.
1: A mí también.
6: Pues a quién no, presidente. Usted está cañón. Estaría bien. El primer paso es reconocer, presidenta. Diga, sí, sabemos que hay algunos casos de corrupción, los estamos atacando, queremos que haya cero impunidad, pero de plano salirnos con que no hay corrupción. Es como decir que en México no hay pobreza.
1: ¿Sabes qué creo que en la
6: 4T? Como que somos primer lugar en educación.
1: Después, no, eso estuvo terrible, güey, terrible. Después de los nuevos libros de la SEP, de todo lo que dijeron, que iban a reformar la educación, después. Mario Delgado, de verdad, ahorita debería de estar escondido debajo del escritorio de la vergüenza.
6: ¿Por qué dice eso el señorito San Cristóbal?
1: A ver si cuesta de nuevo
6: la declaración de la señora que está en la cuenta de Estaca y en miles otras de la que dice lero lero, y yo quiero sacar 10 y no sé qué.
1: Eso fue en una mañanera en donde se estaba hablando de reformar la educación en México, ¿no? Y que ahora ya no se iba a tomar en cuenta las buenas calificaciones, se iba a hablar del humanismo, no sé cuántas pendejadas.
6: Se le iba a abrir la puerta a todo el mundo, ahorita la ponemos, pero antes, bueno, se presentaron los resultados de la prueba PISA, que mide el nivel educativo de los alumnos que forman parte de la OCDE, la Organización para la Cooperación y el Desarrollo Económicos. Uh-huh. Y México salió en penúltimo lugar. Terrible, terrible, lamentable.
1: Penúltimo lugar.
6: Penúltimo lugar.
1: O sea, unos resultados desastrosos. Y estamos hablando de la educación pública, o sea, la educación que provee el gobierno, que viene pagada con el dinero que todos los mexicanos damos en nuestros impuestos. Y dan una basura de educación. Eso hará las personas que tienen que utilizar la educación para sus hijos del gobierno están recibiendo un servicio que, o sea, deja a sus hijos en el nivel más bajo posible, y no va a haber movilidad social y no van a poder mejorar en sus vidas. ¿Por qué? Porque el gobierno le importa un pito la educación.
6: Claro, porque ellos mandan a sus hijos a escuelas privadas, güey.
1: Pues sí. ¿A dónde van los hijos de Mario Delgado? A una de las escuelas más caras y más exclusivas de México. Y algunos estudian en el extranjero también. Entonces, carajo, esto es un atropello, es una jalada.
6: Es una mala noticia, la verdad.
1: Ah, es una chingadera, hay que decirlo con todas sus letras.
6: Es una fregadera, estoy totalmente de acuerdo. El problema de la educación en México no es nuevo.
1: No.
6: Tenemos miles de deudas desde la enciclomedia de Vicente Fox, que fue un fracaso
1: absoluto.
6: ¿Cómo
1: se llenaron la boca en el sexenio de López Obrador? ¿Cómo se llenaron el hocico a reformar la educación?
6: A mí lo que no me gustó fue que quitaran matemáticas y quitaran ciencia de los libros de la SEP para poner que Felipe Calderón era un alcohólico.
1: Correcto.
6: Y que la cuarta transformación es una esperanza para México y demás.
1: Sí, sí, sí, sí.
6: O sea, para poner ideología política en los libros de educación.
1: Y no educación
6: básica
1: de calidad.
6: Eso, pues, me parece muy mal. Pero como les dije, estos güeyes mandan a sus hijos al extranjero a estudiar o los mandan a escuelas privadas, pues les da lo mismo, ¿no?
1: Pero te digo,
6: es un resultado triste, culerísimo.
1: La educación es lo que da la movilidad social, que es la movilidad social que una generación pueda ir mejorando su economía, su estilo de vida. Pero acuérdense que se romantizó la pobreza. Y bueno, ahora sí vamos a oír a la taruga esta, que no me acuerdo cómo se llama, hablando en una conferencia mañanera de las de López Obrador, de cómo ahora la educación iba a ser diferente. Y es una señora bastante robusta, bailando con un vestidito, haciendo un baile realmente, francamente ridículo, hablando de cómo las calificaciones no son
6: ya
1: la
6: no
1: manera
6: son importantes
1: de medir
6: ya
1: el éxito de un alumno. Entonces, ¿qué, cómo carajos
6: si no se puede medir con exámenes? ¿Cómo se puede medir? ¿En felicidad? ¿En qué?
1: ¿Cómo se llamaba esta señora?
6: Esta señora
1: no me acuerdo.
6: No me acuerdo cómo se llama. Ahorita nos dice el nuevo. Pero escúchenla a ver que si les cae bien o les cae gorda. Adelante.
8: Saco 10 y tú te sacaste 5. Lero, lero, maro, mero. Yo sí voy a ser exitoso y tú no.
1: Estúpida. Hija payasa, güey.
6: Es importante estudiar. Yo estoy de acuerdo en que no necesariamente el alumno de 10 es el que triunfa en la vida. A veces es el alumno de 5 o de 7. Y eso sí me consta. Porque unos güeyes que yo juré que iban a estar en la cárcel, güey, de nuestra generación, son altos ejecutivos de empresas y son muy exitosos hoy en día.
1: Sí, pero para saber si el alumno comprendió el texto, la lección, lo que tú quieras, hay que hacer un examen para ver si puede resolver el problema.
6: ¿En qué estamos mal?
1: Que sea.
6: En matemáticas y en algo tristísimo, comprensión de lectura.
1: Imagínate.
6: Y también un poco menos en ciencia.
1: Ahora, piensen ustedes qué le conviene a un gobierno populista como los que tenemos, los que hemos tenido en los últimos sexenios, en este y en el pasado específicamente. Pues gente que no sepa leer, que no entienda lo que dice el periódico, que no pueda analizar un número, una estadística, no sé, y que les crea sus cuentas alegres. Y bueno, y de paso que le crea a la presidenta que no hay corrupción, ¿no? O sea,
6: pero dijo otra cosa la presidenta acerca de la prueba PISA y los trágicos resultados. Dijo, nosotros siempre hemos dicho que las pruebas, la misma prueba para todos los países, siempre tiene sus limitaciones por las características de cada país.
1: Ajá.
6: Hay algo de verdad en ello, pero no sé qué tanto hay de verdad en ello, por ejemplo, en matemáticas, donde 2 + 2 son 4 aquí en China.
1: 2 + 2 son 5.
6: 2 + 2 son 5 en algunos casos.
1: Bueno, no, son 3. Según los libros de la SEP. A ver, mira, la presidenta puede tratar de zafarse y hacerse como que sí, es que es un complot, lo de siempre, ¿no? Pero la verdad es que el resultado fue lamentable. Y de verdad, hicieron, movieron y cambiaron y quitaron y pusieron a personajes
6: ideología
1: propagandistas y usaron la educación como una cuestión ideológica y para eso no es. Entonces, bueno, ahí sí, perdón, pero están una vez más fallándole a la gente. La señora esta, la que cantaba, a ver, pónmela otra vez, es Ana María Prieto Hernández.
6: ¿Y
1: Ana
6: qué
1: María
6: puesto Prieto tenía Hernández en ese momento?
1: Pues estaba involucrada en el asunto de la educación, precisamente. Creo que era parte de la SEP, ahorita lo estoy investigando justo en este momento, pero esto es un esta señora es una representante de un gobierno, es una cuestión seria. Hablando de la educación de los hijos, digo, yo la verdad es que iba a decir de nuestros hijos, pero yo estoy en una posición verdaderamente privilegiada en la cual mis hijas van a escuelas privadas, las dos, y a universidades privadas que me cuestan bastante caritas. Pero es una chingadera que a la gente no tenga acceso a educación de calidad y esté en manos de soquetes como esta señora. Adelante.
6: Otra vez.
8: Saco 10 y tú te sacaste 5. Lero, lero, maro, mero. Yo sí voy a ser exitoso y tú no.
1: Pues una persona como la que acaban de oír tiene autoridad sobre la educación de sus hijos. Piensen eso y díganme qué les parece lo que está proveyendo la transformación de estos güeyes.
6: Sí, por lo visto bulear al aplicado es lo de hoy.
1: Sí, una basura, una verdadera basura, güey. Pero bueno.
6: En fin, ya. Vamos a escuchar qué dice el secretario de Educación Pública, el ojitos Mario Delgado, expresidente nacional de Morena y exsecretario de Educación Pública. Ay, es que también a quienes ponen la Secretaría de Educación Pública. Nos falta un verdadero Vasconcelos que regrese.
1: Pues alguien que esté
6: comprometido
1: en el asunto y comprometido, ¿no? Porque en realidad...
6: Te digo, esto es un tema de hace muchísimos sexenios. O sea, si en los 60, como lo hizo Corea, hubiéramos invertido en educación, México ya sería primer mundo. Y si lo hacemos ahorita, bueno, tal vez nuestros hijos vivan en un México parecido.
1: Yo no sé si sería primer mundo, pero sí tendríamos una sociedad más dinámica, una sociedad que podría mejorar su calidad de vida, que de eso se trata finalmente.
6: La movilidad social, que la gente pueda educar y mejorar su calidad de vida.
1: O sea, tener mejores oportunidades, pero al gobierno le conviene, pues, la gente que no entienda nada, y al gobierno le conviene, a los gobiernos populistas le conviene la gente pobre y la gente desinformada y la gente que no entiende, y no es porque sea tonta, es porque tiene una mala educación.
6: Sí, porque la
1: educación que se le provee es una basura. La educación que provee el Estado mexicano es una mierda.
6: Sí, ahí hay una deuda pendiente, no de este sexenio, de muchísimos.
1: Sí, pero ¿sabes qué? De muchísimos, pero estos güeyes...
6: Ustedes son los que están ahorita.
1: ¿Cómo frente, se ¿no? llenaron el hocico? Y seguimos mal.
6: Bueno, adelante, Mario Delgado.
9: Nosotros estamos trabajando en...
6: ¿En qué?
1: ¿En qué, güey?
9: En la nueva escuela mexicana. Sabemos pues va mal, que es... pues es una prueba con alcances muy limitados, con una muestra muy pequeña, alrededor de 7,000 alumnos participaron en esta encuesta. Nosotros tenemos evaluaciones integrales que hacemos para conocer la evolución de cada niño, cada niño. El año pasado realizamos más de 7 millones de evaluaciones que se le dan al maestro para que el maestro tenga información de cómo trabajar con cada niño en específico. Ese es el tipo de evaluación que a nosotros... Okay.
6: Pues, gracias, secretario.
1: Nos conviene, ¿no?
6: Pero no sé por qué le dije ex-secretario, sigue siendo secretario, elojitos de...
1: yo no sé, pero habría que ser más exigentes con estos servidores públicos, porque claro, él ya estamos trabajando.
6: Pues él lo que hace es desestimar, descalificar la prueba PISA y decir, no, las que tenemos nosotros nos autoevaluamos y nos vemos a toda madre.
1: Pues sí. Sí, claro.
6: En su espejito. Además, ¿quién es el más bonito?
1: En el tono de voz y en la manera de expresarse, yo lo único que oí es me vale madres. Eso es lo que yo oí.
6: Está terrible.
1: Pero bueno, podría yo estar loco, ¿va?
6: Bueno, eso sí, es al margen, ¿no? Eso. ¿Qué tiene? Sí,
1: mira, aquí está, vea, justo ahorita me está saliendo aquí una fotito de su hijo en el colegio alemán. Pues claro, güey, a huevo.
6: O sea, él no le preocupa.
1: Pues no. Está bien que él pueda tener a su hijo en el colegio alemán, pero yo siento que el secretario de Educación no debería de casi que por ley tener que mandar a sus hijos a la escuela pública.
6: Digo, me parece que eso atenta contra las libertades individuales. Pero debería ser un tema de honor, de honra, ¿no? De ética. Sí, bueno, yo soy secretario de Educación Pública y confío en mi trabajo y mi hijo está en una escuela de gobierno, en una escuela pública, porque me estoy rompiendo la madre todos los días para que todos los mexicanos tengan a sus hijos en la mejor educación pública posible.
1: O sea, no estoy haciendo juntas con otros políticos para ver cómo le hacemos para que nuestro grupo y castigándolos de allá y moviendo a los maestros. No, estoy trabajando en pro de la educación. Sería refrescante, señor Delgado, que se dedicara usted a eso. A mejorar la educación de México estaría poca madre.
6: Aquí, ya estás mal del hígado, güey. Estás a la orilla de la cirrosis. En nada te ayuda a encorajinarte.
1: Y aquí está la foto de la taruga esta. Pero qué bruto. A matarla.
6: Bueno, ahora vamos a escuchar a este güey. Es el presidente municipal de Nicolás Flores Hidalgo. Se llama Nicolás González Elizalde. Y al parecer se robó 7 millones de pesos. Al parecer.
1: ¿Se robó 7 millones de pesos?
6: Sí. Aunque él dice que sí, pero que no. Que no, pero que sí. Pero que es Robin Hood. Adelante, Nicolás Flores, alcalde de... No, Nicolás González, alcalde de Nicolás Flores Hidalgo. Robin Hood ha llegado.
1: No me robé ningún peso, pero si me lo robé fue para dárselos a ustedes. ¡Ay, güey! O sea, ¿qué? Tú sí te lo robaste, ¿qué? O no te lo robaste, porque si me lo robé, güey, ¿qué declaración es esta?
6: ¿Y cómo se los dio? ¿Cómo le repartió a la gente del pueblo
1: los 7 millones de pesos? No sé, güey. Si me lo robé fue para dárselos a ustedes. No, pues chingón.
6: Este güey inició su trayectoria política en el PRI y actualmente gobierna bajo las siglas del Partido Acción Nacional.
1: ¡Qué padre!
6: Ese partido de tus amores, ese que
1: son gente honesta y
6: trabajadora.
1: Aquí, a ver,
6: de
1: tu sangre azul. Hemos dicho muchas veces.
6: Llevas 20 años votando por el PRI, por el PAN o 26.
1: Por el PAN yo nunca he votado, güey.
6: Bueno, ¿votaste por Fox?
1: Voté por Fox.
6: ¿No votaste por Calderón o votaste por Andrés Manuel?
1: No, voté por Calderón. Oye,
6: ¿Y Xochitl?
1: Sí, por Xochitl, sí he votado por el PAN muchísimo.
6: ¡Eres panista, güey!
1: Pero mira, aquí lo que importa es el descaro de estos güeyes, porque partido al que pertenezcan se comportan básicamente igual. Y estos son estos pequeños funcionarios de pequeños lugares en donde llegan y dicen, ya chingué. Entonces, 7 milloncitos por aquí, 8 milloncitos por allá, reparto.
6: Pero fue para dárselo a la gente, güey.
1: Le doy unos a la maña y no pasa nada, ¿no? Es que sí, güey, así es.
6: Claro, eso ya está saliendo de tus pelotas, güey, eso sí no lo sabes.
1: Bueno, no sé este señor, pero sucede muchísimo. Y luego, pues no pasa nada porque pues es que dieron dinero para la campaña y pues resulta que la gente que se encarga de la seguridad en el estado, pues ya dijo que no hay pedo, ¿no? Porque pues, son mis cuates y estamos muy acostumbrados en México a que los gobernantes pues nos roben.
6: Y nadie hace nada.
1: es que el problema es que se encubren entre ellos y luego tienen todavía la desfachatez de decir lo que dijo este carnal, güey. Si me lo robé fue para dárselos a ustedes. De veras, güey. En serio.
6: Bueno, ahí les va otra. Antes de que vayamos a corte, porque esto está tremendo, güey. Para tener mayoría en ambas cámaras, Morena necesita de su alianza con el Partido Verde. El Partido Verde que históricamente pues ha sido la meretriz del partido en el poder.
1: Una ramera de partido.
6: La concubina del poder, ¿no? Cuando gobernaba el PAN, eran los aliados del PAN. Cuando gobernó Peña Nieto, eran los aliados del PRI. Y ahora son los aliados de Morena desde que gobierna López Obrador y con Claudia Sheinbaum. Bueno, pues, considerando todo esto y la importancia que tiene para la fuerza legislativa de la Cuarta Transformación, la alianza con el Partido Verde, escucha lo que dijo el senador del Verde, Armando Melgar, acerca de Andy y su amigo, el empresario Amílcar Olán, sobre el que pesan varios señalamientos de corrupción. Uh-huh. Adelante, Armando Melgar, senador del Partido Verde Ecologista de México.
10: Pues son un par de mafiosos. Ahora sí que ellos se juntaron y ahorita que ya no les conviene, ya se quieren separar. Pero creo que ahí está la historia muy clara de todo lo que ha sucedido en Tabasco, particularmente, cuáles eran sus ligas con la barredora desde al principio del sexenio de López Obrador. Luego, esta es una historia que ahí tenemos todas las pruebas, todas las huellas por todos lados. El Tren Maya, pero Dos Bocas. O sea, es impresionante el nivel de corrupción y de impunidad que ha habido. Entonces, me parece no solamente fantástico, me parece muy bien que se vea con esa lupa que probablemente no se estén peleando, ¿eh? Probablemente estén muy bien de acuerdo, par de delincuentes, los dos. ¿Y qué está pasando? Lo que tenemos que hacer son investigaciones, porque las pruebas ahí están. Entonces, cuando entramos a la dinámica de que no hay pruebas, pues yo digo, bueno, ¿y cuándo van a aparecer? Si todos las conocemos, los únicos que no las ven son ellos.
1: Correcto. Es, Omar. A ver, ¿cuántas veces?
6: Omar es un becario que está
1: ¿cuántas
6: aquí.
1: ¿Cuántas veces hemos hablado, Omar, de las pruebas que no hay? Y haz tu denuncia y no sé qué. O sea,
6: pruébamelo, está aquí, ya anímate, pruébamelo.
1: Aquí el asunto que está abordando este señor es algo de todos conocido. Pues bueno, güey, pero ¿cuántos
6: pero de un aliado,
1: tiempo llevamos
6: de un miembro
1: aquí?
6: De la Cuarta Transformación.
1: Pues claro, güey.
6: Viene del Partido Verde.
1: Y luego dices que no hay divisiones y que no hay, sí las hay. Y esto va a empezar a oler peor cada vez, güey. Y hasta acá apesta Andy López de Beltrán. Hasta acá lo puedo oler cómo empieza a podrirse el asunto.
6: Hasta acá cayó el comentario, ¿no?
1: Hasta acá cayó el comentario y esto se va a poner peor, no mejor, ¿eh?
6: Y es que también el año que entra es año electoral y hay varias entidades en donde el Partido Verde podría ganar sin Morena.
1: Pues mira.
6: Y se andan tratando de zafar la marca. Se está poniendo bueno esto.
1: Sería que tuviéramos justicia real en México, porque resulta que solamente cuando la coyuntura política pues, manda para allá los reflectores es que hay justicia, ¿no? Cuando conviene y se debilita una de las facciones de la mafia esta, entonces ya hay pruebas y ya hay investigaciones. Mientras
6: esta
1: tanto,
6: nota sí me sorprendió,
1: no hay pedo, ¿no? Mientras tanto no pasa nada. Y acuérdense de la gran pulsión de la 4T de no es cierto, es un complot, mienten, nosotros no fuimos, somos moralmente superiores, somos
6: pues no, no sé tenemos qué,
1: somos
6: otros datos, ¿no? La prueba PISA está mal, esa no mide bien.
1: Todo está mal.
6: Nosotros tenemos otros datos en los cuales la educación está todo dar en México.
1: El reflejo absoluto de la 4T es no es cierto y mienten y son unos vendepatrias y su discursito este estúpido.
6: Pero ya viste,
1: ¿no?,
6: que los panistas roban para darle al pueblo.
1: Bueno, es que, güey, hay un descaro en la clase política mexicana, pero ¿qué tal el güey que es para, ¿cómo se llama? El que se hizo pasar por mujer en un registro, güey. Esa declaración no sé si la tenemos hoy, pero deberíamos de buscarla.
6: Mañana,
1: ¿no?
6: Porque es
1: increíble.
6: El cinismo, el descaro es total absoluto. Bueno, el top 10 del día de hoy se va a llamar consejos que parecen buenos,
1: pero no lo son.
6: Uh-huh.
1: Consejos que parecen buenos, pero no lo son.
6: Cómpralo, para eso trabajas.
1: Tú reúnete con ellos en el restaurante. Sí, no pasa nada. No hay pedo.
6: La primera vez es imposible que te embaraces.
1: Exacto.
6: No. Es pésimo. Consejos que parecen buenos, pero no lo son. Si quieren participar, es muy sencillo. @ la corneta FM y nosotros volvemos.
1: No inviertas en eso. Yo tengo un negocio mejor.
6: Híjole.
1: Nosotros volvemos en un momento con más.
6: Ya sin política, ¿no? Ya, basta.
1: ¿Sabes
6: basta,
1: qué?
6: Se acabó.
1: Estuvo
6: ya,
1: tan
6: cállate.
1: Asquerosa, tan nauseabunda, sucia, horrible.
6: Sórdida.
1: Creo que estuvimos básicamente de acuerdo el día de hoy y creo que, pues, que sí podemos mandarle un saludo a la clase política, ¿no?
6: ¿Qué? ¿Estuvimos de acuerdo?
1: Vamos a un corte y volvemos, no se muevan, esto es La Corneta.
6: No puedo estar de acuerdo con el estaca siempre, eso está
1: pésimo. ¿Estás de acuerdo? Hoy tuviste que estar, güey. Ni modo.
6: Ahorita nos peleamos de algo, no te preocupes.
1: De algo, ahorita hablamos de inteligencia artificial si quieres.
6: Órale, va.
1: Y me dices pesimista y la chingada. Ok, va.
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0: A ver, ¿sobre quién quieres chismear?
2: ¿Sobre nuestros jefes?
0: No.
2: ¿Alguien de la oficina?
0: Que justo estamos hablando de eso. Que todo el día hablamos de ellos.
2: Es que
0: los queremos tanto.
2: Los queremos tanto.
0: Que los extrañamos.
2: Los vamos a ver pronto, ¿eh? Reunámonos, comamos y bebamos y hablemos de negocios. Pero bueno, ahorita vamos a hablar de espectáculos.
0: De espectáculos. Y a mí, en lo personal, no lo conozco personalmente, pero me cae muy bien la persona pública de Aldo de Nigris.
2: Yo tampoco lo conozco personalmente.
0: Muy a todo dar, súper relajado, siempre de buenas, no le tira hate a nadie.
2: Me gusta que esa familia saca versiones generacionales, ¿no?
0: Es muy diferente a Aldo que Poncho.
2: Unos norteños guapillos ahí. Pues claro, es lo nuevo. Poncho ya da hueva.
0: No, pero en personalidad. Poncho
2: ya da hueva. Por eso ya da hueva. Ya nadie lo quiere.
0: Este es todo amable, todo tranquilo.
2: Poncho, si nos estás oyendo, nosotros sí te queremos.
0: Sí, pero por supuesto. Él lo sabe.
2: Pero bueno, ya llegó el relevo familiar. Y esta es la nueva versión, ¿no? Es mucho más agradable, amable.
0: No, es la nueva versión, güey. Cada quien tiene sus
2: carros. Se ve mejor.
0: Poncho está muy, muy exitoso con las peleas.
2: Sí, pero, este no es un viejo ya. O sea, Poncho ya es un viejo igual que tú y que yo, güey. Ya es un viejo decrépito.
0: No, él se ve muchísimo mejor que tú y que yo juntos.
2: Pero igual es un viejo decrépito. O sea, se ve.
0: ¿Ya tendrás 50 años, Poncho?
2: Ya, aparte a partir de los 50 ya hueles a viejo, molestas.
0: Hueles a baúl viejo.
2: Exacto, eso dice Nay Salvatore. No, no es cierto, Poncho, estás guapísimo. Pero bueno, sí, el asunto padrotón. Es que Aldo de Nigris.
0: Tiene 50 años, 50 exactamente.
2: Pues ahí está, ya se jodió, ya.
0: Chanciano.
2: Ya está muerto. Ya, haz de cuenta que ya está muerto. A partir de los 50 estás muerto, no sirve para nada. No, aparte, ya no le gustas a nadie.
0: Él sí, güey. ¿No ves que tiene su pelito y su amplia sonrisa? Está todo mamey.
2: Sí, sí, está todo mamey y guapo. Y es muy exitoso, además, como empresario. Ya está muerto, güey. Ya está muerto. Adiós. No, no es cierto.
0: Bueno, hablemos de Aldo, a quien, como repito, no tengo el gusto, pero me cae a todo dar su persona pública. Y me sorprendió mucho esta declaración que hizo acerca de cuáles son los estándares para tener pareja. Tome usted nota si es señorita y le gusta el muchacho de Nigris, porque los requisitos no son muchos. Quizá es posible que a usted le interese, pero hay una cláusula.
2: Sí.
0: Hay una cierta cláusula que dije yo.
2: ¿Qué onda?
0: Adelante, Aldo de Nigris.
3: Mis estándares. Me gustaría que tenga, que quiera lo mismo que yo. ¿A qué voy con eso? La verdad, que quiera formar una familia, que sea fiel y que me deje ser infiel.
2: Ok.
0: Es un caballero del siglo XIX.
2: Sí, sí, sí, de los 50.
0: Decimonónico, pero.
2: Sí, güey. Que me sea fiel. Pero qué injusto lo que está pidiendo. Pues, ¿por qué no mejor una relación abierta? O sea, digo, si tú quieres ser infiel. Es que, a ver, si abres tu relación ya no eres infiel, no hay necesidad.
0: No, no eres infiel.
2: Bueno,
0: o sea, sí eres infiel, pero no le estás siendo fiel a tu pareja, gusta, pero no eres mentiroso. No, no.
2: Infidelidad es mentir. O sea, porque si tú abriste tu relación, pues ya no estás siendo infiel.
0: ¿Ah, no?
2: No. Infidelidad es, o sea, no. Infidelidad, en realidad, yo lo entiendo como el engaño, ¿no?
0: Y si abrimos nuestra relación, güey, y yo hago un programa un día con el Burro Van Ranking, tú con el Negro Araiza, por ejemplo.
2: Hazlo, a ver cómo te va. Haz lo que pero quieras.
0: Que
2: Eduardo,
0: que
2: llevas, haz lo, ¿no?, que quieras.
0: No, está bien. Seguiremos.
2: Oye,
0: aquí,
2: a ver,
0: a la corneta.
2: Yo creo que aquí lo que se está pidiendo es un poco injusto. Porque además de todo lo que va a pasar, Aldo, es que tú vas a ser infiel y ella te va a decir que es fiel, pero te va a ser infiel sin que tú te enteres. Eso es lo que va a pasar. Porque eso es lo que pasa tradicionalmente. Yo he conocido a güeyes que andan por aquí, por allá, con esta y con la otra, y no, hombre, y te cuentan sus correrías.
0: Oye,
2: y la
0: ¿tu esposa
2: madre,
0: qué crees que haga?
2: No, hombre, no pasa
0: crees?
2: Nada.
0: Ella ya parece.
2: Y lo que pasa es que después te enteras que la esposa lleva años por allá echando desmadre igual que él, güey. Porque ustedes
0: qué
2: creen.
0: Qué bueno.
2: Pues claro. Ustedes creen. O sea, que esas chavas con las que salen y demás a hacer sus desmadres, pues no hacen lo mismo, a lo mejor, y tienen pareja y no les están diciendo. O sea, ¿con quién? Pues sí, güey.
0: Lo que hizo Aldo fue un chiste, ¿no? Tampoco hay que tomárselo tan a pecho.
2: No, sin duda, pero yo nomás digo, lo que va a pasar ahí, si sigues esa lógica, lo único que va a pasar es que tú vas a creer que tienes resuelto el asunto.
0: ¿Tú crees que a ti te han pintado el cuerno?
2: Y espero que no, pero no lo sé. creo que no. ¿Tú crees que a ti te pinten el cuerno? Que es Sofía más posible en tu caso. Tú eres un viejo horrible, güey, y tu esposa es joven y guapa. Es mucho más probable que te pase a ti que una pareja ya establecida de años.
0: Tú llevas 30 años con la doctora, yo llevo apenas 7 años con Sofía.
2: Ya se aburrió la doctora.
0: Ajá. El riesgo está para todos, ¿eh? Y además.
2: Y luego yo me voy a
0: tú
2: México.
0: Tú te la pasas viniendo a México y se queda sola la doctora. Bueno.
2: Espero.
0: Imagínate los 2 meses que estuviste aquí durante el mundial.
2: No. No me hagas pensar en eso. No. No sé, güey. Pues no sé qué suceda.
0: Yo elijo confiar. ¿Tú?
2: Yo elijo confiar, exacto.
0: Sí, ya.
2: Yo como los monitos esos chinos, güey. No veo ni oigo ni.
0: Ojos que no ven, corazón que no siente. ¿Qué preferirías, saber o no saber?
2: Si te fueran infiel.
0: Ajá. Porque si sabes, pues ya no es infidelidad, ¿no?
2: Pues es que no sé, güey. O sea, porque si sabes, vas a sentir feo y te vas a sufrir. Si no sabes,
0: te vas a querer desquitar. Y de hecho, en un capítulo que hicimos de la corneta extendida sobre infidelidad, una terapeuta nos dijo que sí, que efectivamente para perdonar una infidelidad muchas veces sirve que la persona a la que le pusieron los cuernos
2: haga lo mismo.
0: Aplique la misma dosis.
2: Y en una de esas se da cuenta que estaba mejor afuera.
0: Sí, o por lo menos dice, bueno, ya estoy a mano, ya no me siento tan mal, ya puedo empezar a procesar esto.
2: Y mira, ¿no? Te traje una sorpresa, es una infección. No.
0: Hablando precisamente de propuestas indecorosas, vamos ahora con uno de los, el más grande payaso creo que yo creo hoy en México, ¿no? Brincos Dieras, el más famoso.
2: Brincos Dieras. Es que el más grande payaso de hoy en México, hay otros muy buenos.
0: Híjole, sí, no. Perdóname,
2: no vamos
0: Brincos
2: a hablar
0: Dieras.
2: De política.
0: Ya no, pero hay otros payasos descomunales en este país. Uh-huh. Yo soy fan de varios payasos, me gusta Brincos Dieras, amo a Platanito, güey. Nadie yo creo que me ha hecho reír tanto en un show en vivo como Platanito.
2: Es bueno el plátano, sin
0: duda. Es que es una bestia. De verdad, es un titán del escenario, mi querido Plátano.
2: Bueno, mando un saludo. Pero Brincos Dieras, ¿qué hizo?
0: Y pese a lo que puedan decir, yo amaba a Cepillín. De niño era mi ídolo Cepillín, disfrutaba muchísimo verlo.
2: Creo que eso fue un chiste que se salió de control. Tú lo decías de chiste y.
0: Sí, lo tomaron muy en serio. Y me dolió porque realmente no era mi objetivo.
2: Pues no.
0: O sea, yo pensaba que se entendía que cuando le decía yo que donde te viera Cepillín.
2: No voy a decir más, pero también creo que te utilizaron un poco. Pero dejemos el tema.
0: No lo sé, pero yo era fan de Cepillín.
2: Usaron un poco.
0: Soy fan, aunque era más fan antes, güey. Ahorita lo siento demasiado propagandista. Más que un comentarista político, un crítico, un satirista.
2: Brozo, el personaje de Brozo fue uno de los grandes proponentes y propulsores de Andrés
0: Manuel López Obrador
2: en su momento. Sí. Pero Andrés Manuel López Obrador creo que traicionó muchos de sus ideales y mintió e hizo muchas cosas que contravenían lo que había dicho años antes. Y Brozo se dio cuenta y la verdad es que a mí me parece que Brozo le hacía unos reclamos más que puntuales. Y sí, se amargó un poco el payaso, porque antes era más cagadón, cuando era oposición del PRI y así. Pero
0: es que más bien era crítico político en general, no era tan propagandista, así claro.

0: Latinus es un ataque constante, es presión constante sobre la 4T.
1: Sí, es propaganda también. Pero bueno, vamos a escuchar.
0: No, espérame, es investigación y noticias, pero con un sesgo muy claro. O sea, no, pero no es propaganda, no dicen mentiras.
1: No, es que para la propaganda no requiere de decir mentiras. No,
0: por eso, pero o sea, tiene un sesgo muy claro. No, la propaganda sí requiere, siento yo, de decir mentiras, inexactitudes y cosas que no son ciertas. No,
1: propaganda viene de propagar, de diseminar un mensaje.
0: Sí, pero en general la propaganda se entiende, o sea,
1: no implica en automático mentir.
0: Por ejemplo, las mañaneras donde se miente muchísimo son clarísima propaganda.
1: O sea, hay ejemplos de propaganda con mentiras, pero la definición de propaganda no incluye mentir.
0: No, está bien, pero siento yo que se entiende más como una cuestión que incluye inexactitudes y sesgos que van más allá de informar, ¿no? Lo que sucede es que Latinus nunca informa cosas positivas sobre la 4T. O sea, la definición la entiendo, pero siento yo que Latinus pues, sí tiene un sesgo durísimo en contra de la 4T. Y estoy de acuerdo.
1: Vamos a definirlo, ya que lo tenemos aquí. Propaganda es una forma de comunicación que busca influir en la actitud, las ideas y las opiniones de la comunidad o del público en general hacia una causa, posición o ideología específica.
0: Para eso no se necesitan mentiras.
1: Para eso no se necesitan mentiras, es lo que te digo, la propaganda no implica mentir.
0: Ok, corregido quedo. Entonces, pero nada, tienes razón.
1: Pero nada, de que hay propaganda mentirosa como la de Goebbels, pues sí, sí hay propaganda mentirosa, ¿no?
0: Tío, o lo que hacen los pinches moneritos estos a sueldo del régimen, ¿no? En sus revistuchas.
1: Pero ya caímos otra vez en la política, güey. Esos
0: pinches programas piteros del 11.
1: Y estábamos en algo tan bonito, las propuestas indecorosas.
0: Por cierto, vayan y ching.
1: Que ha recibido el gran payaso Brincos Dieras. Adelante, Brincos.
2: A mí me han... Hay muchas propuestas.
3: Ah, la neta.
2: La verdad sí, pero me las mandan a las redes sociales. Pero propuestas, cállate, me han mandado... Si no me han dado el pack, me han mandado todo.
3: Así que sí, deben que... Las debe... El payaso las debe... Algunas mujeres. Sí, pero así que las deben creer que las agarra.
2: Sí, yo digo que sí. A mi esposa se saborea cuando digo pintado. Cuando hacía show privados, a veces llegaba y la digo, ¿qué me ha hecho un baño? No, y me llegaba, así quédate. Nada, mano. Así quédate, güey. Ándale, así quédate. O nomás lávate de aquí para acá y báñate, de aquí para acá y así que...
3: Y le dejabas la
2: deja verde. Tú la boca, verde ahí abajo le dejaba, compadre.
0: ¡No!
2: Parecía un sapo, la chingada, así era. Parecía un sapo. Así. Y ahora me faltaba así, René.
0: Parecía un sapo, la chingada. O sea, de veras, en serio. Wow.
1: Bueno, ahora, existe una cosa que
0: ¿quedan
1: se llama...
0: los ojitos en los muslos?
1: Sí, en las ingles.
0: Queda la cara, la impresión.
1: Y como tiene la boca verde, pues sí queda como ranita.
0: Como rana, güey. ¿Cómo se llama la filia de los payasos? Perdón.
1: Coulrofilia.
0: ¿Coulrofilia?
1: Coulrofilia. La atracción sexual o fetiche hacia los payasos. Las personas que la tienen se sienten atraídas por el aspecto, maquillaje y el comportamiento, y sobre todo por los zapatotes del payaso.
0: Bueno, y por el perrito de globo y la chinga. Oye, pero a ver, si tú te sientes atraído por los payasos, tu pareja se tiene que pintar de payasa.
1: La papayasa.
0: ¿Te acuerdas de la papayasita? Exacto. Pero el payaso más grande de todos, ya lo hemos dicho, ya, y le mando un saludo al cielo a Memo del Bosque. Porque él tenía como hobby buscar nombres de payasos. A ver.
1: Coleccionaba nombres de payasos.
0: La payasita Pepita, ¿no? Y acá que es una Pepita. ¿Cómo ves la payasita Panochita? Y así, o sea, así era. Y le dije, no, pues tienes que ser más creativo, mi Memo, tienes que buscarlo. Y yo, por ejemplo, tengo un payaso italiano que se llama Pepino Rasgalano, que era un gran payaso. Pepino Rasgalano.
1: Pues alguna vez hicimos un top 10 de nombres de payasos.
0: De payasos. Pero Memo siempre tenía, ya sabes, la payasa culito. Y así, ¿no? ¿Cómo ves? No, güey. ¿Esa qué? ¿Esa payasa qué? Pero bueno.
1: Ok, bueno. Pues bien, por Brincos Dieras, gracias por esa anécdota. Estuvo muy simpática. Y vámonos rápidamente ahora con Diego Boneta, este exitosísimo actor, productor, guionista, que ha triunfado en Hollywood, que interpretó increíblemente bien a Luis Miguel en la serie de su vida. Que resulta que por ahí salió el rumor, el chisme barato. Bueno, no sé si tan barato. De que andaba buscando amor, Diego Boneta, en una app para ligue

0: entre hombres.
1: ¿Y qué de malo habría en ello?
0: No, nada.
1: Si Diego Boneta quiere que otro hombre le haga una cita, o una cena, en su derecho, ¿no? Amor es amor. Está bien.
0: Yo tengo la impresión de que no es gay, pero yo qué voy a saber, ¿no?
1: Bueno, pero Iván, a mí que me importa. Nomás quiere probar. Para ver si sí.
0: Vamos a dejar que Diego nos lo aclare. ¿Quieres que te lo aclare, favor, Diego?
1: Adelante. Bueno, o atrás. Va.
0: Ya viene. Que.
1: Ya que.
2: Perdón por decepcionarte, brother. No tengo absolutamente nada en contra de los gays. Tengo muchos amigos gays, pero no es mi preferencia sexual.
3: Porque hay ocasiones que algunos famosos han utilizado aplicaciones de citas y luego las bloquean porque piensan que son falsas.
2: Yo no uso.
3: Te llegan solitas.
2: Justo llevo tiempo sin usar. Las usé en un momento hace años.
0: Las aplicaciones Tinder.
2: Ahorita ya no.
0: Bueno, pues, ¿tú crees que necesita una aplicación para ligar a Diego Boneta, güey? Por favor.
1: Muchísimo,
0: güey. Si al payaso brincosieras le caen packs y propuestas indecorosas, imagínate a Diego Boneta.
1: Pero Diego Boneta, güey, no creo que para nada necesite una aplicación para ligar. Lo dudo.
0: Y bueno, el otro, pues, es muy su pedo. Si fuese.
1: Compararse en algún restaurante.
0: Con respirar, sí.
1: En algún bonito barrio de la Ciudad de México, levanta pasiones.
0: Como se arroja, ¿verdad? Se agolpan.
2: Es increíble cómo se lanzan sobre el capó del auto las muy.
0: Feo, lo último me parece.
1: Es que es un audio que encontré que lo llevo buscando años. Y si alguien lo encuentra, mándenmelo, por favor. Es un audio de un, creo que es un argentino que
0: habla de cómo diciendo, se le lanzan viejas.
1: Y es increíble. Pero además de todo, es muy grosero porque se refiere a ellas como de la manera más despectiva.
2: Es increíble cómo se lanzan sobre el capó estas. Y se agolpan en números, se remolinan las
1: O sea, y me hace una gracia maldita, pero no lo encuentro por ningún lado. Si alguien lo encuentra, mándenmelo, por favor.
0: Lleva fregando con eso como un mes el güey.
2: Es increíble.
0: Bueno, ya para cerrar esta sección trespecina de espectáculos, viene un documental de casi 4 horas sobre la vida de Elon Musk. Está por estrenarse próximamente. Te cagará, pero es un genio, güey. O sea, eso no se le puede escatimar.
1: Pero ¿sabes qué? Es un genio y también.
0: Es uno de los mejores ingenieros que ha dado la humanidad en su historia.
1: Mira, te voy a decir una cosa. Es en realidad un hombre que ha vivido de acciones y de prestado, comprando negocios y colgándose las medallas de otros inventores. Eso es bueno para hacer dinero, sin duda, pero además de todo, es un supremacista blanco declarado, güey. Es un racista. Y es un
0: no es un supremacista nocivo. Blanco declarado, eso es una mentira.
1: A ver, güey, hizo un saludo nazi. Ha convertido a X en una y ha abierto X para, o sea, permitió comentarios que antes estaban prohibidos, simbología que antes estaba prohibida.
0: En la libertad de expresión total.
1: Él en lo que cree en realidad es en que los blancos deben de dominar al mundo. A mí Elon Musk me parece un tipo lamentable. Me parece que tiene grandes logros, pero me parece un tipo lamentable, güey.
0: Bueno, esa es tu opinión.
1: Sí,
0: yo no creo que sea un supremacista blanco. Creo, a diferencia tuya, que sé lo que pasa en su cabeza. No tengo ni idea.
1: No, pero he oído declaraciones suyas. He visto cómo se ha, por ejemplo, unido con la gente de Breitbart, que era el periódico el pasquín de la ultraderecha en Estados Unidos. He visto cómo a Donald Trump le ha dado carte blanche para hacer chingadera y media en las redes sociales. Cómo lo quitaron de X, por ejemplo, y este güey lo devolvió. Cómo ha alentado el contenido precisamente de voces supremacistas blancas y racistas en Europa. Cómo ha hablado.
0: Sí, yo no estoy de acuerdo con su
1: ha hablado
0: político.
1: De la teoría de The Great Replacement, que es el reemplazo de los blancos en Europa por parte de los africanos y musulmanes. Güey, es un racista.
0: Quizá lo sea, yo no tengo esa impresión.
1: El pinche vecino me estacionó un swastikar aquí afuera, lo estoy viendo. Tengo una camioneta de esas Tesla. Que una de esas cosas horribles que además de todo parecen el pecho palomo de Elon Musk. Es el diseño más pinchurriento del mundo, güey. Lo tengo estacionado afuera de mi ventana.
0: No sé si se enteraron, pero el fin de semana sucedió algo atroz en Europa. Algo verdaderamente horrible. La ultraderecha en Alemania ganó una de las provincias, uno de los estados, Sajonia-Anhalt. Y
1: correcto.
0: Es la primera vez que esto sucede, que un grupo de ultraderecha se hace del poder desde la época de los nazis, desde la Segunda Guerra Mundial. ¿Quién sabe hasta dónde pueda llegar esta influencia? Tienen una una política, una postura de cero tolerancia a la inmigración, de expulsar a los que no sean de ahí.
1: ¿De ahí o que sean blancos?
0: No, de ahí.
1: Pues mira, yo la verdad
0: no
1: es
0: se extiende
1: que he estado oyendo el resurgimiento de ideas horrorosas. ¿Sabes qué me dio mucho? Bueno, y entonces termina tu comentario, ahorita te cuento algo muy chistoso.
0: Bueno, este compa blanco, que ya están llamando el hombre más peligroso del planeta, porque puede encabezar, es un güey muy carismático, se llama Ulrich Siegmund, y está haciendo que crezca la ultraderecha en Alemania y también en Europa, por muchas razones se está dando. Pues ganó, quién sabe qué vaya a pasar con Alemania, esperemos que no se le salga de control este tema. Ellos dicen que no son nazis, que simplemente creen en políticas muy, muy de derecha. Y precisamente Elon Musk, cuando ganó este güey el domingo, le puso ahí en sus redes sociales gut gemacht, que quiere decir bien hecho.
1: Te estoy diciendo, güey.
0: Bueno, él tiene derecho a tener el credo político que él tenga, ¿no?
1: Ah, no, sin
0: yo no
1: duda.
0: Comulgo con la ultraderecha, me parece terrible.
1: Pero a mí me parece que él sí cree y comulga con la ultraderecha. O sea, según todas las actitudes que les he relatado, no es que yo diga nomás de la nada.
0: No, es que no te lo estás imaginando, eso sí es verdad. Bueno, sí. Pero el tema no era ese, el tema es que una de las exparejas de Elon Musk, que tiene varias, ya ven que tiene como 11 hijos con varias
1: ¿qué
0: mujeres.
1: Tal? Salió a decir unas cosas muy interesantes, güey, que le ofreció 40 millones de dólares para que cerrara la boca y no dijera nada.
0: Para que no apareciera en este documental del que les estaba yo tratando de hablar antes de que me interrumpieras.
1: Correcto. Oye, pero ¿sabes lo mejor de todo? Que en las declaraciones de esta mujer dijo, bueno, es que Elon Musk cree en unas cosas muy raras. Por ejemplo, me dijo que teníamos que tener muchísimos, muchísimos hijos antes de que llegara la guerra civil. ¿Cuál guerra civil, güey? Pues este güey le está apostando a que el encono se desborde en precisamente luchas intestinas en los países, porque él cree que la inmigración es una cuestión peligrosa y él cree en la supremacía blanca, güey. Y lo acaba de decir también su expareja.
0: No es eso lo que dice en esta declaración, por lo menos yo no lo he visto.
1: Yo sí vi la declaración completa y dijo lo que te acabo de relatar.
0: Elon Musk me ofreció 40 millones de dólares, güey. O sea, ya no tiene que trabajar nunca más en su vida y vivir a toda madre. 40 millones de dólares.
1: Por no decir lo que dice él.
0: Para comprar su silencio, ¿no?
1: Pues sí.
0: Y ella dijo, yo tuve una relación con Elon Musk, tengo hijos con él, y para mí es muy importante enseñarle a mis hijos algo. Elon Musk tiene muchos problemas de relación, pero su mayor problema es su relación con la verdad.
1: Pues sí.
0: Y quiero yo dejarle en claro a mis hijos que 40 millones de dólares no son más importantes que la verdad. Pues entonces sí, voy a decir la verdad en este documental.
1: Mira,
0: que me interesa ver,
1: Te digo que habló del asunto de que Elon Musk le decía que tenía que tener muchos hijos antes de la guerra que viene. Misma que yo, según todo lo que veo que hace Elon Musk, él y otros personajes están alentando.
0: Una ¿cuál guerra, güey? ¿De qué guerra hablas?
1: Una división racial, güey. Es un supremacista blanco. Pero bueno, no me creas, ve el documental y a ver qué me cuentas luego. Pero bueno,
0: pues sí,
1: el asunto
0: ver, si
1: es que les quería platicar también de un güey, me dio mucha risa, porque el karma a veces sí funciona, güey. Es un güey, un inglés, que llegó a los Estados Unidos hace algunos años y que era uno de los grandes proponentes de las políticas precisamente divisivas y de supremacía blanca del actual gobierno de Estados Unidos, del de Donald Trump. Ajá. Y chin, que me lo deporta ICE. Que lo arrestan y lo deportan porque el güey se peleó con una señora que se llama Laura Loomer, que es también otro de los esbirros de Trump, y bueno, pues la atacó personalmente. Resulta que el güey es un inglés que estaba aquí en los Estados Unidos con una visa turística y ya había estado demasiado tiempo. Y bueno, pues le aplicaron los horrores que le aplican a nuestros paisanos migrantes, lo encadenaron, lo tuvieron separado sin comunicación como 3 semanas, comiendo comida podrida, en un campo de concentración, porque eso es lo que hoy por hoy hay en Estados Unidos, campos de concentración. No se equivoquen, en Estados Unidos hoy por hoy hay campos de concentración y son para todos los que estén aquí ilegalmente. Y me parece que es un atropello de los derechos humanos. Elon Musk está muy contento con esas cosas. Donald Trump está muy contento con esas cosas. Y este pendejo lo arrestaron y me dio un gusto y una risa increíble.
0: Cara el karma.
1: De verdad.
0: He's a bitch. Bueno, el top 10 del día de hoy se va a llamar consejos que parecen buenos,
1: pero no lo son. Sí, tú habla en pro de Donald Trump, no pasa nada. Tú eres inglés y blanco. A ti no te va a llevar la policía paramilitar de Trump. ¡Mocos! Consejos que parecen buenos, pero no lo son.
0: Consejos que parecen buenos, pero no lo son. Hombre, tú aplícate. O sea,
4: rechazar a una mujer porque eres casado es como rechazar dinero porque ya tienes trabajo.

0: Oh, no.
1: Ok, bueno, manden todo lo que ustedes quieran aportar al top 10 del día de hoy, arroba la corneta FM. Esa es la vía gratuita de este su programa, de su radio.
0: Así es.
1: Donde aceptamos a todas las razas, todos los credos y a estos y a los otros, porque aquí no somos unos imbéciles.
0: Es un programa, bueno, plural.
1: Corrección, sí somos unos imbéciles, pero somos muy inclusivos, ¿ok? Somos imbéciles inclusivos. Somos aliados de todos los demás imbéciles del mundo. Y así bueno, es. Ustedes son muy listos, ustedes así no. Que escuchen estos anuncios, compren todo lo que ahí se les
0: prepara propone. SIM.
1: Ah, sí, ya sé, sí.
0: SIM.
1: Viene, vámonos. Vamos. La corneta es para ti. 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
12: La temperatura 31 grados.
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3: Y para ello, nadie mejor que el Estaca. Adelante, Estaquina.
4: No, es cierto. No.
3: Nadie si mejor que mejor. El gran Moisés Muñoz.
4: Aquí está Moisés, que va a ser la sección. ¿Cómo estás?
5: Eduardo Steak, ¿cómo están?
4: Gusto.
5: Qué gusto saludarlos una vez más. ¿Todo bien, Betito? Todo tranquilo.
3: Cuéntanos, mi querido Moy, ¿qué de nuevo? ¿Dónde estás, en Tulum otra vez?
5: Es correcto.
3: Ya vente a México. O sea, que no puede haber nadie ahí en el mundo del deporte que te traiga a la Ciudad de México. Te extrañamos. Queremos comer contigo, beber.
5: Yo también los extraño felices. Mucho, quiero regresar, esperemos que tenga la posibilidad.
4: ¿De qué depende? ¿Qué podemos pronto. Hacer? ¿Qué necesitas para que ya tomes la decisión, güey? ¿Con quién hay que hablar?
5: ¿Con quién? Ya después les digo con quién podemos hablar.
4: Porque de verdad, güey, o sea, se te requiere en la Ciudad de México.
5: Lo que ustedes podrían hacer es hablar ahí mismo en la empresa y a ver si por lo menos, pues, no sé, güey, para pa los viáticos, a ver si me dan algo, ¿no?
3: Vamos a intentarlo.
5: Puros viáticos. Oigan, no, a ver, vamos al deporte, porque hay una muy buena noticia de la Hormiga González, que firmó su primer doblete en Europa con el Olympiacos en esta...
3: Exactamente,
5: en la Copa de Grecia. Su equipo ganó 3-2 al equipo de Bolos y él anotó dos golecitos,
3: Y además participó en el tercero, ¿no?
5: Sí, dio el pase para el tercero. Entonces, muy bien por parte de la Hormiga González, que se ha hecho presente. Ya lleva 3 goles, si no me equivoco, en su nuevo equipo, lo cual pues nos da muchísimo gusto.
3: Tengo entendido que el Olympiacos iba ganando 3-0, 2 de la Hormiga y uno en el que puso el pase para gol.
5: Y después
3: lo sacan de cambio y casi desempatan, güey. Llegaron a 3-2. Es que ya le voy al Olympiacos de Grecia, nada más porque ahí está la Hormiga y porque es el único equipo griego que conozco.
5: Es correcto. Y sí, efectivamente, él sale al minuto 70. Lo ovacionaron, por cierto. Ovacionaron al jugador mexicano, lo cual también pues es algo muy bueno, algo positivo para él, para su carrera y sobre todo para todos nosotros que estamos siguiendo a nuestros jugadores mexicanos alrededor del mundo. Pues es algo muy bueno, ¿no? Nos da mucho orgullo que esté triunfando.
3: Vasco, era él, no el Memote
5: González allá.
4: Ya ni modo, güey. Se tomó la decisión en su momento, ya ni modo, o sea.
5: Ya no se puede hacer nada. No se puede hacer mucho por eso.
3: Es un campeón de goleo, el Memote.
5: Así es. Lo más importante es que le está yendo bien ahorita y que lo vamos a tener para el próximo mundial. Si se mantiene en un buen nivel, pues él va a ser el referente.
3: Me gusta tu visión a largo plazo y a futuro, mi querido Moy.
5: Es correcto.
3: Tú deberías de ser el DT de la selección.
5: No me gusta la idea. Yo creo que está en muy buenas manos la selección con Rafa Márquez.
4: ¿Tú crees que podría ser director técnico?
3: ¿Te interesa?
5: Podría, sí. Sí podría, pero nunca me ha interesado. Es una realidad.
4: O sea, pero de que no, podría, no pues yo también podría, pero sería malísimo. ¿Pero tú crees que podría ser un buen director técnico?
3: No.
5: Pues mira, yo creo que sería un buen técnico. Creo que y considero que puedo manejar muy bien un vestidor, independientemente de quién es y cuáles jugadores estén ahí. Uh-huh. Tengo un buen trato con los mismos jugadores, soy muy respetuoso.
3: Fuiste líder siempre ser en tus exigente. Equipos.
5: Fui líder en los equipos en los que milité, así que sí tengo la posibilidad, pero no tengo las ganas, que es lo más importante. Okay. No tengo ganas de ser técnico, entonces desde ahí ya empezamos
4: ¿Por
5: mal.
4: ¿Por qué no tienes ganas de ser técnico?
5: Pues porque no quiero ser técnico de fútbol.
4: O sea,
5: ¿no?
4: Te da hueva, piensas que es muy demandante. Para idiotas. ¿Qué?
5: Es muy demandante. No, por supuesto que no. Es para gente capaz, realmente.
4: ¿Estás diciendo que los directores técnicos son una bola de pelos?
3: ¿Imbéciles? O sea.
5: No, todo lo contrario. Estoy diciendo que se requiere tener mucho talento, mucha dedicación, sobre todo mucha pasión por tu trabajo. Y honestamente, para mí es muy demandante ser técnico de fútbol. No tendría yo la capacidad para estar tanto tiempo observando videos, analizando mis rivales.
3: Es una chamba que te daría flojera.
5: No me dará flojera, simple y sencillamente no me gusta la idea. Es más demandante que ser futbolista. Entonces, pues no.
4: No quieres.
5: No me gusta la idea. Okay, no.
4: Está bien.
5: Así es. Y bueno, seguimos hablando de deporte. Vamos ahora a cambiar del mismo. Vamos a hablar de la lucha libre. Y dentro de las anécdotas que hemos escuchado de luchadores a lo largo de ya de mucho tiempo, pues nos hemos encontrado con algunas muy divertidas y con otras que a lo mejor no lo son tanto, pero que pues son se reciben bien y nos da gusto que las compartan los mismos luchadores. En esta ocasión tenemos ahora una de el luchador Tinieblas. ¿Se acuerdan de Tinieblas? Sí, luchador. Enorme, grandote, más de 2 metros, creo que medía, o no sé si todavía siga luchando, pero grandotote.
4: Ay, qué grande.
5: Sí, y nos cuentan de la vez que en una gira que hacen los luchadores, iban en un autobús, se bajaron a comprar alimentos y dejaron a Tinieblas. Pero mejor que nos cuente la historia uno de los luchadores que estaba en este viaje, que se le está contando precisamente a Latin Lover, ¿no? En un podcast, si no me equivoco.
3: Ah, Latin Lover.
5: Escuchemos, por favor, creo que es La Parca quien lo está contando. Si no es La Parca, discúlpame, por favor, pero creo que es quien está contando.
3: Es L.A. Park.
5: Bueno, él está contando esta anécdota. Escuchemos, por favor, lo que pasó con Tinieblas.
6: Y de regreso, güey, veníamos y el camión se paró y paramos a comer, güey. Y se baja Tinieblas y se bajan como 4 y todos, nos bajamos todos, pero al final el chofer, güey, cierra la puerta y vamos, güey. Y deja Tinieblas, güey. Y Tinieblas venía en un taxi, sacando, parando, parando. Y le dijimos, dale, nosotros, dale, no te pares. Dale, déjalo, okay. ¿Por qué se quedó ahí? Si exigimos tal hora, dale, más adelante. No, pues. Más adelante se paró el chofer, güey. Y ya le abrió y se subió Tinieblas, enojado. Y yo le decíamos, cálmate, Tinieblas, cálmate, güey. No. Mira, me dejó allá. ¿Y qué tal? Si usted le dice que se pare, no se para. Y sabiendo que nosotros le decíamos, dale. No, sí, el chofer sí, la regó. Pero ahorita me voy a ir. No, pues ya llegamos al hotel, güey. Sacamos todas nuestras maletas y todos diciendo, a ver qué pedo, güey. Sí, ya el chofer se queda sentado y baja Tinieblas y cuando baja le dice, mire señor, eso que usted acaba de hacer no es de caballeros. Y se da la vuelta y se va, güey.
4: Eso es muy malo, algo así que le dijo.
6: Eso no, es muy malo, eso que usted hizo no es de caballeros, no,
4: Pues está bien, que querían que le hiciera una suplex, que le hiciera una llave ahí mismo, güey.
5: No, sí, pues esperaban que le fuera a dar unos, pues le hubiera hecho la huracarrana o
4: Moisés, yo estoy seguro, wey, que Tinieblas podría doblar a una persona que no entrene y no sepa, claro. O sea, te pueden matar, güey. Entonces yo creo que Tinieblas más bien dijo, güey, si me enojo aquí voy a lastimar a alguien y voy a ir al bote, güey. Pues claro que no le vas a pegar a alguien. Pues no.
3: Claro. No puede, ¿no? Es un luchador, le rompe el hocico a alguien, me imagino que enfrenta cargos.
4: Quien sea.
3: Como si fuese
4: quien
3: un boxeador.
4: Sea, le rompe el hocico. No, es lo mismo. No,
3: depende.
4: Seas boxeador o no, no puedes andarle, la ley no te deja pegarle a la gente en la calle, güey. O sea, no se puede.
3: Sí, pero es un agravante del delito.
4: Sí, sí, es un
3: ser
4: agravante.
3: Boxeador o ser luchador.
4: ¿No te acuerdas de la jalada esta que decían por ahí que mis armas están registradas como armas letales? No,
3: mis
4: güey,
3: manos.
4: Eso no mis existe, manos. Digo, mis manos. Eso no existe, güey. Mis huevos están así.
3: Son tus ojos.
5: Son armas letales.
3: Oye, llegó una pregunta del público, Moy, para ti.
5: A ver.
3: ¿Qué preferirías? ¿Dar un giro en tu carrera en este momento y ser A, director técnico, B, director de la CONADE cuando termine Rommel, C, portero de Pumas?
5: No, bueno. No, de estas tres, director de la CONADE.
3: O sea, ya el fútbol, ¿no? ¿Crees que podría ser un mejor trabajo hoy en día que Keylor Navas en Pumas?
5: No podría. No, ya no tengo los mismos reflejos que tenía antes. No. O sea, no.
3: ¿Ya viste esta quita?
5: No podría yo jugar en Pumas.
4: No tiene los reflejos que tenía antes. Pues no,
3: nadie. Es mucho más joven que tú, güey. No puedes andar en una motocicleta a 300 kilómetros por hora.
4: Güey, justo ahorita me estaba preguntando el contador si ya compré mi motocicleta nueva. Y ahorita mismo terminando empiezo a ver cuál me voy a comprar, güey. Ya me traen hasta la madre. Es peligroso, me la voy a comprar, güey.
3: Entre la doctora y yo te haremos manita de puerco.
4: Fíjate eso que no la doctora suceder. Ya me dijo, haz lo que quieras.
3: ¿Sabes qué? Haz lo que quieras. Bueno, sabes lo que eso significa, ¿no?
5: Sí, exactamente.
4: Que lo voy a hacer y que me voy a meter en un pedote.
3: Un pedote.
5: Totalmente. Así
4: pero
5: que
4: lo
5: no
4: voy
5: lo
4: a
5: hagas.
4: Hacer, Moisés. Moisés, es que es muy divertido. Son muy padres las motos. Y me gusta mucho
5: lo
4: andar
5: sé.
4: En motocicleta.
5: Sé que es muy divertido. En alguna ocasión tuve la oportunidad de manejar una moto de estas, y de hecho ni siquiera una moto grande, era de pista, una 900. Uh-huh.
4: Pues es muy grande, güey. Una 900
5: no,
4: es muchísimo
5: hay 1200,
4: motor.
5: Hay
4: sí, ya sé, pero con una 900 tienes para matarte, güey.
5: Bueno, sin duda. El esposo
3: se le gusta
5: de mi
3: sentir
5: prima,
3: una grande entre las piernas.
5: Sin duda, a mí no tanto. El esposo de mi prima.
4: Siempre
5: era
4: es el esposo de mi prima que se mató y se. Sí, me vale.
5: No.
3: A ver, oigamos la anécdota.
4: Quedó parapléjico.
5: No, él está bien, afortunadamente. Ah. Él está bien, le mando un fuerte abrazo, por cierto. Ah, pero qué bueno. Él, estaba, él era piloto profesional.
4: Sí.
5: Y en una ocasión me prestó una de sus motocicletas, no con las que competía, sino las que él usaba para diario. Y tuve la mala fortuna de en una esquina al doblar. De hecho, la tuve todo el día, sin haberme subido nunca antes a una motocicleta. Estuve manejándola durante todo el día y me fue bien.
4: Hasta que te
5: y justo cuando ya llevaba. Ya cuando llevaba la motocicleta para regresársela, justo en una esquina doy vuelta, había un poco de grava suelta y me puse un golpe, por no decirlo de otra manera. Le raspé toda la fascia lateral, tuve que pagarle todo eso de la motocicleta. Pues sí, pero pues sí, no me quedaron ganas de volverme a subir porque me dio un susto fuerte. Pues
4: qué tito.
5: No hay necesidad.
4: Bueno, para ti.
5: Aparte,
4: no,
5: pero en ese entonces.
4: A ver, es que entonces, la diferencia ¿cómo? Es. La diferencia, Moisés, es que yo no agarré una moto un día y me caí por güey, no. O sea, yo llevo muchísimos años andando en motocicleta.
3: Ahí la clave está en pistas. Muchísimos años, güey.
4: Muchísimos
5: Ahora,
4: años.
5: Te voy a decir una cosa.
3: Velocidad de reacción ya, olvídala.
5: Esperen, te voy a decir una cosa que me dijo él a mí, siendo piloto profesional de carreras. Él me dijo, pues, cuando le llevé la moto, le dije, o sea, es que me caí, güey, pasó esto. Me dice, mira, tranquilo, no te preocupes, lo bueno es que tú estás bien.
4: ¿Hay dos tipos de motociclistas?
5: No hay un piloto profesional en el mundo que no se haya caído, se haya pues puesto un madrazo en la motocicleta.
4: Así es.
5: Entonces, está acá, tú no eres piloto profesional.
4: No.
5: Y las posibilidades de que tú te pongas un madrazo son más grandes que un piloto profesional.
4: Pero mira, ahí te va. Incluso el accidente que tuve ni siquiera
5: no
4: fue
5: le
4: por
5: rasques
4: mi culpa.
5: Los,
4: no
5: León.
4: Fue por mi culpa.
3: No
4: me dio un güey,
3: León,
4: me dio un güey por detrás. Durísimo. O sea, y fue horrible, güey. Y sin avisar, además.
5: Te dio tan duro que perdiste el conocimiento, ¿no? O sí estabas.
4: Fíjate que no, pero volé por los aires, güey. Luego caí en su parabrisas, que me hizo como cunita el parabrisas y no me pasó nada.
3: Por eso, un milagro, güey, pero... y no estás viendo, sí. Estás viendo
4: los
3: y no ves.
4: No existen.
5: Estás viendo y no ves.
4: Fue un viajito de la guarda,
3: ¿no? No te hincas. Oye, yo tengo una pregunta para mi querido Moisés Muñoz. ¿A ti cómo te gustan?
5: Grandes.
4: Las motos. ¿O de qué estamos hablando?
5: Pues de lo que quieran ustedes ponerle ahí. No pasa nada.
4: Oye, también tu amigo, ¿cómo te presta una motocicleta con ese tamaño de motor si nunca habías andado en una, güey?
5: Sí, porque le mentí, le dije que sí había que sí había tomado
4: una
5: moto anterior.
4: Sí, porque eso es una moto. Yo
3: ya no manejo moto y ya no manejo pedo. Suficiente. Ya me arriesgué muchísimo en mi juventud, no lo vuelvo a hacer.
4: Voy a manejar moto pedo.
5: Muy bien, Eduardo.
4: A ver qué
5: no,
4: pasa.
5: Está acá. Peor no, todavía, güey.
3: No.
4: Eso no, por supuesto. 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
5: Venga, a ver.
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3: Yo compraría esta estación.
5: No, okay.
4: no creo que alcance con eso, güey.
5: No te va a alcanzar, güey.
4: Se me hace que no alcance.
5: No te va a alcanzar, ¿no? Bueno, sí es más cara.
3: Nos da tiempo de algo más, sí, ¿no? ¿Puedo meter otra nota de deportes, por
5: hoy,
3: favor?
5: Hoy es un día muy importante. Hoy es un día muy especial para todos los que nos encanta la NFL. Hoy regresa la NFL. Así es. Hoy es
4: pitirrín,
5: el partido inaugural. Así es,
4: tantarán.
5: Hoy a las 6:20 de la tarde, hora del centro de México, arranca la temporada de la NFL. En el juego es una repetición de la última final. Los Halcones Marinos de Seattle, para que no se enoje Eduardo, de Seattle.
4: Seattle.
3: ¿Por qué no voy a enojar?
5: Bueno, Porque cuando lo digo Seattle, como debe ser, te enojas.
4: Pondrán así se llamaba el jefe indígena. Por eso se llama así la ciudad, Chief Seattle. Por eso se llama Seattle. Okay.
3: Seattle está bueno, bien. Que los digan Seahawks, eso sí me parece mal.
5: Los Seahawks de Seattle contra los Patriots de New England, o los Patriotas de Nueva Inglaterra, a las 6:20 de la tarde. Hoy arranca la NFL, perdón. Estoy muy emocionado y estamos muy emocionados a todos los que nos encanta la NFL, todos los que le metimos un fantasy, todos los que estamos muy al pendiente de lo que sucede domingo a domingo. Pero bueno, hoy hay juego, mañana también va a haber juego de la NFL, para que no se lo pierdan. Mañana jueves es el juego entre los Rams de Los Ángeles contra los 49 de San Francisco. Mañana a las 6:35 es el segundo partido de esta jornada inaugural de la NFL, así que estamos felices y con tenis todos los NFLeros. Así es.
4: Muy bien.
3: Padrísimo. Bueno, muchísimas. Si él va a dar, él dio su nota de la NFL, yo voy a dar mi nota del tenis. Tremenda sorpresa en el Abierto de los Estados Unidos. Carlitos Alcaraz, el español, pierde en cuartos de final ante Ben Shelton, el norteamericano, en un partido épico a 5 sets, el quinto en muerte súbita y posiblemente el triunfo más importante en la carrera de Ben Shelton. Le deseamos suerte y deja en el camino a Carlos Alcaraz, que viene regresando de una lesión en la muñeca. Y
4: se alargó a 5 sets anoche, ¿va? Terminó tardísimo.
3: 5 sets, sí. Parece que fue, no lo pude ver, pero parece que fue un juegazo espectacular.
4: Pues es que en la madrugada, güey.
5: No vi ese juego.
3: No fue en la madrugada.
5: El del fin de semana de Carlitos Alcaraz contra Tommy, ¿quién fue?
4: ¿Eduardo?
3: ¿Tommy Paul?
5: No,
4: Tommy Jerry.
5: ¿Fritz? No. Algo, un americano también. Norteamericano, bueno.
4: Tommy Chango su banana.
5: Que estaba jugando muy bien. Yo pensé que Alcaraz
4: Tommy Daca
5: tenía amplias posibilidades de ganar este Abierto de los Estados Unidos, ¿eh?
4: Tómila por el culo.
5: Una sorpresa. Ajá.
3: Es el número 2 del mundo y no está jugando el número 1, Sinner. Entonces era el gran favorito para llevarse el Abierto de los Estados Unidos.
5: Sí, él era el bueno.
3: Y adiós.
5: Pues bailó Berta.
3: Tommy Paul fue lo primero que dije.
5: Tommy Jerry. Exactamente, sí.
4: Tommy Jerry.
3: Pues partidazo.
4: Tommy Hilfiger.
5: No, tampoco.
4: Tommy Gunn.
3: Bill Finger.
4: No, Tommy Hilfiger, ahí está.
5: Tommy Gunn.
3: ¿Por qué no? Bueno, Tommy rápidamente, Tote. Cuéntanos de Julián Quiñones, mi querido Moy.
5: Julián Quiñones, que estará, que ustedes se enamoraron de su cañón en este
3: México,
5: mundial pasado. Exactamente, bueno, quiere otro mundial y aquí hay una declaración por parte de, si no me equivoco, su representante, que nos habla acerca de cuál es lo que está buscando, que por cierto es candidato al Balón de Oro, por primera vez.
3: ¿Qué tal? Un mexicano es candidato al Balón de Oro
5: y lo es
3: ¿Crees que lo gane?
5: Mi querido Julián Quiñones, que metió una cantidad exorbitante de goles en la temporada pasada.
3: Hay 4 en el mundial.
5: En el mundial, sí, pero en la temporada regular allá en Arabia metió, de hecho, superó a Cristiano Ronaldo en goles anotados. Entonces, pues es candidato. No lo va a ganar, es una realidad, pero el hecho de que sea nominado, pues ya es un triunfo. Es un logro para Julián Quiñones. Escuchemos, por favor, a su representante, si no me equivoco, y si me equivoco, corríjanme. Ya saben que aquí
4: nos vale todos,
3: adelante.
4: La neta nos vale, pito.
5: Escuchemos.
4: ¿Eso qué?
5: No, eso no es,
4: güey.
3: Julián Quiñones para presidente. Me parece un exceso.
7: No, ya, pues.
8: Vamos a ver, seguimos la apuesta. Yo creo que hay un siguiente mundial. Tiene 29 años. Le vamos a apostar con todo a ese siguiente mundial y vamos a prepararnos de la mejor manera.
4: No, pues padrísimo.
3: No, qué declaración, qué bárbaro.
5: No, bueno, es que la verdad es más amplia, pero el nuevo la recortó. Wow. No la recortó porque seguramente ya no tenemos mucho.
4: ¿Qué dejó afuera? Sí,
5: habla.
4: ¿Qué más decía?
3: Seguro estaba súper de flojera.
4: ¿Qué más decía, Moisés? ¿Por qué era importante?
5: Pues, sí. No, era importante porque hablaba, ¿no?, de cómo se estaba preparando precisamente para poder llegar en óptimas condiciones a ese próximo mundial, que seguramente estará en buen nivel todavía Julián Quiñones para representar a México en este próximo mundial dentro de prácticamente 4 años.
4: Okay.
5: Así que bueno, ahí está la intención del jugador mexicano, ojalá que lo logre junto con un grupo importante también de jugadores mexicanos que nos estarán representando en el próximo mundial. Y creo que ya se les fue toda.
3: A ver, Chicharito firma una camiseta del América. Ya viene el América Chivas,
5: sí,
3: ¿no?
5: Sí, viene el clásico. Mexicano. De hecho, el fin de semana se juega el llamado clásico joven, ¿no? Cruz Azul contra América, pero después viene el clásico nacional entre las Chivas Rayadas del Guadalajara y las Águilas del América.
3: Que pierdan los dos.
5: Pero sí van a estar. Sí, firmó una playera del América, realmente, pues, digo, está bien el hecho de que no se niegue a firmar una playera, aunque pues sí, no sé a quién carajo se le ocurre que el Chicharito, siendo
3: jugador emblemático en Chivas,
5: emblemático de Chivas, pida que le firme una playera del América. Pero bueno, ha pasado, ¿eh? De repente a mí también me llegan y me piden que firme playeras de Cruz Azul.
4: Bueno, igual haces una colección de tus firmas, Moisés, o sea, en la playera de quien sea, pues, ¿qué tiene de malo?
5: Sí, no pasa nada, digo, se firma, solamente yo le digo, oye, yo no jugué en este
4: equipo. ¿Has firmado una jerga?
5: ¿Quieres que la firme de todas maneras?
4: ¿Te han llevado una jerga a firmar?
5: No, fíjate que no.
3: Ay, yo tengo una camiseta de la América, se me antoja muchísimo echarle una firma. Siempre me pasa. Sí, siempre.
5: ¿Te gusta a ti eso? ¿Echarle una firma algo?
3: Muchísimas gracias.
5: En el programa.
3: De verdad, qué diferencia cuando está Moisés Muñoz. No hacemos tan culero el ridículo.
4: Qué bien.
5: Ay, Dios.
3: Bueno, nosotros pues sí, bueno. Pero la sección no. La sección es sólida, es fuerte.
4: Te diré.
5: Qué bueno que te guste a ti eso, Eduardo, de andar firmando playeras.
3: Total, ya son amarillas.
4: Bueno, Moisés, Moisés, señores, Moisés. Nació Manguera.
3: Chupó Manguera.
4: Y ahora ya estuvo.
5: Cota.
4: Quete.
5: Señores, muchas gracias nuevamente, como siempre.
3: A ti, güey, permitirme estar aquí. Moisés. Ya te extrañamos, güey. Hay que vernos en persona, ¿no? Ya cuando vengas a México, echa un grito.
4: ¿Cuándo te vas a regresar ya en serio a México?
3: Me encontré al chef Oropesa el otro día en una tienda de animales.
4: ¿Ah, sí?
3: O sea, no estaba en venta el chef, estaba ahí.
4: Estaba en oferta. ¿Qué dice el chef? ¿Ya se organizó?
3: Estaba comprando una tortuga, no para un platillo, para su hijo.
4: ¿Iba a ser sopa?
3: No. De ninguna manera, ya estuvimos platicando y me dijo, pues ya que se refrende, ¿no? Vamos a hacerlo de nuevo.
4: Va.
3: Así que tú dices, mi querido Moy, y tú hasta aquí, cuando vengas a México, agárrate, porque eso va a suceder.
4: Estaré ahí en un par de semanas, si no me equivoco. Okay. Y después vengo un par de semanas para acá y regreso otras dos semanas para allá, entonces.
3: A ver si el burro no se hace güey esta vez.
4: Porque tengo muchas cosas que hacer.
5: Mándenme un mensajito cuando estés hasta acá en México y planeo mi viaje para allá.
4: Por favor, te digo, en dos semanas voy a estar ahí. Para que nos organicemos. Ahorita te mando un mensaje con las fechas y si nos organizamos. Es más, hay que armarla de una vez, ¿no? Porque ahora a ver quién pierde. La última vez hubo un gran ganador, a ver quién gana. Porque la otra vez hubo un claro ganador. ¿Te acuerdas del ganador, no?
5: Donde estaremos los participantes.
4: ¿Te acuerdas del ganador o no?
3: Sí, todos nos acordamos.
7: Me vale madre lo que pienses, Moisés Muñoz. Me vale madre.
5: Burro, por favor. Ahora sí no vayas a faltar, güey. Ahora sí no vayas a faltar. Sí, no seas. Por favor.
3: Bueno, pues tenemos que ir a un corte. Gracias, mi querido Moisés. Gracias, un abrazo. Hasta allá está tú.
5: Gracias. Señores, como dijo Mangos, los dejo.
4: Gracias.
3: Qué lindo. Vale. El top 10 del día de hoy se va a llamar Consejos que parecen buenos.
4: Pero no lo son. Mande los suyos, arroba la corneta FM, que es la vía gratuita de este programa. Consejos que parecen buenos, pero no lo son.
3: Cuéntale que le pusiste el cuerno. La honestidad es lo más importante.
4: Claro. Seguro te perdona. No, ya por eso.
3: Si usted tiene alguna propuesta, alguna sugerencia, por favor envíela a través de arroba la corneta FM y nosotros volvemos en un momento.
5: Si no, pues no.
3: Si no la quieren mandar, pues no pasa nada.
4: La lógica de Moisés es imbatible, es irrebatible. Si no, pues no.
3: ¿Y si sí?
5: Okay.
4: Pero ¿y si no?
5: Pues sí. Si no, pues no.
4: Bueno, sí, ¿no? ¿O no?
3: Bueno, no. Yo creo que sí.
4: Va.
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1: Afición pecadora, estamos de regreso, listos para degustar esto que llamamos el Top Ten aquí en La Corneta. Por cierto, si quieren ver nuestras horribles jetas, ya lo pueden hacer a través del YouTube de La Corneta, ¿es correcto, nuevo?
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1: Con razón, ya, nunca lo encuentro.
3: Sí, yo tampoco podía ver nada, pero bueno.
1: Por animalazo. Pero bueno, ahí estamos si quieren vernos la cara.
3: Oye, espérate, yo no tengo el top, güey.
1: No, uy, pues no, entonces va a tener que acabar antes el programa. Gracias, buenas tardes, ha sido un placer tengo, y un privilegio.
3: O sea, actualiza. Es lo que estoy haciendo.
1: No, güey, no te pases, Nuevi.
3: A ver, ¿pueden reenviar el top nuevo, por favor? Porque no lo tengo, no me está llegando, no sé qué pasa.
1: Bueno, pero esto no se puede detener, güey, el show debe continuar. Vas. Así que voy a empezar el top ten de hoy, que se llama Consejos que parecen buenos,
3: pero no lo son.
1: Pero no lo son, y esta es la número. Consejos que parecen buenos, pero no lo son. Estaquita, para que te crezca el pelo, ajá, primero rasúrate con un rastrillo y después embárrate chile de tu vecino.
3: Chile de tu vecino, güey. ¿Con eso te crece el pelo? No sé.
1: A mí no sí me han dicho eso, güey. Yo también tengo mis dudas. Que eche agua y un chile a la licuadora, lo muela y me lo embarra aquí en la coronilla después de rasurarme. Pero bueno, ¿no sientes que eso ha de arder durísimo?
3: ¿Sabes lo que dicen que sí funciona? O sea, que realmente sí funciona.
1: El chile.
3: El jugo de cebolla. Que al parecer, si te echas jugo de cebolla...
1: No voy a caer otra vez, güey.
3: Y algunas te dijeron que te pusieras estiércol de vaca, pero fresco, ¿no?
1: Así es. Tenía yo 14 años.
3: Esperar bajo una vaca.
1: Siempre he tenido el pelo súper lacio y me interesaba que fuera onduladito, ¿no? O sea, y alguien me dijo, no, pues rápate. Y uno, úntate jitomate todas las noches. Y mi mamá se cansó de ver las almohadas con semillitas de jitomate y me prohibió que lo hiciera.
3: Ah, vaya. Con semillitas de jitomate, güey.
1: Sí, sí, sí.
3: Y los calcetines tiesos de tantas semillitas de jitomate.
1: No, güey, no tiene que ver. Y el otro era que me pusiera en la cabeza estiércol de vaca.
3: Pero fresco.
1: Sí, y estaba difícil conseguir una vaca y esperar el tiempo abajo de su cola a que me cayera calientito. Y por eso sigo teniendo el pelo lacio.
3: ¿Fuiste a buscar una vaca?
1: El poco. Obvio no, güey. No me iba a poner estiércol.
3: De vaca.
1: Está terrible, ¿no? Y seguro ni funciona. Y tampoco creo en tu consejo de que para que me salga pelo me ponga yo cebolla, porque estás totalmente pelón, güey. Si funcionara, tendrías por lo menos algo.
3: Otra cosa que se supone que fue, es que yo nunca lo usé porque me dan hueva esas cosas. Alguna vez me puse de esas inyecciones de minoxidil, güey, y me acabó dando hueva. Pero
1: eso
3: me
1: funciona.
3: Me ponía yo más potingues que la doctora, güey. O sea, en la noche, no me toques ahorita porque me acabo de poner mi spray. Hasta que un día dije, ya, güey, ya, no seas payaso, güey.
1: Hazte un besito y aguanta tu cabeza de cacahuate japonés.
3: Estás calvo, güey. Ya soy muy feliz con mi calvicie, estoy muy contento.
1: Además, es muy fácil hacer una caricatura del estaca. Ponga usted un pulgar y póngale cejas.
3: Y ya
1: está.
3: Y unos precioso. Bigotes. Y no pasa nada.
1: La que sigue me encanta es la número. Consejos que parecen buenos,
3: pero no lo son. A ver,
1: ¿para qué te limpias las nalgas si vas a volver a cagar?
3: Es como la gente que no hace su cama porque se va a volver a acostar. ¿Qué porquería
1: ese es esa? Soy yo los fines de semana que tiene.
3: No, es una cochinada eso.
1: ¿Por qué?
3: Pues no sé, a mí no me gusta.
1: No lo hagas, güey, pero ¿qué te importa lo que hago
3: las
1: yo?
3: Sábanas. Ah, no,
1: ¿qué más te da?
3: Pero se me hace una porquería. Yo lo único que digo es que me parece una porquería.
1: No lo es. No es lo que eso quieras. Está en tu imaginación. ¿O tú crees que ya por sacudir las pinches sabanitas ya se le caen los ácaros?
3: Un nido de rata, güey.
1: Ya se limpia otra vez.
3: Pero además, ¿no te gusta meterte hacia la cama que está apretadita la sábana, que está nueva? Te vas a acostar, te acomodas.
1: No, güey, me da igual. Nada más jalo las sábanas y ya. Me la jalo y ya.
3: No, güey, me da
1: con
3: igual.
1: Con eso es suficiente.
3: Te digo, cabrón.
1: ¿Y qué?
3: ¿Qué gente?
1: Soy muy feliz, no soy un maniático obsesivo.
3: Gente poco con la limpieza. Qué bárbaro. Qué barbaridad.
1: Vamos a la que sigue.
3: Ay,
1: la
3: qué
1: número
3: 8.
1: Consejos que parecen buenos. Ya te llegó, pero no lo son.
3: Dale un beso a Jorge. Nadie te va a juzgar, Pepe. Dale un beso ya.
1: Pues qué tiene.
3: Pues dale un beso a Jorge.
1: Estoy de acuerdo. Si Pepe le quiere dar un beso a Jorge.
3: Mira, y sobre adelante. Todo, si a Pepe lo juzgan, pues a Pepe le debe de valer madres, ¿no? O sea, tú debes de hacer lo que tienes que hacer, güey. Acuérdense que el viaje es muy corto, te vas a morir. Haz lo que te dé la gana. ¿Tienes ganas de darle un beso a un güey? Dale un beso a un güey.
1: Dáselo, no pasa nada.
3: O sea, nada más.
1: No te mueras con las ganas de besar a Jorge, Pepe.
3: Exacto. Al perro sí déjenlo en paz, por favor. Pero bueno, vamos a la número
4: 7.
3: El perro no quiere.
1: No, el perro. También no. Hay perros gays, ¿no? O debe haberlos.
3: Seguro. Pero no perros gays que les guste la bestialidad con humanos, güey.
1: No, eso no creo, no, no.
3: O sea, una cosa es con un otro perro macho y otra cosa es con otra especie, güey.
1: Me acabo de acordar de un episodio que grabamos recientemente en La Corneta Extendida, que qué bestialidad, qué bárbaro. Qué cosa.
3: Sí. Involucra ese tipo de cosas.
1: Sí. Pero dejémoslo de ese tamaño.
3: Hubo un perro involucrado, sí, y una actriz porno. Escúchenlo si quieren. Está ahí, ¿cómo se llamó ese? Nos visitó una sirenita.
1: La sirenita Fuentes.
2: Pero, ese.
1: Ajá. Pero no importa. Vamos a. ¿En qué número estábamos, nuevo?
4: 7.
1: Consejos que parecen buenos, pero no lo son.
3: Seguro le partes la cara a todo mundo, Adame. ¡Hazla de tos, güey!
1: Pues Trejo sí lo reventó, güey. A Trejo lo reventó.
3: Pero ¿sabes qué? Te digo que vuelvan a ver esa pelea porque es, o sea, es una comedia de errores boxísticos. Es preciosa, güey. Es divertidísima.
1: Es épica. Yo la amo.
3: Porque lo tiró varias veces Trejo. Nomás se le acabó el gas por gordo y por estar fuera de forma.
1: Por estar fuera, por no haber entrenado. Es que yo no puedo entender cómo alguien tiene un compromiso boxístico. Confió y se presenta fuera de forma.
3: Confió en que el barrio le iba a dar todo lo que necesitaba, pero pues había que hacer ejercicio, güey. O sea, es que pues sí, es intenso una pelea de box. Y luego Adame se sacó la lotería, güey. Tiró a la nada y se encontró la jeta de este güey ahí a la mitad. ¿Quién sabe cómo? Pero bueno, consejos que parecen buenos, pero no lo son. Vas.
1: Que acaba de llegar. Consejos que parecen buenos, pero no lo son. Ah, lávate con jabón sote y la que sigue, güey.
3: No.
1: Pésimo consejo. ¿Para qué ir al doctor a gastar dinero, hombre? Esa bolita desaparece sola. Pésimo consejo.
3: No hagan eso, güey. La que sigue es la número
4: 6.
3: Consejos que parecen buenos, pero no lo son. No, mira, por allá se ponen unas cariñosas, así que medio con barba, pero tú date.
1: No sé.
3: ¿Cariñosos que son más bien cariñosos?
1: Pues que cada quien haga lo que quiera, güey.
3: No, pues sí, es que si tú estás buscando una cosa y te dan víbora por langosta y te dan pájaro por liebre, pues no es lo que
1: si
3: quieres.
1: Si vas ahí, eso es lo que quieres. Eso a lo que fuiste. No, no nos engañemos.
3: Estás diciendo que todas las cariñosas son.
1: No. Ahí, en ciertas regiones, ciertas partes de las ciudades.
3: Sí. Yo me acuerdo que un día, ¿a dónde fui a cenar con unos amistades? Y de pronto pasamos por una calle y había varios.

0: No, que esto que yo me opongo porque es más, renuncio, hago este top ten bajo protesta, zafo, vas.
1: Consejos que parecen buenos, pero no lo son. ¿Por qué no votamos por el viejo ese pedorro que dice que gobernar es bien fácil? ¿Por qué no votamos por él? Total, es bien fácil extraer petróleo, es bien fácil acabar con la corrupción, es bien fácil reformar el sistema educativo.
0: Ya, para
1: todo
0: tu carro.
1: ¡Todo es
0: ya.
1: fácil, viejo Vicente. Mamuco!
0: Era un chiste y nada más. Vamos a la que sigue, la número.
1: Era un chiste, pero votaron por él. Claro que era un chiste, pero votaron por él igual, me lleva.
0: Creo que este güey le está haciendo falta más vitacilina.
1: Qué barbaridad. Además, ay, ponte vitacilina. Güey, ahora cómanse el desmadre que nos dejó ese güey. Pero bueno.
0: Uy,
1: las corruptelas. Y las corruptelas. Las corruptelas. De las corruptelas de su familia. Y bueno.
0: Consejos, ya dijimos que el número 4, ¿verdad? ¿No?
2: 4.
0: Consejos que parecen buenos, pero no lo son. Ah, total, ya existe la penicilina.
1: Penicilina, güey.
0: La penicilina.
1: La penicilina. Tengan cuidado. Digo, hagan lo que quieran, ¿eh? Pues tengan
0: Yo
1: cuidado.
0: Yo he tenido suerte. Bueno, ahora he sido muy cuidadoso.
1: ¿Nunca pero se nunca te ha pegado
0: me,
1: nada?
0: Nunca me han pasado una enfermedad de transmisión sexual.
1: Que jamás.
0: Sepa. ¿Cómo que sepa, güey? Pues me he hecho
1: Hay
0: estudios.
1: Hay unas que se incuban años, güey.
0: Pero me he hecho estudios.
1: Hay unas que se incuban años.
0: ¿Y tú qué? Muy tranquilito, ¿qué?
1: Yo sí.
0: Pues quién sabe. Tú sabrás, güey.
1: Hay unas que se incuban años. Bueno, la que sigue es la número
2: 3.
1: Consejos que parecen buenos, pero no lo son. Mira, tú dile que te gusta. No es como que se vayan a la basura tantos años de amistad.
0: No, no. No. Sí se van, ¿eh? Sí se van. Eso sí se lo puedo decir. Se lo puedo decir con cierto conocimiento de causa.
1: Siempre corres el peligro. El día que dices, ya me voy a animar, siempre corres el peligro.
0: Se cruza esa línea y a la ver.
1: Tienes que estar muy seguro de lo que estás haciendo. Seguro o segura, ¿eh? Porque también reza para el otro lado.
0: Sí, sí, para los dos lados. Esto no tiene género.
1: ¿Sabes qué? Y tengan mucho cuidado con la palabra amo. Aguas con eso.
0: Sí amo.
1: Sí amo es un peligro. Y te
0: sí amo a coger.
1: Sí amo a hacer el delicioso, ¿o no? No, tengan cuidado con esas cosas.
0: La número 2. Consejos que parecen buenos, pero no lo son. Ay, hombre, claro que puedes tomar alcohol cuando estás enfermo.
1: Claro que no le hace nada a tu antibiótico.
0: ¿Diabetes? No, hombre, no pasa nada. Es alcohol,
1: claro,
0: no azúcar.
1: Claro que puedes meterte coca y beber embarazada. No pasa.
0: Perdón.
1: No pasa nada.
0: Ay, una vez, que no tiene nada de malo.
1: Ay, claro que puedes usar ácido lisérgico si tienes una condición cardíaca, por favor, ni que te vayas a asustar, güey. Ok.
0: Consejos que parecen buenos, pero no lo son. Tú dile que su mamá está más buena que ella. ¿A qué puede salir mal? Híjole.
1: Bueno, la que sigue es la número
2: 1.
0: Consejos que parecen buenos, pero.
1: Yo no sé quién mandó esto, no sé qué quieren decir con ello, pero consejos que parecen buenos, pero no lo son.
3: Uh-huh. Arre, tú dale, todo va a quedar en familia, güey, no pasa nada, prima. Total.
0: Cuando mucho va a tener 6 dedos, no tiene nada más, va a ser un
3: O los va a tener fusionados todos, así como rana.
0: Como rana.
3: Pero no importa. Sí, o va a ser gobernador. Bueno, está bien. No pasa nada.
0: Esa quijada como de Borbón sea fruto.
1: La quijada Borbón, Habsburgo.
0: O Habsburgo, es que, ¿no? Cuando los reyes se casaban entre sí.
1: Y había una famosa quijada Habsburgo. No, y que, o sea,
0: sí,
1: era una serie de problemas. Ya no me acuerdo cuál rey era que de plano no podía hablar y murió muy joven y tenía la lengua salida. De plano estaba jodidísimo, güey.
0: ¿Sus papás eran regios sus papás?
1: No, eran Borbón.
4: Pónganse a jalar.
1: Mela.
0: Aquí en la corneta, mi Gober. Bueno. Usted mero, usted primero.
1: Bueno, Gober,
0: No me digas eso. Ya nos tenemos que
1: ir. A la Gomer, ya nos tenemos que ir.
0: ¿Vas a ir?
1: Tenemos que. ¿Vas a ir a qué importa o no?
0: Pues claro, güey, hay trabajo. Nos vemos ayer en la noche. Muchísimas gracias a todos los que sintonizan ese bonito programa. Lo pueden volver a ver hoy a las 11:05 en Imagen Televisión. Ahí estaremos. Y mañana, hoy estamos. Mañana, quién sabe.
1: Así que disfruten del resto de su día. Espero que estemos en la noche. Espero que lleguemos mañana a hacer otra vez este programa. Si no, ya lo saben, los quisimos mucho. Y los que.

0: Remo siempre.
1: Y les mandamos besos.
0: Adiós.
1: Ahí, adiós.
0: Tal vez para siempre.
1: No, güey, ¿por qué te pones tan lúgubre?
0: Bueno, está bien, entonces no, nos vemos mañana, ya seguro.
1: Yo tengo que ver este güey.
0: A mí me la pela el universo. Me la pela el universo. Voy a estar mañana. Y voy a estar años.
1: Cierra el hocico.
0: ¡Años! ¡Años, dije!
1: Y vete a la. Exacto. Adiós ya. Tú también, nuevo.
0: Adiós, tú también, nuevo. Y ustedes también. Bye.
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5: 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La temperatura, 31 grados.

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0: Yo soy Hanaí Lara y te acompaño hasta las 6 de la tarde y hoy tengo mucho que compartir contigo. Te traigo un chismecito sobre una de las separaciones que el año pasado nos dejó pensando en si el amor existe o no. Y bueno, es hasta ahora que tenemos más detalles. También hoy traigo un modo fan sobre una de las boy bands más importantes de estas décadas. También te recuerdo que el día de hoy llegamos a la tercera coordenada de Destino 2X, así que si tú te registraste en Instagram, quédate súper, súper pendiente. También vengo con pase sencillo para el concierto de Un Bedueño del Cielo, así que ya lo sabes, Dylan Martínez en los controles, quédate conmigo porque tus tardes comienzan aquí.
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14: 318.

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Yo soy Janaí Lara y a ver, vamos a arrancar con un chismecito porque tenemos que hablar de una pareja que se separó el año pasado, que de repente no supimos exactamente qué fue lo que pasó, pero nos rompieron el corazón porque estamos hablando de Katy Perry y Orlando Bloom, que a ver, hasta este momento es cuando Katy está diciendo, ¿saben qué? Voy a platicarles un poco de qué es lo que pasó, cómo me sentí y bueno, tal parece que le dolió muchísimo más de lo que nos hubiéramos imaginado. Y a ver, vamos a recapitular súper rápido. Ellos fueron una de las parejas que nos tuvieron años pensando, bueno, ¿sí se van a casar o no? Porque comenzaron este romance por allá del 2016, se comprometieron hasta el 2019, tuvieron a su hija en el 2020, pero la boda nunca llegó, nunca llegó. Y después de varios años en los que ellos ya estaban comprometidos, bueno, en junio del año pasado, confirmaron su separación, pero a ver, aparentemente no fue que se fueran infieles o que pasara algo así muy mediático tampoco, sino que la relación se fue desgastando poco a poco y también tuvieron el factor de las agendas porque Katy estaba estrenando álbum, estaba pensando en hacer una gira a nivel mundial y bueno, Orlando también estaba muy metido en rodajes, en proyectos internacionales y entre que los dos estaban viajando, agendas apretadas, pues no es tan fácil continuar con una relación y mucho menos siendo ellos figuras públicas, ¿ok? Pero a ver, ella dijo, es de las peores sensaciones estar con alguien que al final sientes que no están porque se van perdiendo esos pequeños detalles, se va perdiendo la atención, la confianza, pero reconoce que todo pasa por algo. Y a ver, si algo nos ha enseñado Katy Perry es que después tal vez de un mal noviazgo tiene algo muchísimo mejor. Eso está increíble. A ver, recientemente cuando ella comienza con esta gira, conoce a Justin Trudeau, que a ver, comenzaron los rumores, los vieron por ahí en Montreal, los vieron en conciertos de Katy Perry, bueno, vieron a Justin y todos comenzaron a decir, bueno, ¿y qué pasó? ¿Son amigos o se está cocinando algo más por aquí? Y bueno, ya con los meses comenzó a circular más la información y en efecto sí, los vimos de repente muy acaramelados en un yate, eso ya estaba más que confirmado. ¿Y qué crees? Ahora Katy Perry lo describe como el amor de su vida, como la persona que ella necesitaba en este punto de su vida, en donde tiene que mezclar el ser mamá, ser una superestrella y también estar en una gira, pero bueno, ha encontrado en Justin algo que ella jamás imaginó que le pasara. Eso fue lo que dijo en una entrevista muy reciente, así que bueno, ella es el claro ejemplo de que a veces puede terminar una etapa e incluso puede iniciar algo mucho mejor. ¡Qué bonito! Nosotros nos vamos con música. 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

0: Radio de los conciertos, son ya las 3:30 de la tarde y a ver, déjame contarte algo sobre esta canción que además es muy especial para ella porque recientemente dijo haberse inspirado en toda su historia personal, viendo hacia atrás, sobre todo en este momento de su vida en el que acaba de cumplir 50 años. Sin duda, una canción con mucho significado y así hacemos una pausa en la radio de los conciertos.
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Y hablando de conciertos, te tengo que contar que el día de hoy tenemos dinámica. ¿Dinámica para qué? Para que tú te ganes un pase sencillo para ir al concierto de Un Bedueño del Cielo, que ya, por cierto, es este viernes. Y a ver, si tú estuviste aquí el día de ayer, seguramente esta dinámica te va a parecer muy familiar y algo muy sencillo, ¿ok? Vamos a dejar de nuevo a la suerte al ganador o a la ganadora del boleto de hoy, y durante todo el programa, durante las 2 horas y media más que nos faltan de programa, yo te voy a ir diciendo algunas palabras. Son 4 palabras que van a formar una frase, y en el momento en el que yo te indique, si tú tienes la frase, si tú estás completamente seguro, segura de que estuviste atento, nos vas a marcar a cabina. Y aquí aprovecho para recordarte de una vez nuestros números: 2293753323 o 2291792269. Y la primer persona que nos marque y que tenga correcta la frase y que también viva en la zona conurbada Veracruz, Boca del Río, será la ganadora o el ganador de este pase sencillo que tengo el día de hoy para que tú te lances al concierto de Umbe. Así que quédate súper pendiente, porque en unos minutitos más vamos a regresar con la primer palabra para que tú completes esta frase, la frase ganadora del día de hoy. Nos vamos con música. 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

3:41 de la tarde, yo soy Janaí Lara y estoy de regreso contigo en Los 40 Veracruz. Por acá voy a aprovechar para mandar saluditos a todos los que ya se están poniendo en contacto con nosotros a través de WhatsApp. Saludos para Hugo Hernández, que por cierto ya me dejó una propuesta para el Versus. Vamos a poner tu rola por ahí en la lista de espera para el día de mañana. Saludos también para Iván Mata, para Gabo, para Javier, para Vero Contreras, para Lalo Basurto, que por cierto también ya nos está enviando su propuesta para el Versus. Y a ver, en este momento yo quiero que los fans y las fans de Umbe pongan toda su atención, ¿ok? Porque comenzamos con las primeras dos palabras de esta frase que te va a hacer ganar un pase sencillo para que tú te lances al concierto de Umbe, Dueño del Cielo, este viernes. Mucha atención, porque las primeras dos palabras son el cielo. Te lo repito una vez más, dos primeras palabras de esta frase, el cielo, ¿ok? Por ahí, toma nota, yo sé que ustedes lo están haciendo increíble, que van a estar súper pendientes durante este programa y recuerda que esta frase te podrá hacer ganar un pase sencillo para disfrutar de Umbe este viernes. Por ahora, nosotros nos vamos con música. 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

0: Somber es lo que acabas de escuchar en la radio de los conciertos. Son ya las 3:46 de la tarde. Y a ver, vamos con una canción que es como la mezcla de lo mejor de dos mundos. La energía de Kenia Os en este momento se fusiona con la nueva propuesta musical de Javi. Esto es Malas Mañas en la radio de los conciertos.
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8: La temperatura, 31 grados.
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Radio de los Conciertos. Yo soy Janaí Lara y estoy de regreso contigo ahora con un chismecito de esos que nos encantan porque además tiene un poco de teoría conspiranoica por ahí. A ver, yo solamente voy a decir una cosa. Hay parejas que terminan y ya cada quien por su lado, muchas gracias por participar, adiós. Pero hay otras que terminan y de repente la vida, el universo, yo qué sé, dicen, a ver, espérate, porque como que todavía nos quedan capítulos pendientes. Y parece que eso es lo que está pasando con Aislinn Derbez y Mauricio Ochman, porque incluso, ay, yo escucho esta canción y no puedo evitar dejar de pensar en ellos. Porque recordemos que fue parte del soundtrack de una película muy famosa donde parece que por ahí nació el chispazo. Pero a ver, volviendo al 2026, los fans incluso están escribiendo por ahí un capítulo casi casi ficticio de novela y diciéndoles, por favor, regresen, son de las parejas que más nos han encantado alrededor de todos estos años. Pero a ver, ¿por qué? ¿Por qué llegamos a estas conclusiones? Bueno, primero, Aislinn y Mauricio Ochman volvieron, sí, a andar muy juntitos, pero ellos han dicho, no somos pareja, no, solamente estamos juntos por la niña. Porque recordemos que ellos son papás de Kailani y hace poquito, pues bueno, ellos estuvieron haciendo una película que más adelantito te voy a contar de qué se trata, porque, a ver, vamos a recapitular. Por allá del 2016, ellos se casaron, tuvieron también a una hija, pero en el 2026 anunciaron su separación, perdón, 2020. En aquel momento explicaron que, bueno, estaban pasando por momentos diferentes, que tenían que poner una pausa. Pero recientemente se fueron a Hawái con su hija, compartieron algunas fotografías de este viaje y la verdad es que se ve como si el tiempo nunca hubiera pasado por ellos y nunca hubiera una separación ahí, porque se ven muy felices, se ven, incluso podríamos decir que se ven hasta un poco enamorados, pero yo no me quiero adelantar ni llegar hasta esos temas. Y a ver, también hace unos meses comenzaron con esta gira de promoción de una película que se llama Hasta el Fin del Mundo, que si tú no la viste, tampoco te quiero hacer spoilers, pero es una historia que va sobre una pareja que se encuentra en una situación límite en donde están diciendo, a ver, ¿nos queremos realmente? ¿Vamos a seguir juntos? ¿O de plano ya cada quien por su lado? ¿Ok? Y pues a ver, por acá también surgen estas teorías de probablemente estos viajes, esta cercanía entre ambos, sea también como una forma de publicidad, de marketing para esta película. Pero bueno, los fans están diciendo, vuelvan, por ahí leemos algunos comentarios en estas fotos que subieron de su viaje a Hawái, de se van a conocer dos veces, está bien, queremos un segundo capítulo de esta historia de amor. Pero bueno, si hay algo que ellos han dejado bastante claro durante todo este tiempo, es que no están juntos, que simplemente son muy buenos amigos, que ambos ya trabajaron en ellos mismos para poder ser papás de Kailani sin que les afecte esta parte en donde estuvieron casados y a lo mejor hubo algunos desacuerdos por ahí en esa relación. Pero ¿tú qué opinas? Porque a veces una foto puede hablar muchísimo más que las declaraciones que ellos han dado. Tú cuéntame a través de nuestro WhatsApp 2293383704. Y por ahora nos vamos con música. 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

5:21 de la tarde. Y a ver, en este momento, yo quiero que todos los fans y las fans de Umbe pongan muchísima atención, que por cierto, por acá tenemos también transmisión en TikTok Live y ya me andaban pidiendo la copia de, oye, vuelve a decir las primeras dos palabras. No se puede, no se puede, chicos, pero a ver, para los que llevan aquí desde las 3 de la tarde y han estado súper atentos con las primeras dos palabras que ya tienen, aquí les va la siguiente, ¿ok? Y la palabra es tiene. Tiene es la siguiente palabra que te va a ayudar a formar la frase ganadora del día de hoy. ¿Y qué es lo que te vas a ganar? Un pase sencillo para disfrutar de Umbe en concierto este 11 de septiembre. También recuerda que esta promoción es válida para las personas que viven en la zona conurbada Veracruz, Boca del Río. Ese es uno de los requisitos principales. Tiene es la siguiente palabra. Así que ahora nosotros nos vamos con música, pero quédate súper pendiente porque regresamos con dinámica para que tú te ganes tus boletos para el festival Destino 2X en la radio de los conciertos.

0: 8:25 de la tarde, sigues escuchando la radio de los conciertos y llegamos a uno de los momentos más intensos del programa del día de hoy, y es que llegamos a la tercer coordenada de destino 2X, y el día de hoy las tres estaciones que te van a llevar a tu destino son Nesquik, El Malilla y Alanis Yuki. Así que en este momento yo le doy la bienvenida a Andrea. ¿Cómo estás?
1: Hola, muy bien.
0: Oye, ¿nos puedes ayudar desactivando tu altavoz o bajándole a tu radio, porfa?
1: Ok.
0: ¿Listo? ¿Todo bien?
1: Listo, ya.
0: Ok, Andrea. A ver, cuéntame, si tú te ganaras estos boletos para Destino 2X, ¿cuál es ese artista que sí o sí tú tienes que ver?
1: Nesquik.
0: ¿Él es tu artista favorito?
1: Sí.
0: Ok, está increíble. Y a ver, yo te recuerdo que el día de hoy las tres estaciones que tenemos son justo Nesquik, El Malilla y Alanis Yuki, ¿ok?
1: Ok.
0: Cada uno tiene un reto diferente y en este momento yo voy a dejar que tú decidas con quién quieres empezar.
1: Con Nesquik.
0: Ok, con Nesquik. Súper sencillo, Andrea, tenemos una pregunta. ¿Lista?
1: Sí.
0: ¿Cuál es el nombre real de Nesquik?
1: ¡Ay! Es Rodrigo Torres, okay. De La Garza.
0: ¡Ay, muy bien, muy bien! ¡Increíble! A ver, entonces, ¿con qué artista seguimos? ¿Con El Malilla o con Alanis Yuki?
1: Con El Malilla.
0: Con El Malilla, y El Malilla viene con un reto de adivina la canción. Tú vas a escuchar un fragmento de una de las canciones del Malilla y nos tienes que decir cómo se llama.
1: Okay.
0: Va que va, escuchamos.

0: Listo, Andrea, ¿sabes qué canción es?
1: Es la de Avión Privado.
0: Andrea, muy bien. Muy bien, solamente nos queda una última estación. ¿Lista?
1: Lista.
0: Ok, a ver, y se trata sobre Alanis Yuki. La pregunta es, ¿con qué cantante unió voces en el exitoso tema colaborativo titulado María?
1: ¿Me la puedes repetir?
0: ¿Con qué cantante unió voces, o sea, con qué cantante canta la canción titulada María?
1: Es con...
0: ¿Tienes la respuesta, Andrea? ¿Con quién?
1: Sí, de Alanis, ¿verdad?
0: Sí, de Alanis. ¿Tienes la respuesta? ¿Con quién canta la canción María?
1: Ay. A ver, déjame, la reproduzco en mi mente.
0: ¿Tienes? No. A ver, ¿con quién canta esta canción? Tenemos unos segundos nada más. ¿Te sabes la respuesta o no?
1: Sí.
0: Andrea, 5, 4,
1: con...
0: 3... ¿Dos?
1: Es con Cacherula, algo así, ¿no?
0: Ok, está bien, Andrea. Con Cacherula, muy bien. ¿Qué crees, Andrea?
1: ¿Qué?
0: ¡Muchas felicidades! Mira, nada más porque eres súper fan de Nesquik. Yo sé que tú estás muy emocionada. ¿Cómo te sientes?
1: ¡Ay, muy feliz!
0: A ver, ¿en algún momento tú ya lo habías visto en concierto?
1: No, sería la primera vez.
0: ¡Qué increíble! A ver, ¿cuál es esa canción que tú dices, yo tengo que cantar esta canción de Nesquik en Destino 2X?
1: Ay, obvio, la de Tarde o Temprano.
0: Ay, a ver, ¿y si nos cantas tantito, Andrea?
1: ¡Ay, no! ¿Cómo crees?
0: Sí, te queremos escuchar.
1: ¡Ay, no!
0: Un pedacito de la canción.
1: Bueno, me suena de bobo menso tonto, que así me tienes bobo menso tonto.
0: Muy bien, Andrea, muchas felicidades. Oye, quédate pendiente. Muchas felicidades. Quédate pendiente porque a través de Instagram te vamos a hacer llegar más información sobre tus boletos, ¿va?
1: Va.
0: Bye, bye, muchas gracias. Felicidades. ¡Ay, qué emoción! Yo me emocioné igual que Andrea, yo sé que se la va a pasar increíble. Oye, y en este momento yo aprovecho para recordarte también que durante la próxima semana nosotros vamos a tener más boletos sencillos para que tú disfrutes de este gran festival Destino 2X. Por ahora, nos vamos con música. Esto es Ricky de Netón Vega en la radio de los conciertos.
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0: sigues escuchando la radio de los conciertos. Yo soy Hannah Lara y hoy te tengo un modo fan de una de las bandas más queridas en los últimos años y que seguro te va a pegar justo en la nostalgia saber justo de qué trata esta nueva gira, pero eso te lo voy a contar en unos minutos más. Sigues escuchando la radio de los conciertos.
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1: 4:41, sigues escuchando la radio de los conciertos y es día de modo fan. Y es que, a ver, tenemos que hablar de una de las bandas que más hemos querido en estas dos décadas, de los 2000 hasta acá. Y a ver, la nostalgia es algo que vende, pero lo compramos con gusto, con muchísimo gusto, y además se agradece. Y es que, a ver, si tú por allá del 2008 estabas obsesionada obsesionado con los Jonas Brothers, seguramente te encantaría volver a revivir esa temporada, porque además parece que fue una de las épocas doradas de los Jonas, y ellos dijeron, pues, extrañen el 2008, vamos de regreso y compren entradas para nuestros conciertos, y es justo lo que uno haría. Claro que sí. Y es que, a ver, hace unas semanas ellos anunciaron una nueva gira llamada The Burning Up Tour All Over Again, porque esta gira ya la hicieron en el 2008, 2009, y pues bueno, es justo regresar a esa temporada, a esos éxitos de los Jonas Brothers, con los tres juntos de nuevo, queriéndose mucho, habiendo superado todas las cosas que sucedieron pues alrededor del 2012 hasta el 2020 aproximadamente. Y a ver, ¿de qué se trata esta gira? Que por cierto, todavía no tenemos fechas para México. Ellos de repente dijeron, a ver, sí, vamos a hacer un montón de conciertos, pero solamente van a ser en Estados Unidos y en Canadá, pero hacemos changuitos, no perdemos la fe de que podamos tener esa gira de nuevo aquí en México. Y a ver, tenemos que hablar un poco, pues, de qué se trata. Por ejemplo, los vestuarios, los trajes. Kevin, Joe y Nick aparecen con trajes inspirados, que es más, yo diría que son exactamente los mismos, solamente con unos pequeños ajustes, porque obviamente ellos han cambiado con el paso del tiempo. Igual con estos sacos, también algo que nos llamó mucho la atención es que regresaron de nuevo con el logo de Jonas Brothers, que por mucho tiempo lo dejaron de utilizar, también por un tema legal por ahí con Justin Bieber, pero ver de nuevo ese logo en la batería, en su ropa, es un llamado a la nostalgia increíble, y que uno dice, toma mi dinero, doy el tarjetazo, no importa cuánto cuesta este boleto, yo lo voy a comprar. Y a ver, también podemos hablar de las canciones. Hay muchas canciones que están incluyendo que son las mismas que cantaron en aquella temporada 2008-2009. Incluso tienen un momento dedicado a Camp Rock también. Por ejemplo, canciones que vimos en Hannah Montana. Y esto está increíble, sobre todo pues para todos aquellos que son fans y que, a ver, probablemente sí pudieron haber ido a disfrutar alguno de estos conciertos en la gira original. O de plano, los que no pudimos estar ahí, que decimos, bueno, ya pasó mucho tiempo, probablemente soy una persona diferente, es una emoción distinta, pero lo voy a disfrutar con todo. Y algo que también estuvo increíble es que Big Ruff, el que actuaba con ellos en la serie y que era su guardaespaldas, y que él se convirtió también en una figura, era como el cuarto Jonas Brother, por ahí apareció también en uno de los primeros conciertos de esta nueva gira, que está completamente inspirada en la nostalgia. Pero si todavía no tenemos fechas confirmadas para México, solamente hay por ahí algunos rumores que probablemente se hagan realidad, y probablemente, ojalá, los tengamos en México para el 2027. Así que en este momento yo te voy a dejar con esta canción, que es Burning Up de los Jonas Brothers, en la radio de los conciertos.

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13: La temperatura 30 grados.
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0: 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Y esto fue El Sombrero y la Camisa de Kany García y Carin León, que por cierto, yo quiero que hagamos una pausa para hablar un poco sobre lo que está pasando con Carin León. Y es que él está dejando en alto a México porque tiene una residencia. A ver, no es ni siquiera un concierto, es una residencia en la esfera de Las Vegas, que además, a ver, tenemos que dimensionar esto. Él se convirtió en el primer artista latino, y qué increíble decir también que mexicano, en presentarse en este espectacular recinto de Las Vegas. Y a ver, yo no sé qué tanto tú sepas sobre la esfera de Las Vegas, digo, yo tampoco he ido, probablemente tú tampoco, pero se abrió en 2023 y la verdad es un espectáculo visual increíble. Tiene una pantalla LED gigante y es una experiencia también audiovisual inmersiva. Prácticamente tú te sumerges dentro del show con el artista que esté en la noche en la que tú hayas estado en la esfera. Y a ver, imagínate estar ahí y de repente estar en Sonora, porque esto es lo que está haciendo Carin León con este show, es introducirnos a Sonora, llevar el regional mexicano a otro nivel. Y bueno, todavía le quedan varias fechas, pero aquí viene el chismecito y aquí viene ese momento en el que vamos a ponernos conspiranoicos. ¿Tú a quién crees que Carin León vaya a invitar en las siguientes noches en la esfera? Porque ya hay varios nombres. Por ejemplo, muchos están apuntando a que puede ser Alejandro Sanz, porque ellos tienen una canción que muy recientemente se hizo viral. Se llama El Vino de Tu Boca. Es un rolón muy romántico y que ya estuvieron interpretando juntos en la Cura Fest en Hermosillo hace apenas unas semanas, ¿ok? Bueno, yo creo que si eso sucede, Las Vegas se cae. También otro artista que está sonando muy fuerte es Maluma, porque ellos tienen el tema Según Quién. Imagínate esta mezcla de Carin León, de repente Maluma, juntos en la esfera de Las Vegas. Estaría increíble, la verdad. Otro artista que por ahí también están diciendo, probablemente él vaya a acompañar a Carin León, es Camilo, porque tienen también una canción que se hizo incluso un poco viral por ahí a través de TikTok. Y bueno, nosotros podemos decir y podemos proponer muchísimos nombres, porque también si nos ponemos a pensar en las colaboraciones que tiene Carin León, la verdad es que no vamos a acabar y no nos van a alcanzar unos cuantos minutos para comenzar a decir, no, pues podría ser este, incluso podría ser Kany García. Acabamos de escuchar una de sus colaboraciones, porque por cierto, ellos tienen dos canciones juntos y sería increíble verlos juntos ante más de 20,000 personas cantando esta canción. Pero bueno, eso es algo que se va a resolver en los siguientes días, porque él va a tener bastantes presentaciones en la esfera de Las Vegas y la verdad es algo para hacer poner a México muy en alto y sobre todo que nos tiene que poner bastante orgullosos. Yo más adelante en los próximos días te voy a contar si estábamos bien o de plano no le atinamos a ningún artista. Tú sigues escuchando la radio de los conciertos.
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0: conciertos. Yo soy Hanaí Lara y estoy de regreso contigo. Y a ver aquí, fans de Umbe, súper atentos porque tengo la última palabra para que tú formes esta frase, la frase ganadora del día de hoy, que te va a regalar un boleto para que tú asistas a este gran concierto de Umbe, Dueño del Cielo, que por cierto, ya es este viernes. Yo espero que tú ya estés súper listo, súper lista, que ya te sepas todo el set list, que ya tengas el outfit. Y bueno, aquí te va la última palabra. Mucha atención, porque la última palabra es dueño. Dueño es la última palabra para que tú formes la frase ganadora del día de hoy. Y a ver, ¿qué es lo que va a pasar ahora cuando yo te indique? Todavía no me llamen. Cuando yo te indique, vamos a abrir los números de cabina. Yo te los recuerdo una vez más: 2293-753323 o 2291-792269. Y si tú cumples con todos los pasos, que a ver, primero es que tengas la frase completa y correcta, ¿ok? Y que también seas residente de la zona conurbada Veracruz, Boca del Río. Esos son los requisitos para que tú puedas participar y ganarte este boleto sencillo. Nosotros, por ahora, nos vamos con música, pero al regresar vas a ganarte este boleto para ver a Umbe, Dueño del Cielo.
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0: 5:20 de la tarde, ¿y qué crees? Es momento de que si tú tienes la frase ganadora del día de hoy, nos marques a cabina. Yo te iba a recordar nuestros números de cabina, pero creo que no es necesario. Por acá ya tenemos una llamada, vamos a ver quién está por aquí el día de hoy. Hola, hola.
1: Hola, buenas tardes.
0: ¿Cómo te llamas?
1: José María.
0: ¿Nos puedes ayudar desactivando tu altavoz o bajándola a tu radio, porfa?
1: Ya, listo.
0: Listo, José María. A ver, primero yo te pregunto, ¿tú vives en la zona conurbada Veracruz, Boca del Río?
1: Sí.
0: Ok, a ver, José María, yo me imagino que tú pusiste atención todo este programa y tienes la frase ganadora. ¿Cuál es?
1: ¿El cielo tiene dueño?
0: José María, ¿qué crees?
1: ¿Qué?
0: ¡Felicidades!
1: Muchísimas gracias.
0: ¿Te espanté o no te espanté?
1: No.
0: Ok, me encanta. Tú estabas completamente seguro, entonces.
1: Claro.
0: Muy bien. A ver, cuéntame, ¿desde cuándo eres fan de Umbe? ¿Cuál es tu canción favorita? Cuéntame.
1: Es que es un regalo para mi hermana. Es que le gusta mucho.
0: Ok, tu hermana es la fan de Umbe. ¿Cuántos años tiene tu hermana?
1: Mi hermana tiene 28.
0: Tiene 28. ¿Cómo se llama?
1: Lilia.
0: Lilia, Lilia, pues, qué afortunada, ¿no está por ahí contigo? A ver, yo quiero escucharla a ella, José María, entonces pásamela. Hola, Lilia, ¿cómo estás?
2: Bien, gracias.
0: Oye, a ver, cuéntame, ¿desde cuándo eres fan de Umbe?
2: Uy, ya desde que él inició, con lo de la pandemia que sería conocer desde ahí.
0: A ver, ¿cuál es esa canción que tú dices? Yo quiero cantar el viernes esta rola y ahí voy a dejar la garganta y la voz.
2: El corazón, la de fantasma.
0: Ay, me encanta, Lilia. Muchas felicidades.
2: Muchas gracias.
0: Bye, bye, Lidia. Bye, bye. Lilia, ya le cambié el nombre. Es la emoción, yo también me emociono muchísimo cuando verdaderos fans tienen la oportunidad de ganar estos boletos, nos encanta. Y a ver, creo que José María ya se nos fue, pero tú quédate súper pendiente porque a través de WhatsApp te voy a dar información sobre estos boletos, perdón, sobre este boleto, así que mándame mensajito a través de WhatsApp, ¿ok? A ver, con esto terminamos la dinámica para Umbe el día de hoy, pero recuerda que todavía tienes más oportunidades para ganar tus boletos y yo más adelante te voy a decir qué es lo que va a pasar el día de mañana. Por ahora nos vamos con música. Sigues escuchando la radio de los conciertos.

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5:31 de la tarde y escuchaste Baby Wow de Karol G, que a ver, yo por aquí estoy leyendo que hay muchas dudas sobre los boletos de UMBE, ¿ok? El día de mañana todavía vamos a tener un boleto sencillo, pero también tú te puedes registrar en nuestro Instagram, ya tenemos la segunda nube de UMBE y son las últimas horas para que tú participes a través de Instagram. ¿Qué tienes que hacer? Bueno, tienes que buscar la imagen que dice segunda nube gana un boleto doble, porque te recuerdo que las nubes nos traen boletos dobles. ¿Y qué es lo que tienes que hacer? Bueno, en los comentarios vas a etiquetar a tu amiga, tu amigo que te acompañará al concierto de UMBE, el que haría que ese concierto sea todavía aún mejor. También nos tienes que enviar tu nombre y tu número de teléfono a través de mensaje directo en @los40veracruz y el día de mañana tú tienes que contestar todas las llamadas que entren a tu teléfono, porque probablemente vas a recibir la llamada de los 40 y es súper importante que a la primera nos contestes, porque si no vamos a tener que pasar con otra persona, ¿ok? Oye, yo también te recuerdo que ya en unos minutitos más tendremos el versus y recuerda que tú eliges la canción ganadora del día de hoy. Por ahora nos vamos con En Privado de Javi y Manuel Turizo en la radio de los conciertos.

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1: 5:43, llegamos al Versus del día de hoy, que por cierto tengo que contarte que son rolones que ustedes mismos propusieron el día de ayer y hoy ya nos llegaron varias propuestas, así que recuerda que si tú también quieres ser parte de este Versus, es momento de que nos envíes tu propuesta 2293383704 y vamos a ponerla por ahí en la lista de espera. Y a ver, arrancamos con la primer canción del día de hoy.

Alon de Keep Your Eyes Open es la primer canción del Versus de esta tarde. Recuerda que si tú quieres votar, tú eliges la canción ganadora. Mensaje vale un punto, nota de voz 2 puntos y llamada 3 puntos. Yo te recuerdo nuestros números de cabina: 2293-753323 o 2291-792269. Y vamos a escuchar la siguiente canción del día de hoy.

0: Virgin al versus del día de hoy. Así que en este momento abrimos la votación. Recuerda que mensaje es un punto, nota de voz 2 puntos y llamada 3 puntos por acá. Hoy me encanta. Arrancamos con una llamada. Vamos a escuchar quién anda por aquí en esta tarde.
1: Hola, vecino, buenas tardes.
0: Vecino, ¿qué tal? ¿Cómo estás? ¿Por quién votas?
1: Por Madonna.
0: Eso, muy bien. Wow. 3 votos para Madonna, vecino. Muchas gracias. A ver, por acá ya tenemos varias notas de voz. Vamos a escuchar por quién vota Lalo Basurto esta tarde. A ver, otra vez.
2: La dos.
0: Eso, la dos, Madonna. 2 votos más para Madonna. Tenemos por acá otra nota de voz. Vamos a escuchar por quién vota Jan.
3: Hola, Jane, ¿y votas por la 2?
0: Eso, bueno, en realidad es Mateo, vota por la 2. Creo que va a arrasar Madonna en esta tarde. Tenemos por acá al vecino Tlalixcoyan, que vota por King. Tenemos a Hugo Hernández, que vota también por Madonna. Estamos recibiendo un voto más de Pipo, que vota por Madonna. A ver, por acá tenemos los últimos segundos. De nuevo, un voto más por la 1. Ok, no se va a ir en blanco King en esta tarde. Listo, yo creo que aquí cerramos los votos porque Madonna arrasó en esta tarde en el versus del día de hoy. Te quedas escuchando Like a Virgin de Madonna en la radio de los conciertos.

conciertos, momento de despedirme de ti por el día de hoy. Fue un gusto haberte acompañado en esta tarde. Yo espero que tú te la sigas pasando increíble y recuerda que mañana tenemos una cita a partir de las 3 de la tarde. Yo soy Janaí Lara, Dylan Martínez en los controles. Te quedas escuchando la radio de los conciertos.

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10: 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La temperatura 29 grados.